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0: Dios te bendiga, amigo, amiga, hermano, hermana. Tengan todos muy buenas noches. Bienvenidos a su programa Camino de Esperanza. Les habla Miguel Zavala, pastor misionero de la iglesia Camino de Esperanza. Reciben nuestro cordial saludo en el nombre de nuestro Señor y Salvador Jesucristo, deseando que allí donde usted se encuentre y cómo se encuentre, la bendición de Dios esté sobre su vida. En la musicalización del programa, nuestra hermana Eleonora Martínez de Zavala. En la postproducción, Emilio López. Este programa es producido por la Fundación Camino de Esperanza, productor nacional independiente 4469, y todos bajo la dirección de Manuel Felipe García. Mientras ministramos la palabra de Dios, usted puede enviarnos su mensaje de texto o WhatsApp al 0424-277-3033 o al 0212-418-5741. Y si usted tiene acceso al servicio internet, entonces puede escucharnos con total fidelidad por la www.radiodinamica.com.be. Una vez más, bienvenidos a Radio Dinámica 1490, la señal del mensaje diferente. Agradecidos por su sintonía, damos gracias al Señor, pidiéndole grandes bendiciones a través de la administración de la palabra de Dios. Crisis de la Gran Comisión. Indiscutiblemente, la pandemia del COVID-19 ha traído grandes cambios en el mundo, en el ámbito social, político, económico, salud, y esta situación ha alcanzado también a la iglesia como cuerpo de Cristo. Y cuando hablo de crisis en la Gran Comisión, me refiero a la situación que para muchos nos ha sorprendido este tiempo de pandemia, donde muchas congregaciones no estaban preparadas para enfrentar una situación como esta. Situación que nos lleva a considerar, pues, una situación como de emergencia. La iglesia está encerrada en sus casas y con ciertas limitaciones se ha logrado asistir a las reuniones de las iglesias. Sin embargo, aún muchos hermanos permanecen en sus casas, no desean ni piensan congregarse más, quieren limitarse solamente a el mensaje del pastor el domingo a través de un teléfono celular, a través de las redes sociales. No hay visitas pastorales, hay miedo de congregarse, de asistir a la iglesia, hay problemas de gasolina, de transporte. Hay muchas circunstancias que están afectando la vida que por normal veníamos teniendo en nuestras congregaciones. Pastores han abandonado las iglesias yéndose a otros países buscando mejoras en su vida diaria, en su vida familiar. Otros locales permanecen cerrados porque no hay suficiente dinero para pagar las rentas. Los pastores se han enfermado y no tienen en mente abrir la iglesia. Entonces hay un pueblo que está inquieto, hay un rebaño de ovejas que quisieran volver a esa vida eclesiástica antes de la pandemia. Pero creo firmemente que este ha sido un periodo de prueba, una especie de ejercicio espiritual, donde poco a poco nos vamos dando cuenta de las debilidades, de nuestras congregaciones. Falta de doctrina, falta de organización, falta de recursos, falta de capacitación y el desarrollo de un buen discipulado. Esta pandemia que ha venido a afectar nuestra salud también ha permitido que las organizaciones, las instituciones financieras, todas estas cosas nos muestren cómo funcionar en medio de esta pandemia. Y el asunto está en que vivimos en medio de una incertidumbre donde no hay seguridad de qué va a pasar mañana, cuando escuchamos que hay nuevas cepas, hay nuevas manifestaciones de otros virus, todavía no terminamos de recuperar nuestra salud, algunos no terminan de salir de su dolor de haber perdido algún familiar durante este tiempo de pandemia, algunos están sometidos a la depresión, a la aflicción, a la incertidumbre, a la desesperanza, lágrimas, dolores, insomnios, preocupaciones, empresas cerradas, empleos perdidos, dinero perdido, inversiones perdidas. Realmente el escenario no es muy halagüeño. El escenario no es muy esperanzador para muchos. Sin embargo, nosotros como iglesia somos llamados por Dios para llevarle a este mundo convulsionado y desesperanzado un mensaje que fortalezca su fe, que llene de paz y de esperanza sus vidas. Pero cuando hablamos de llevar un mensaje, ¿quién lo va a llevar? ¿Y quién lo pudiera estar llevando? Estamos como los discípulos cuando Jesús entró en el proceso de ese juicio que lo llevó a la cruz del Calvario. Los discípulos estaban escondidos, atemorizados, hombres y mujeres timoratos, que no sabían exactamente qué iba finalmente a pasar con ellos, si a ellos también les iba a ocurrir lo que ahora le estaba ocurriendo al Señor. Por eso puedo hablar de crisis de la gran comisión. ¿Por qué los predicadores deberían predicar mucho menos y entrenar mucho más a los miembros de su iglesia, a los creyentes? Jesús, después de resucitar, como iglesia nos dejó una misión por cumplir, pero nos dijo en qué condiciones íbamos a hacer ese trabajo. Nos habló de la maldad que se había de multiplicar, nos habló de eventos climatológicos, telúricos, que iban a ocurrir, que íbamos a sufrir, a experimentar. Nos habló de un tiempo final que él mismo llamó en su inicio principios de dolores. Principios de dolores implica principios de sufrimiento. Y apenas estamos comenzando a experimentar las brisas de ese sufrimiento. Dice la palabra del Señor en el Evangelio de Mateo, capítulo 28, 18 al 20. Y Jesús se acercó y les habló diciendo: toda potestad me es dada en el cielo y en la tierra. Y este punto es bien importante cuando Jesús comienza a darnos este mensaje, haciéndonos entender, reconocer y aceptar que todo poder, toda potestad le había sido dada tanto en el cielo como en la tierra. Es decir, que sometiera a todo poder en el universo, sino la potestad que le había sido dada a Jesús. Y en consecuencia de eso, dice la palabra, por tanto, a consecuencia de esta potestad que me ha sido dada, id y haced discípulos a todas las naciones, bautizándolos en el nombre del Padre y del Hijo y del Espíritu Santo, enseñándoles que guarden todas las cosas que os he mandado, y aquí yo estoy con vosotros todos los días hasta el fin del mundo. Es decir, que no estamos solos en el fiel cumplimiento de la misión que el Señor dejó para su iglesia. Desde que conocí al Señor hace unos 38 años aproximadamente, disfruto de la oportunidad de predicar la palabra de Dios. Pero uno de mis pensamientos siempre ha sido: ¿cómo hago trascender los mensajes que predico en una multiplicación de discípulos? A medida que me enfocaba más en la formación de discípulos, Tuve que cambiar mi forma de trabajar en la obra. Mi llamado es multiplicar los hacedores de discípulos y catalizar movimientos para alcanzar a los que aún no han sido alcanzados en nuestro planeta por el Evangelio de Jesús. Esto requiere que haga más que predicar a la gente. Debo entrenar, debo capacitar, debo hacer discípulos para que también sean hacedores de otros discípulos. Necesito entrenarlos hasta que estén lo suficientemente equipados para que puedan entrenar a otros también. No ha sido fácil dejar de lado mi papel de predicador, pero eso es lo que exige esta visión que ahora les comparto. Hay ventajas significativas que vienen con ser un predicador reconocido y certificado. Cuando usted se para en un escenario y cientos de personas pueden escuchar sus palabras, usted sabe si su mensaje impactó a las personas o no. Pero la pregunta más interesante es, ¿se convirtieron en discípulos que podían hacer más discípulos? Es una pregunta difícil. La mayoría de las veces, nuestra predicación no resulta en discípulos que pudieran hacer discípulos. No, hemos motivado a las personas a través de la predicación, pero no las hemos entrenado para que se multipliquen. Cuando elevamos al hombre o a la mujer de Dios al escenario, dándoles un púlpito sin querer, comunicamos que esto es a lo que deben aspirar los cristianos miembros de iglesia. Pero debemos cambiar nuestro enfoque. En cambio, mantengamos el ideal de equipar a cada discípulo para hacer más discípulos. Atravesando una plaza en dirección a abordar el metro, un domingo vi un predicador sembrando al voleo la semilla de la palabra de Dios. Es decir, predicaba a personas que pudieran o no estar interesados en lo que estaba predicando. Estaba de pie en el centro de la plaza con solo la Biblia en la mano. 4 o 5 transeúntes se reunieron y lo escuchaban predicar. No tenía micrófono, pero proyectó su voz en voz alta. Las venas sobresalían en su cuello, el sudor corría por sus mejillas y su camisa estaba empapada de transpiración de sudor. Claramente, su apasionado corazón estaba en su tarea. En cierto modo fue admirable, era apasionado y entusiasta con su sermón, agitó los brazos y caminó de un lado a otro. Pero cuando lo perdí de vista, me sentí un tanto triste, preocupado. Comencé a meditar sobre la excelente intención de predicar de esa forma, pero me detuve al pensar en qué pararía todo ese esfuerzo. Abordé el metro y allí estaba otro predicador. Era otro escenario. Estábamos de pie, apiñados unos con otros. Me gozo en verlos predicar de esa forma, pero me vuelvo a preguntar cuál sería el resultado si solo nos limitamos a sembrar la semilla y no poder regarla, no poder cultivarla. ¿Cuántos esfuerzos se hacen desde el púlpito de una iglesia? Sermones van, sermones vienen, mensajes van, mensajes vienen, pero no se está cumpliendo la gran comisión de ir y hacer discípulos a las naciones. Estamos alimentando creyentes, pero no estamos desarrollando o haciendo un discipulado multiplicador. Solo estamos tratando con creyentes pasivos, abrazados por la rutina, que asisten a la iglesia, oyen el mensaje, regresan a sus casas, colocan su Biblia en la biblioteca hasta el próximo domingo. En lugar de predicar a estos pocos que se habían reunido, ¿cuánto más fructífero podría haber sido si se sentara y hablara con ellos? ¿Qué hubiera pasado si se le dedicara un tiempo para conocerlos, leyendo las escrituras con ellos y permitiéndoles compartir lo que pensaban que Dios les estaba diciendo del pasaje? En lugar de gritar sus propios pensamientos, ¿qué pasaría si escuchara los de ellos? ¿Qué tal si practicaran compartir una historia bíblica entre ellos, hasta que cada persona estuviera segura de que lo sabía lo suficientemente bien como para compartirlo esa semana con sus vecinos? entonces tendría mucho más esperanza de que los que estaban sentados en las sillas estaban en camino de convertirse en discípulos fructíferos que harían discípulos. Al ver a este hermano predicar, no estaba del todo seguro de que experimentarían el gozo de ser usados por Dios como sacerdotes reales. Y me pregunto, ¿por qué Jesús no predicó más? Si observamos más de cerca el ministerio de Jesús, nos daremos cuenta que predicó solo unos pocos sermones durante sus 3 años de ministerio. No era su forma principal de comunicarse, ni de hacer discípulos. En cambio, tuvo conversaciones y contó historias. Demostró el reino con acciones y entrenó a sus discípulos modelando una nueva forma de vida. Les hizo preguntas a ellos y a otros. Si Jesús solo predicó unas pocas veces en 3 años, ¿por qué nosotros predicamos con tanta frecuencia? ¿Por qué no imitar mejor o aprender de Jesús su forma de hacer discípulos? Jesús estuvo en una hermosa reunión en la casa de Zaqueo para hablarle a él y a su familia sobre las buenas nuevas de salvación. Mateo celebró una fiesta en su casa para presentar a Jesús a sus amigos. Jesús aceptó la invitación de Simón el fariseo a su casa. Jesús visitaba con frecuencia a sus amigos de Betania, Lázaro, Marta y María, donde María se sentaba a los pies del Señor para escuchar sus enseñanzas. Aquella forma de comunicar el Evangelio era la de un discipulado multiplicador basado allí en la segunda carta de Pablo a Timoteo, capítulo 2, versículo 2. Yo te enseño a ti y tú enseñas a otro. Si tú no enseñas a otro, entonces estamos perdiendo el propósito de la gran comisión. Una de las principales razones es que malinterpretamos la exhortación de las Escrituras a predicar las buenas nuevas. La definición de Webster de la palabra predicar es diferente de lo que significan las palabras griegas traducidas predicar del Nuevo Testamento. Leemos la palabra predicar y pensamos en ella como alguien que habla desde un púlpito sin discusión ni diálogo. Esta es una mala interpretación de la intención original de las palabras griegas traducidas de esta manera. Las palabras traducidas como predicar deberían traducirse con mayor precisión como proclamar ampliamente, anunciar públicamente o incluso discutir. Cuando leemos la palabra predicar en la Biblia, no debemos pensar en la imagen de una persona en un escenario dando un sermón. Eso no es lo que significa predicar. Marcos capítulo 16, versículo 15. En la nueva versión internacional dice la palabra: Él les dijo, id por todo el mundo y predicad el evangelio a toda criatura. En esta comisión, Jesús quería decir que todos deberíamos aprender cómo elaborar sermones de 3 puntos y pararnos en escenarios para pronunciarlos. No. Él quiso decir que deberíamos anunciar ampliamente sus buenas nuevas de salvación a todos y en todas partes. El poderoso mensaje del amor transformador de Cristo que debe ser comunicado a través de su pueblo, sus testigos, como lo dice Hechos capítulo 1, versículo 8, y seréis mis testigos hablando de mí a la gente en todas partes, en Jerusalén, en toda Judea, en Samaria y hasta los confines de la tierra. Versión Nueva Traducción Viviente. Pastores, misioneros, predicadores, ¿cómo pueden equipar a otros para discipular y ser testigos efectivos para quienes los rodean? ¿Nuestra predicación hace eso? Si no lo hace, tal vez deberíamos predicar menos y entrenar más a nuestros creyentes, haciéndoles discípulos del Señor. Ahora bien, pudiésemos hacernos algunas preguntas de reflexión para predicadores. ¿Cómo podría cambiar mi ministerio de predicación a un estilo más participativo de aprendizaje de adultos? Son preguntas interrogantes bien interesantes que nos van a llevar a comprender de que realmente nuestra gran comisión está siendo afectada por estos últimos tiempos que apenas comienzan a manifestarse. Por eso la necesidad no solamente de predicar, sino de hacer discípulos a las naciones. Vamos a escuchar una alabanza para la gloria del Señor y regresamos con Camino de Esperanza.
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0: Dios te bendiga, gracias por tu sintonía, gracias por preferirnos Camino de Esperanza, llevando bendición a tu vida espiritual. Allí donde te encuentres y cómo te encuentres, que la paz de Dios inunde tu corazón para la gloria de su nombre. Crisis en la Gran Comisión. ¿Cómo podría cambiar mi ministerio de predicación a un estilo más participativo de aprendizaje? Visité Cartagena de Indias, Colombia, y conocí un pastor que me invitó a predicar en su iglesia. El local era muy amplio, con muchos espacios para atender las necesidades de la iglesia, y me hizo un comentario: "He convertido todo esto en espacios, en rincones para enseñar la palabra de Dios, pero me ha traído una prueba por más de 5 años. Ministraba como evangelista cuando el Señor me llamó al pastorado. Inicié el ministerio predicando como siempre, como un evangelista. La iglesia crecía con firmeza, había un poderoso mover del Espíritu Santo. Transcurría el tiempo cuando el Señor me habló diciéndome que detuviera esa forma de ministrar la iglesia y que enseñara su palabra. En verdad no entendía, y comencé a convertir cada rincón de la iglesia en un área de enseñanza de la palabra del Señor. De repente comencé a ver cómo se vaciaban las bancas de la iglesia. El rumor era: el pastor perdió la visión, se le acabó la unción al pastor. Muchos creyentes se fueron, otros dudaban de hacerlo y otros permanecían sin muchos problemas. El Señor me dijo que era tiempo para la enseñanza de la palabra, que dejara esa forma de ministrar. Yo estaba predicando, pero no estaba discipulando. Dios cambió mi visión y forma de ministrar la iglesia. Hoy tengo menos creyentes, pero estoy haciendo más discípulos. Jesús tuvo la oportunidad de levantar iglesias donde iba, pero solo se dedicó a hacer discípulos capaces de transmitir por los siglos el mensaje del Evangelio. La palabra de Dios no ha llegado a nosotros por creyentes fortuitos, casuales, sino por hombres y mujeres que en su oportunidad fueron discipulados. Tuvieron la oportunidad de llenarse de la pasión de sembrar la buena semilla en tierra fértil con ministerios fructíferos. Muchos han perdido su tiempo permaneciendo sentados en las bancas de una iglesia. Pasan los años y nunca lograron alcanzar el conocimiento del Evangelio multiplicador que Jesús compartió con sus discípulos. No han conocido más allá de lo predicado cada domingo desde el púlpito. Ministraba en la selva amazónica y la esposa de un indígena, el motorista de nuestra embarcación, me dijo: "Pastor, tuve un sueño donde el Señor me decía que Él quería que se estableciera un maestro de la palabra en cada comunidad indígena". Ese es el camino para un discipulado eficaz que permanezca en el tiempo. Creyentes que llegaron a ser discípulos con una legítima visión ministerial, la multiplicación de la iglesia. La crisis mundial que desató el COVID-19 en todos los ámbitos de nuestra sociedad alcanzó también a la iglesia. Cuando hoy estamos necesitando hombres y mujeres de Dios capaces de llevar el evangelio aún en su propio entorno, los pastores abandonan las iglesias para irse a otros países. Iglesias aún se mantienen cerradas por miedo al contagio viral. Creyentes que no saben predicar la palabra de Dios, que no saben presentar el plan de salvación que Jesús trajo a la humanidad. Creyentes frustrados con sus pastores y líderes de la iglesia por no haberse preocupado en formarlos para trabajar al menos en su propia comunidad. En virtud de este problema, por ejemplo, pastores diligentes están buscando en las redes sociales un camino, una forma de tratar de mantener la fe y la esperanza de la iglesia ante un inminente regreso del Señor, olvidando el proceso bíblico de hacer discípulos. La iglesia primitiva no tuvo celulares inteligentes, computadoras, equipos de sonido, librería ni periódicos para transmitir el mensaje del Evangelio. Sin embargo, esta iglesia se multiplicó como ninguna otra iglesia a través de los siglos. ¿Dónde estuvo el éxito de esta iglesia? En el discipulado desarrollado en las casas. No había locales para concentrar a los miembros de la iglesia. La iglesia estaba enraizada en el corazón de los pueblos. El discipulado era una administración personalizada de la palabra de Dios. Era una transferencia de vida fundamentada en el amor, la fe y la obediencia al Señor. Debemos ser honestos y asumir la responsabilidad de cumplir con las exigencias de un ministerio multiplicador. Es tiempo de reconocer los errores cometidos y desarrollar un ministerio discipulador que ayude a fortalecer a la iglesia. Una iglesia que pueda enfrentar las futuras y difíciles circunstancias que se verán evidenciadas por el cumplimiento profético de Mateo 24, anunciado por nuestro Señor Jesús. La iglesia primitiva, la iglesia apostólica, la del primer siglo, pudo aprender a sobrevivir las terribles persecuciones ocurridas en la transición del judaísmo al cristianismo, basados en las sencillas doctrinas que llenaban sus corazones. Hombres y mujeres que como mártires murieron honrando el mensaje del Evangelio. Aquellos discípulos del Señor no tenían miedo de morir en la horca, ni aún en la hoguera. No tenían miedo de ir a una cárcel como Pablo, Pedro, Silas, Juan. Para ellos era una honra morir por la causa de Cristo. Pero ¿dónde y quiénes fueron sus discipuladores? Hombres y mujeres con el mismo sentir de honra para con Dios. Hombres y mujeres que fueron procesados por un genuino discipulado multiplicador. Estos hombres y mujeres fueron honrados por el Señor, respaldando su trabajo con señales, prodigios y milagros. Al igual que entonces, hoy la iglesia tiene el mismo llamado de predicar el Evangelio cualesquiera sean las circunstancias. Aquellos discípulos del Señor que le acompañaron durante 3 años, en un principio aterrorizados por lo ocurrido al Señor, se escondieron para salvaguardar sus vidas, hasta que el Espíritu Santo los llenó de valentía para salir y seguir avanzando en establecer el reino de Cristo en una lucha firme contra las tinieblas. ¿Qué pasa si me propongo transmitir a los que escuchan algo que puedan transmitir inmediatamente a otra persona esa semana? Hay formas en que podría elevar el valor de los hacedores de discípulos en mi iglesia y atenuar el prestigio que se otorga a aquellos que tienen un ministerio desde el púlpito. Si hiciera estas cosas, ¿qué impacto podría tener en la fecundidad de los que asisten a mi iglesia? No estoy en contra de la predicación. Estoy a favor de hacer discípulos. No estoy en contra de la predicación. Escuchar los sermones dominicales enriquece nuestra vida espiritual. Somos bendecidos por los predicadores que invierten tiempo y esfuerzo en la preparación de sermones de calidad. El propósito no es de menospreciar a los predicadores o a aquellos con un ministerio de predicación. Entiéndame mi esperanza. Sin embargo, es que si usted es un predicador, podría considerar algunos cambios. Me gustaría que considere modelar su ministerio en Jesús y no en la mega iglesia más grande de su área. Si queremos lanzar movimientos de hacer discípulos que crezcan rápidamente, tendremos que adoptar cambios radicales en la forma en que hacemos en la iglesia. No podemos seguir haciendo las cosas como siempre lo hemos hecho y esperar ver resultados diferentes. Las circunstancias, el escenario ha cambiado radicalmente y tenemos que ajustarnos a las nuevas circunstancias de vida que se nos van presentando. Ya para cumplir unos 3 años desde el inicio de la pandemia del COVID-19, es tiempo de reestructurar cambios adaptados a las circunstancias vigentes sin negociar, sin sacrificar los principios y fundamentos del Evangelio de Jesucristo. Predicar menos y equipar más a los hacedores de discípulos es algo que necesitaremos cambiar en nuestro modelo de ministerio si nuestro objetivo es la multiplicación de discípulos, el crecimiento exponencial de la iglesia. Nosotros necesitamos orar a Dios y pedirle dirección al Señor para tratar de no profundizar este inicio de crisis en la Gran Comisión. Padre, quiero darte gracias por tu bondad y misericordia. Gracias por estas palabras que has puesto en mi corazón para compartir, Señor. Esta inquietud, esta preocupación en ver a tantos creyentes que no se sienten seguros del llamado al cual tú has hecho a través de Mateo capítulo 28. Señor, Señor, líbranos del maligno, de sus propósitos de hacer resistencia a la iglesia, sembrando la cizaña de la mala semilla. Señor, gracias te damos. Háblanos, dirígenos, Señor. Levanta un cuerpo ministerial lleno de la gracia y la bondad de tu corazón, Señor. Mira nuestra iglesia, prepáranos para lo que se avecina, Señor. Danos fuerzas para sobrevivir. Danos fuerzas y la gracia de aprender a sobrevivir las circunstancias más difíciles que se nos puedan presentar en el futuro. Señor, gracias. En el nombre de Jesús. Amén, amén y amén. Quiero hacer una oración por los amigos que me escuchan y los hermanos que están descarriados, para que la bendición de Dios venga sobre tu vida, para que enrumbes tus pasos camino a la eternidad y a disfrutar de las bendiciones del Señor, de sus promesas, mientras estemos en este mundo. Amigo que me escuchas, ora conmigo. Señor Jesús, gracias te doy por tu bondad y por tu misericordia. Gracias por tus palabras. Señor, vengo delante de ti en humillación, pidiéndote perdón por mis pecados, rogándote, Señor, que los borres de tu presencia y nunca jamás te acuerdes de ellos. Señor, que yo sea templo y morada de tu Espíritu Santo, que mi nombre esté allí inscrito en el libro de la vida. Abro mi corazón y te recibo como mi Señor y Salvador, desde ahora y para siempre. Líbrame del maligno, de sus trampas, mentiras, maquinaciones. Restaura mi vida. Bendice mi hogar, mi familia. Bendice la obra de mis manos. Escucha mis ruegos, mis oraciones. Y nunca jamás falte tu pan en mi mesa. Señor, gracias te doy. En el nombre de tu Hijo amado Jesucristo. Amén, Señor, amén y amén. Y usted, hermano que estás descarriado, ora conmigo. Señor Jesús, en esta noche he escuchado tu palabra. Señor, ten misericordia de mí y levántame y restáurame y dame la gracia, Señor, de retomar mi llamado, mi ministerio para la gloria tuya. Señor, límpiame con tu sangre, borra mi pecado delante de ti. Y que yo siga siendo templo y morada de tu Espíritu Santo, que mi nombre siga allí inscrito en el libro de la vida. Señor, cuando tú vengas a levantar a tu pueblo, yo también quiero ser levantado por tu poder para estar contigo eternamente y para siempre. Bendíceme, Señor, alienta mi corazón y dame la gracia de retomar mi ministerio al cual tú me has llamado. En el nombre de Jesús, amén, mi Dios, amén y amén. Hemos llegado al final del programa de hoy, dándole gracias al Señor por su bondad y misericordia, pidiendo al Espíritu Santo que esta palabra no vuelva vacía a su presencia, sino que quebrante nuestros corazones endurecidos por la desobediencia y el pecado, llenándonos de gozo, de fe y de esperanza, y sobre todo paz en nuestros corazones. En la musicalización del programa, nuestra hermana Eleonora Martínez de Zavala. En la postproducción, Emilio López. Este programa es producido por la Fundación Camino de Esperanza, productor nacional independiente 4469, y todos bajo la dirección de Manuel Felipe García. Si Cristo no ha venido de aquí a mañana, nos escucharemos por esta frecuencia. Que Dios te bendiga, que Dios te guarde. No te acuestes sin orar. Que Dios te hable en esta noche. Que Dios te bendiga.
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1: En Dinámica 9, con 5 minutos.
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3: Los pacificadores serán perseguidos. 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
3: Abra su Biblia en Mateo capítulo 5, si es tan amable. Mateo capítulo 5, las bienaventuranzas. Jesús prometió felicidad, Él prometió bendición. Y esa bendición viene mediante las cosas que son enseñadas aquí. En el versículo 2, y abriendo su boca, les enseñaba, diciendo: Bienaventurados los pobres en espíritu, porque de ellos es el reino de los cielos. Bienaventurados los que lloran, porque ellos recibirán consolación. Bienaventurados los mansos, porque ellos recibirán la tierra por heredad. Bienaventurados los que tienen hambre y sed de justicia, porque ellos serán saciados. Bienaventurados los misericordiosos, porque ellos alcanzarán misericordia. Bienaventurados los de limpio corazón, porque ellos verán a Dios. Bienaventurados los pacificadores, porque ellos serán llamados hijos de Dios. Bienaventurados los que padecen persecución por causa de la justicia, porque de ellos es el reino de los cielos. Bienaventurados sois cuando por mi causa os vituperen y os persigan y digan toda clase de mal contra vosotros, mintiendo. Gozaos y alegraos, porque vuestro galardón es grande en los cielos, porque así persiguieron a los profetas que fueron antes de vosotros. Esas palabras simples, directas, claras, inequívocas, leídas de manera tan simple, contienen, como sabemos ahora, una mente de verdad absolutamente inescrutable. Es difícil inclusive llegar a las profundidades de esta sabiduría divina. Nos hemos esforzado por hacerlo al tomar cada bienaventuranza y explorar su riqueza. Llegamos ahora a la última, en los versículos 10 al 12. Bienaventurados los que padecen persecución por causa de la justicia, porque de ellos es el reino de los cielos. Y después los versículos 11 y 12 explican aún más esa bienaventuranza. Después de estudiar las bienaventuranzas, estas promesas de bendición, promesas de felicidad verdadera y profunda y duradera, después de estudiarlas y darnos cuenta de que son las cualidades características del hombre o la mujer en el reino de Dios, es fácil sentirse un poco inepto. Este tipo de persona que es pobre en espíritu, llorando por el pecado, mansa, teniendo hambre y sed de justicia, misericordiosa, limpia de corazón, pacificadora y perseguida, parece casi demasiado buena para ser normal, como si estuviéramos viendo

0: alguien en un vitral o algún tipo de estatua de piedra o santo de cerámica, en lugar de que sea alguien involucrado en la realidad de la vida diaria. Pero Dios no trata con santos de cerámica, Él no trata con farsas. Jesús aquí está presentando el retrato de un creyente, y a un grado u otro esto caracteriza a todos nosotros. Hay ocasiones en nuestras vidas cuando quizás es difícil vernos a nosotros mismos aquí, pero de hecho aquí estamos. Somos los pobres en espíritu, esto es, somos los que sabemos que estamos en bancarrota espiritual. Y si vamos a entrar al reino de Dios, no traemos nada, excepto por nuestra necesidad, y clamamos a Dios en nuestra pobreza, por una salvación que solo Él puede dar. Somos aquellos que lloramos, llorando por nuestra situación, llorando por nuestro pecado, llorando por el juicio, reconociendo lo que nos espera, llorando por la separación de Dios que nos caracteriza. Y por lo tanto, somos los mansos. No venimos soberbios y confiando en nosotros mismos, sino humildes y quebrantados, buscando salvación de un Dios misericordioso. Somos aquellos que reconocemos que no tenemos justicia, pero tenemos hambre y sed de ella. Somos aquellos que, habiendo recibido misericordia, podemos mostrarla a otros. Somos aquellos cuyos corazones han sido limpiados y hechos puros. Somos aquellos que, en lugar de estar en guerra con Dios y el resto de la gente, nos hemos convertido en pacificadores porque hemos hecho nuestra paz con Él. Y como consecuencia, somos aquellos que, a un grado u otro, sufrimos persecución por parte de una sociedad controlada por Satanás que rechaza a Cristo y que odia a Dios. Esta no es alguna identidad distante que debe ser alcanzada por unos cuantos electos. Esto es simplemente una descripción genuina de aquellos que son hijos de Dios. Cada uno de nosotros que de manera genuina es de Cristo, vino con estas actitudes, vino mediante este proceso, de tal manera que hemos sido transformados en personas que tienen estas bienaventuranzas. No siempre manifestamos la misma pobreza de espíritu o tristeza por nuestro pecado, mansedumbre o misericordia o pureza. No siempre manifestamos esa hambre y sed de justicia como debiéramos. No siempre somos el pacificador que debiéramos ser, pero ese es la naturaleza de nuestra vida. Esas son las cosas que nos caracterizan como hijos de Dios. Y en últimas, debido a que somos transformados, debido a que somos este tipo de persona, estamos en oposición al mundo que nos rodea, y eso lleva al sufrimiento, eso lleva a dolor, problemas. Primero, la pobreza de espíritu, la cual termina la rebelión y produce sumisión al Rey. Esa pobreza de espíritu que se da cuenta de la bancarrota espiritual y se postra ante el Rey para rogarle porque Él muestre gracia. Ese lloro que nos hace ver nuestro pecado, esa mansedumbre que por lo tanto sigue conforme evaluamos nuestra vida de manera apropiada. Esa pasión que lleva a un hambre y sed de justicia. Después, ese servicio que es misericordioso hacia otros. Esa pureza de corazón que nos capacita para entender verdaderamente y conocer a nuestro Dios, esa paz que llena nuestros corazones y nos hace pacificadores. Todo eso, concedido a nosotros por Dios en el asunto de la salvación, en una proporción u otra, produce una virtud que no solo está satisfecho y es bendecido y está feliz, sino que es contradictorio a todo lo que lo rodea. Y la realidad de tener una virtud como esa, un patrón de vida como ese, una disposición como esa en medio de las condiciones de la vida mundana, sin duda alguna, produce a un grado u otro oposición. Entonces no nos sorprende llegar a esta bienaventuranza. Los pacificadores serán perseguidos. Eso es lo que le pasa a los pacificadores. Venimos a predicar el Evangelio de la Paz, venimos a vivir ese Evangelio de la Paz y somos perseguidos por ello, a un grado u otro. Ahora, conforme vemos esta bienaventuranza en el versículo 10 y su explicación en los versículos 11 y 12, únicamente quiero señalar tres características distintivas. Las vamos a llamar persecución, promesa y postura. Persecución, promesa y postura. En primer lugar, hablemos de la persecución. El versículo 10 es muy simple. La felicidad le pertenece a aquellos que han sido perseguidos por causa de la justicia, porque de ellos es el reino de los cielos. ¿Cómo es que esta enemistad va a ser expresada? Bueno, lo dice ahí, no puedo decirlo de manera más clara. Van a ser perseguidos. De dioco significa perseguir, significa buscar, perseguir, finalmente perseguir, molestar, tratar de manera mala. Realmente, desde el 100 hasta el 300 después de Cristo, los cristianos fueron perseguidos de lugar a lugar, cazados como bestias salvajes y matados por medios inhumanos, diabólicos, a los cuales ya hicimos referencia. Y el Señor simplemente está diciendo, tienes que calcular el costo. ¿Se acuerda de eso? Si vas a convertirte en cristiano, necesitas saber esto. Hay una actitud siendo expresada aquí. Bienaventurados son aquellos que han sido perseguidos. Realmente, en cierta manera, nos ayuda a ver más que tan solo un tipo de acto. Este es un participio pasivo, indica un permiso. Bienaventurados aquellos que se permiten a sí mismos ser perseguidos, es la indicación del lenguaje, del idioma. La idea es que lo han soportado de manera dispuesta. No huyen de esto, lo aceptan. Y es un participio perfecto pasivo, es continuo, indica una persecución continua. Bienaventurados son aquellos que de manera dispuesta se han permitido a sí mismos sufrir hostilidad continua. La disposición es el asunto. Entonces podemos decir que bienaventurados son los dispuestos. La persecución no siempre va a ser intensa, no siempre va a estar ahí al mismo grado, pero estos son los que están dispuestos. Si viene, viene. Si sufrimos, sufrimos. Si sufrimos, también reinaremos con él. Esta persecución adopta varias formas. Versículo 11, algunas veces adopta la forma de vituperio, o como se indica en algunas versiones, bienaventurados cuando los hombres los insulten. Literalmente significa colocarse cara a cara con alguien y abusar de ellos de frente, oneidizo. Literalmente aventar ante los dientes de alguien. Estar cara a cara y ser objeto de abuso con palabras no amables que son viles y agresivas, y no solo hacer eso, sino digan toda clase de mal contra vosotros, mintiendo. No solo le dicen cosas a usted de frente que no son amables y son malas y abusivas y agresivas, sino que dicen cosas detrás de sus espaldas, insinuaciones, acusaciones, calumnia, mentiras. Así es, nosotros los que somos cristianos debemos esperar una medida de eso conforme Dios lo concede a cada uno de nosotros. 1 Corintios capítulo 4, el gran apóstol Pablo dice, creo que Dios nos ha exhibido a nosotros apóstoles como los últimos de todos. Somos hombres condenados a la muerte. Nos hemos vuelto un espectáculo al mundo, tanto a ángeles como a los hombres. Él dice, mírenos, obsérvenos. Somos débiles y no tenemos distinción, sin honra. Versículos 11, tenemos hambre, tenemos sed, estamos vestidos de manera pobre, somos tratados mal, sin hogar, trabajando con nuestras manos. Cuando somos vituperados, bendecimos. Cuando somos perseguidos, soportamos. Cuando somos calumniados, tratamos de conciliar. Nos hemos vuelto como la escoria del mundo. Eso es exactamente lo que la palabra significa. La escoria, la suciedad que está al fondo mismo, el residuo que queda. Esos somos nosotros, los apóstoles. Usted habría pensado que serán exaltados. Más bien, el mundo los ha aborrecido de tal manera que se han convertido como escoria. A.W. Pink escribió, es una prueba fuerte de depravación humana que las maldiciones de los hombres y las bendiciones de Cristo se pueden encontrar en las mismas personas. ¿Quién habría pensado que un hombre podría ser perseguido y vituperado y que se diga en contra de él todo tipo de maldad porque él es justo? Pero como puede ver, dicha vida reprueba la impiedad de los hombres y provoca, por lo tanto, su resentimiento. Es más, de la enemistad de la serpiente en contra de la simiente santa de Génesis 3:15. Entonces Jesús está diciendo, ¿necesitamos esperarlo? Eso nos lleva del cómo al por qué. ¿Por qué viene sobre nosotros? Bueno, ya hemos hecho referencia a ello, pero pase a Juan 15. Juan 15, y este es un texto que debe ser entendido en relación con esta bienaventuranza. Juan 15:18. ¿Quién va a ser perseguido? Aquellos que son ciudadanos del reino. ¿Cómo van a ser perseguidos? Con confrontación cara a cara y calumnia tras bambalinas, todo tipo de formas de persecución. ¿Y por qué? Juan 15:18, Jesús dijo, si el mundo os aborrece, sabéis que a mí me ha aborrecido antes que os aborreciera a vosotros. Si fuerais del mundo, el mundo amaría lo suyo. Pero debido a que no sois del mundo, sino que yo os escogí del mundo, por lo tanto el mundo os aborrece. Ahí está la respuesta. Los odian ustedes porque no son parte de su sistema. Ustedes lo confrontan por su piedad y su justicia. Lo reprenden. Ustedes hacen que el mundo enfrente su pecado. Versículo 20. Acordaos de la palabra que os hablé. El esclavo no es mayor que su amo. Si me persiguieron a mí, también os perseguirán a vosotros. Si guardaron mi palabra, también la vuestra guardarán. En otras palabras, La manera en la que la gente trata a Cristo es como van a tratarlos a ustedes. Versículo 21. Pero todas estas cosas os harán a vosotros por causa de mi nombre, porque no conocen al que me envió, no conocen a Dios, no conocen a Cristo, y ustedes no les caen bien porque ustedes los reprenden. Ustedes los reprenden verbalmente, los reprenden por su compromiso con la justicia. Versículo 22. Si no hubiera venido y les hubiera hablado, no tendrían pecado, pero ahora no tienen excusa por su pecado. Han sido desenmascarados y no les gusta. El que me aborrece a mí, también a mi Padre aborrece. Si no hubiera hecho entre ellos las obras que nadie más hizo, no habrían pecado. En otras palabras, el punto que él está diciendo es que las cosas que yo dije exhibieron su pecado, las cosas que hice exhibieron su pecado, tuvieron que enfrentarlo. Y como resultado, en lugar de enfrentar su pecado, me aborrecieron por ello. Permítanme decirles algo, amados. Si ustedes están viviendo de manera justa en medio de la injusticia, si ustedes reprenden el pecado por sus vidas santas, sus vidas sin concesiones, y si ustedes lo reprenden abierta y amorosamente, pero lo confrontan y lo reprenden, o alguien va a reconocer su pecado y arrepentirse, o van a aborrecerlos por ello. Versículo 25. Han hecho esto para que la palabra sea cumplida, que esté escrita en su ley. Sin causa me aborrecieron. O tener una razón, pero no fue una causa justa. Les estoy diciendo estas cosas, capítulo 16, versículo 1, porque quiero guardarlos de tropezar. No quiero que se sorprendan cuando esto les pase a ustedes. ¿Los van a expulsar de la sinagoga? Viene una hora en la que todo aquel que los mate piense que está ofreciendo servicio a Dios. Y estas cosas van a ser porque no han conocido al Padre ni a mí, pero estas cosas les he hablado para que cuando venga su hora se acuerden de que les dije, no quiero que se sorprendan cuando sean perseguidos. Sucedió. Andrés, persistiendo en su predicación, se ordenó que fuera crucificado. La historia nos dice que él fue amarrado con cuerdas para que la muerte pudiera ser lenta y permaneció en esa condición hasta que finalmente murió. Pedro, nos dice la tradición, después de 9 meses en la cárcel fue crucificado de cabeza. Pablo, lo más probable es que fue decapitado en Roma por Nerón. Jacobo, Mateo, Matías, Bartolomé, Tomás sufrieron martirio, probablemente todos menos Juan. Más adelante vino un cristiano llamado Arístides el Justo. Él fue expulsado de Atenas. Cuando a uno de los ciudadanos le preguntaron por qué él había votado porque se expulsara a Arístides, él dijo, porque estoy cansado de oír que siempre es llamado el justo, me irrita que la gente lo identificaba como justo. Me acuerdo hace algunos años atrás cuando estábamos evangelizando ahí en la Universidad de UCLA, estábamos teniendo algunos estudios bíblicos y algunas presentaciones evangelísticas públicas y repartiendo algunos folletos evangelísticos e información en el campus, irritó a los líderes del campus y entonces en el Daily Bruin salió un artículo especial, un artículo de primera página, y esta es una cita que tomé de ahí. Esta fue su postura. Esto va a parar ahora. Debe acabar. Y cito, porque las instalaciones de la universidad no deben ser usadas para conversión religiosa. Fin de la cita. Como si las instalaciones de la universidad tuvieran algo que ver con conversión religiosa en el sentido más verdadero y puro. No crean que nadie en su campus estuviera hablando la verdad acerca de los asuntos que realmente importan. En Italia, en el siglo XV, cuando un hombre llamado Savonarola vino, él siempre me ha encantado, he leído a lo largo de los años con frecuencia de Savonarola. Me gusta su nombre, en cierta manera es melódico, es inolvidable. Pero él fue uno de los más grandes reformadores. En cierta manera fue un reformador pre-reforma. En ciertas maneras en los 1400. Él fue un gran predicador, él fue un gran profeta en el sentido de que él se puso de pie y dijo lo que necesitaba ser dicho en contra de la corrupción de la iglesia. Él realmente preparó el camino para la reforma. Su predicación fue una voz de trueno. Su denuncia del pecado fue tan terrible que la gente que lo escuchaba salía por las calles, dice, confundida, asustada y sin palabras. Sus congregaciones con tanta frecuencia estaban en lágrimas al grado que la iglesia entera podía ser oída resonando con lloro y suspiros. Entonces lo quemaron en la estaca. Eso va a encargarse de eso, pensaron. Me acuerdo cuando un joven en nuestra iglesia no hace muchos años atrás estaba compartiendo Cristo en un parque en Los Ángeles, en la 7th y Broadway. Él fue atacado porque estaba predicando con valentía. Aquellos que lo atacaron fracturaron su cráneo en 4 lugares, lo llevaron corriendo al hospital, perforaron agujeros en su cráneo para aliviar la presión. En 3 días él entró a la presencia del Señor. No está tan lejos. El mundo es hostil hacia el cristiano comprometido. Me acuerdo en una ocasión, se me invitó aquí a la Universidad de Valley hablar. Me pidieron que hablara del cristianismo y la cultura. Ese es un tema bastante genérico. Pensaron que iban a recibir algún mensaje erudito filosófico, pero pensé que debido a que habían tantos alumnos judíos, debía hablar del por qué Jesús es el Mesías. Entonces era un foro abierto y simplemente empecé a hablar de por qué Jesús es el Mesías sin titubear. Y por una hora simplemente hablé con tanta claridad como pude. Bueno, produjo una controversia no pequeña y una hostilidad no pequeña. Algunos alumnos fueron salvos y más tarde asistieron al seminario y hasta el día de hoy están sirviendo a Cristo. Pero las reuniones cristianas fueron prohibidas ahí en el campus. Cualquier distribución de Biblias o libros cristianos quedó prohibida ahí en el campus. Había una oficina del Comité Americano de Misiones a los Judíos en la parte norte de Hollywood en ese entonces y les arrojaron una bomba Molotov ahí por la ventana principal y explotó ahí. Y amenazaron con hacer estallar una bomba en Grace Church un domingo por la mañana. Llamaron a mi casa y amenazaron a mis hijos, a unos miembros, no sé de qué organización. Disfruté tanto el tiempo al estar ahí que un par de semanas más tarde fui a la Universidad de Cal State Northridge para repetir esto y nunca tuve la oportunidad de ser oído porque llegaron gente que protestó y estaban haciendo tanto ruido que la verdad no podía ser oída en absoluto. Realmente es triste, trágico, pero es la realidad. ¿Quién va a ser perseguido? Aquellos que están en el reino. ¿Cómo van a ser perseguidos? Bueno, van a ser calumniados y van a ser tratados con insultos cara a cara. ¿Por qué? Porque tienen un mensaje que la gente no quiere oír. Es un mensaje del pecado y juicio y justicia y salvación. Ahora, el por qué también debe ser entendido con cuidado ahí. Esto no es tan solo una especie de persecución religiosa genérica que viene de gente que no está de acuerdo con ninguna postura, sino quiero que observe, regresando a la bienaventuranza, bienaventurados los que padecen persecución por causa de la justicia. Y al final del versículo 11, por mí. Digo, inclusive en el día de Jesús, algunos de los celotes galileos, que eran judíos, que querían derrocar a Roma, habían sido perseguidos, vituperados, odiados y matados, cuando se levantaron en contra de Herodes o Roma. Ese no es el tipo de persecución del que estamos hablando aquí. Esto es aclarado por el tipo de persecución que viene en contra de aquellos que son cristianos, que son perseguidos por causa de la justicia de Dios, por mi causa, por causa de Jesucristo. La persecución de otras personas no es correcta. Los budistas no deberían ser perseguidos y los musulmanes no deberían ser perseguidos y los hindúes no deberían ser perseguidos y no debemos hacer cosas malas en contra de aquellos que están en la fe mormona o la ciencia cristiana o cualquier otra cosa. La crueldad y la persecución por causa de cualquier otra cosa, aunque es inmerecida, no obstante, no se tiene en mente aquí. No estamos hablando simplemente de cualquier tipo de persecución. Ese es otro asunto. Esto es definido aún más para nosotros en 1 Pedro capítulo 4. Si sois vituperados, versículo 14, por el nombre de Cristo sois bienaventurados. Hay un comentario ahí de esa bienaventuranza. Si sois vituperados por el nombre de Cristo, sois bienaventurados. ¿Y cómo es que esa bendición viene? El Espíritu de gloria y Dios reposa sobre vosotros. Hombre, qué promesa. Cuando usted está siendo perseguido, el Espíritu de Dios reposa sobre usted. El Espíritu mismo está ahí atendiéndolo a usted. Si alguno padece como cristiano, versículo 16, no se avergüence, sino que en ese nombre glorifique a Dios. No estamos hablando de persecución por cualquier razón o por toda razón. E inclusive como cristianos, no estamos hablando de persecución simplemente por ser ofensivos. No estamos hablando de persecución que usted quizás se ganó por su arrogancia. Estamos hablando de persecución por causa de la justicia, por quienes somos en Cristo, porque nombramos el nombre de Cristo y porque creemos en el Dios vivo y verdadero. De regreso a Juan 15, 19, en donde Jesús dijo, los van a aborrecer ustedes porque me aborrecieron a mí y ustedes se han identificado conmigo, debido a lo que somos en Cristo, porque llevamos su justicia, porque proclamamos su estándar justo y que todos los hombres que lo violan son pecadores y son juzgados y desesperadamente están en necesidad de salvación y por eso nos volvemos objeto de hostilidad. Pobreza de espíritu va en contra de la soberbia del corazón incrédulo. La disposición arrepentida, contrita, que llora por el pecado, no es valorada por el mundo pecador, no empático, indiferente. El espíritu manso y callado, que recibe la maldad y no es pronto en vengarse, que ve en sí mismo nada digno, está en oposición directa al espíritu resentido, soberbio, militante del mundo, que está consumido con sus propias actitudes egoístas y que busca satisfacerse a sí mismo. El anhelo de bendición profunda espiritual, el hambre y sed de justicia, es contrario a los deseos de la carne, los deseos de los ojos y la vanagloria de la vida que domina el mundo. La pureza de corazón hace un contraste doloroso con la hipocresía y la corrupción. Pero la justicia en sí misma es una reprensión. Es una reprensión. En este mismo capítulo, Mateo 5, versículos 44 y 45, Jesús dijo, pero yo os digo, amad a vuestros enemigos y orad por aquellos que os persiguen, para que seáis hijos de vuestro Padre que está en los cielos. Usted necesita orar por aquellos perseguidores que lo persiguen a usted por causa de la justicia, que lo persiguen a usted por mi causa. Realmente odian a Cristo y esa es la razón por la que están tratándolo así. No viva bajo la ilusión que la gente que no conoce a Cristo es indiferente hacia Él. Aquellos que rechazan el Evangelio odian al Cristo del Evangelio y no quieren tener nada que ver con Él. Entonces, si vive una vida que manifiesta la justicia de Cristo, si vive una vida que manifiesta que Cristo está en mí, y se manifiesta que Él es mi Señor y Salvador por la manera en la que vivo y la manera en la que hablo, si predico el mensaje claro del Evangelio, si confronto el pecado y llamo al arrepentimiento y ofrezco las buenas noticias de perdón, habrá hostilidad. Podemos hacer la pregunta ¿cuándo? ¿Cuándo? Bueno, cuando sea. Jotán es usado en este pasaje, significa cuando sea. Cuando sea que los hombres los insulten a ustedes, cuando suceda, en el momento en el que suceda. No va a ser incesante, como dije, y no va a ser interminable, va a suceder, pero cuando sucede, somos llamados a aceptarlo y encontrar en él el camino a la bendición. ¿Cómo es que debemos disfrutar esto? ¿Cómo es que debemos encontrarnos a nosotros mismos en el versículo 12, gozándonos y alegrándonos? ¿Cómo es? ¿Cómo es que podemos llegar a ese punto en medio de todo esto? Bueno, es suficiente decir en este punto, felices son los que están siendo lastimados, felices son los que son perseguidos, porque el Señor lo dice. Y el Espíritu de gracia y gloria reposa sobre ellos. Esa es la explicación de Pedro de ese pasaje. Dios derrama su Espíritu Santo en una medida especial sobre nosotros en ese momento. Entonces lo esperamos. No esperamos vivir este mundo haciendo amigos con todo el mundo. Queremos ser amorosos, queremos hablar la verdad en amor. No queremos ser personas no amables, no queremos comportarnos de manera arrogante, que es fea, pero queremos hablar la verdad, ¿verdad? Y vivir la verdad y recibir lo que venga. Y la vida adopta un tono tremendamente claro. Cuando usted no hace concesiones y predica la verdad va a cambiar las vidas de la gente y lo van a amar usted por ello. Pero aquellos que la rechazan, lo van a aborrecer a usted por exhibirlos. Así es. Entonces vivimos la vida tanto haciendo amigos como enemigos. Pero en todo esto, Dios promete bendición.
1: Y de esta manera se nos ha recordado que la persecución por causa de la justicia y del nombre de Cristo no es una excepción ni una desgracia, sino una realidad normal en la vida del verdadero creyente. Esto es parte de la serie Felicidad de Adentro hacia Afuera, aquí en Gracia a Vosotros. 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
2: En Dinámica 9, con 32 minutos.
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6: Pues bien, muchísimas gracias por acompañarnos hoy al abrir juntos la Biblia una vez más. Hoy nos detenemos en el Evangelio de Marcos, capítulo 12, para considerar un episodio fascinante, una sesión de preguntas y respuestas entre Jesús y uno de los dirigentes religiosos de su tiempo. Este encuentro nos ofrece enseñanzas profundas y aplicables a nuestra vida cotidiana. Sin más preámbulos, demos inicio a nuestra consideración de la pregunta: ¿cuál es el más grande mandamiento?

0: Abra su Biblia en el Evangelio de Marcos, capítulo 12. En este capítulo 12 del Evangelio de Marcos, Jesús va a responder a la última de las preguntas que algunos le plantearon, no tanto a fin de obtener más información, sino porque querían ponerle una trampa y hacerle tropezar, y entonces tener una manera de acusarlo y eliminarlo. Ese era todo su propósito. Como recordarán, le preguntaron si debían pagar los impuestos. Él le respondió de una manera muy especial. Y entonces le preguntaron sobre la resurrección porque los saduceos no creían en eso. Y Jesús los dejó callados, ¿verdad? No pudieron responderle. No puedo imaginarme que alguien tratara de ponerle trampa a Jesús con otra pregunta. Pues bien, todavía queda otra pregunta y le van a hacer esa pregunta en unos momentos. Aquí, en el capítulo 12 del Evangelio de Marcos, empezando con el versículo 28. Recuerdo haber leído de un individuo que se preparaba para ir a otra ciudad para el fin de semana y para un evento formal. Los días pasaban y cuando se acercaba el fin de semana, se dio cuenta de que no había llevado su traje formal a la tintorería y estaba todo arrugado. La tintorería, a donde normalmente iba, no pudieron atenderlo, así que recordó que al otro lado de la ciudad había un establecimiento que decía limpieza en seco en una hora, en el letrero. Así que se subió a su coche, llevó su ropa a este establecimiento y llenó el formulario necesario. Entonces dijo, volveré en un par de horas por mi ropa. El empleado le dijo, no, no puede tener esto sino hasta el jueves. El hombre dijo, pues bien, en el letrero de este lugar dice, limpieza en una hora. Ah, dijo el empleado, eso es simplemente el nombre de la empresa, no podemos hacer eso. Y yo pensé para mis adentros, ¿no es así como son las cosas para muchos cristianos? Tenemos la palabra cristiano pegada sobre todos nosotros, pero en realidad no significa nada. Es simplemente el nombre que nos aplicamos nosotros mismos y tal vez no estemos expresando eso en lo que hacemos. Pues bien, hoy, en esta conversación entre Jesús y un escriba, Jesús va a ayudarnos a entender lo que significa ser en realidad lo que decimos ser. ¿Qué significa en verdad ser cristiano? ¿Cómo funciona eso? ¿Cómo se ve? ¿Cómo sé yo mismo si en realidad me he contagiado de esto o no? El pasaje seleccionado para hoy empieza en Marcos capítulo 12, versículo 28, en lo que pudiéramos llamar la búsqueda del primer mandamiento. Escuchen estas palabras. Acercándose uno de los escribas, que los había oído disputar, y sabía que les había respondido bien, le preguntó, ¿cuál es el primer mandamiento de todos? Ahora, la Biblia dice que el que se acercó a Jesús en este contexto era un escriba. Eso quiere decir que era un hombre muy religioso. Un escriba era alguien que copiaba las escrituras para otras personas. Pasaba todos sus días en la palabra de Dios copiando las escrituras. Hoy lo llamaríamos un teólogo. Diríamos, esta persona es un religioso profesional, un teólogo. Y así, ese es el hombre que le está haciendo a Jesús esta pregunta. En realidad viene con un deseo de obtener algún entendimiento, pero también porque considera que no hay respuesta a esta pregunta. Y cuando veamos esta pregunta en su contexto, comprenderán de qué estamos hablando. Como ven, la tradición judía dividía los mandamientos de la ley de Dios en mandamientos positivos y mandamientos negativos. Según la tradición, había 613 mandamientos en el Antiguo Testamento. Usted dice, doctor Jeremiah, ya me deprimí. Pensé que había solo 10, y no me va muy bien que digamos con los primeros 10. Pues bien, hay 613 de ellos, 613 mandamientos en el Antiguo Testamento. Si se los divide, es así, 248 de estos mandamientos nos dicen algo que debemos hacer. 365 nos dicen algo que no debemos hacer. Estos no son simplemente los 10 mandamientos principales. Estos son submandamientos que se puede hallar si se lee toda palabra del Antiguo Testamento. Y el escriba viene a Jesús ese día y le dice, maestro, ¿cuál de todos estos es el más importante? Es como si uno entrara en un salón y allí habría 613 mandamientos colocados sobre una mesa. Y el escriba dice, Jesús, queremos que selecciones uno de ellos y digas, este es el más importante. ¿Cuál es el primero? Y así tenemos la declaración en cuanto al primer mandamiento. La mayoría de nosotros no nos hubiéramos sorprendido para nada si Jesús le respondía dándole cuál es el primero de los 10 mandamientos. Y ustedes saben cuál es ese, según Éxodo capítulo 20. Yo soy Jehová tu Dios, que te saqué de la tierra de Egipto, de casa de servidumbre. No tendrás dioses ajenos delante de mí. Ese es el primero de los 10 mandamientos. Nosotros hubiéramos pensado que Jesús le respondería con eso, pero no fue así. La respuesta de Jesús está en Marcos, capítulo 12, versículos 29 y 30. El primer mandamiento de todos es: oye, Israel, el Señor nuestro Dios, el Señor uno es, y amarás al Señor tu Dios con todo tu corazón, y con toda tu alma, y con toda tu mente, y con todas tus fuerzas. Este es el principal mandamiento. Eso es una premisa fundamental. Lo que Jesús le dio a este hombre como respuesta es lo que en círculos bíblicos se conoce como la Shemá. Shemá es el título que se le da a este concepto en particular, según aparece en el Antiguo Testamento. En Deuteronomio capítulo 6, versículos 4 y 5 dice: oye, Israel, Jehová nuestro Dios, Jehová uno es, y amarás a Jehová tu Dios de todo tu corazón y de toda tu alma y con todas tus fuerzas. Se le llama Shemá, porque esa es la primera palabra en hebreo en esta frase. Esa palabra hebrea significa oye. Así que la Shemá es un mandamiento para oír esta palabra. Y la Shemá en la tradición judía es el documento más importante entre todos sus documentos. El concepto más importante en el judaísmo es la Shemá: ama al Señor tu Dios con todo tu corazón, alma y mente. Esa es la Shemá. Todo niño judío aprendía eso como su primer versículo de memoria, y la mayoría lo repetía 2 veces al día, una vez por la mañana y otra vez por la noche. Lo más importante para quien seguía el judaísmo en ese tiempo era la Shemá, y todavía sigue siendo vitalmente importante hoy. Es la oración central en el libro judío de oración. Está en la primera sección de las Escrituras que el niño aprende, y la repite en la sinagoga. Y cuando la repite, según se dice, toma la mano derecha y la pone sobre sus ojos como para tapar todo lo demás, y entonces repite la Shemá. Así que el escriba le dice a Jesús: ¿cuál es el más importante de todos los mandamientos? Y Jesús le dice: es este: debes amar al Señor tu Dios con todo corazón, alma, fuerza y mente. Ahora, ¿qué quiere decir él cuando dice esto? Esta es una demanda comprensiva. Dice: lo más importante que puedes hacer para ser lo que dices ser es amar al Señor tu Dios. Ahora dividámoslo. Primero que nada, ámalo con todo tu corazón. Recuerdo hace años un hombre vino a verme con una pregunta y me dijo: doctor Jeremiah, tengo un amigo que tuvo un trasplante de corazón. Mi amigo no era cristiano, pero la persona que donó el corazón lo era. ¿Quiere decir eso que mi amigo ahora es cristiano? Pensamiento interesante. Si usted recibe un corazón de un cristiano, ¿le hace eso un cristiano? Por supuesto que no. Aquí Jesús no está hablando de la estación de bombeo que tiene usted en su cuerpo físico. Está hablando de algo muy diferente de eso. El corazón, según el concepto del Nuevo Testamento, es el centro de sus emociones, el centro de sus sentimientos, el centro de sus deseos. Es en donde usted traza sus planes y en donde usted habla consigo mismo. Su corazón es la parte emocional de su ser. Cuando usted le dice a su esposa, por ejemplo, te quiero con todo mi corazón, no le está diciendo a su esposa: cariño, sabes que tengo una estación de bombeo aquí en el pecho y te amo con eso. No, no y no. Usted ama a su esposa. Usted ama a su esposo. Usted lo ama con todo su corazón, con toda su emoción, con todo su deseo, con todos sus sentimientos. El Dios Todopoderoso no quiere nuestro amor pasivo. Él quiere nuestro amor apasionado. Así que Él dice: si quieres saber cuál es el mandamiento real, es este: ama al Señor tu Dios con toda tu pasión, con todo tu corazón. No sé en cuanto a usted, pero cuando yo leo eso pienso: vaya, vamos, no estoy seguro de que estoy haciendo eso como debería, y tal vez haya ocasiones cuando lo hago, pero me pregunto, ¿cómo podría llegar a amar a Dios a ese nivel? Y luego dice: y no solo debes amarle con todo tu corazón, sino que también debes amarle con toda tu alma. El alma, en este contexto, es algo así como la parte volitiva de usted. La voluntad, el deseo, aquello con lo que usted enciende su interruptor. Usted ama al Dios Todopoderoso con toda su alma, y así es como avanza hacia adelante. Usted toma decisiones con su alma, es la manera en que empieza algo, es como enciende el arranque, es en donde ama a Dios con toda su energía. Ama a Dios con todo tu corazón, tu emoción. Ama a Dios con toda tu energía y voluntad, tu alma. Y lo tercero es, debes amar a Dios con toda tu mente. Ahora hagamos una pausa por un momento y permítame mencionar un comentario editorial. Si ustedes retroceden a la Shema en Deuteronomio capítulo 4, ama a Dios con toda tu mente, no está allí, no está allí. Hay solo tres. En la Shema es ama a Dios con todo tu corazón, alma y fuerza. Pero aquí, ¿cuántos saben que Jesús puede hacer comentarios editoriales cuando quiera que lo desee? Él puede añadir lo que sea que quiera y está todavía en las Escrituras. Jesús hace un comentario editorial, añade la palabra mente a la lista. Así que no son solo tres maneras para amar a Dios, hay cuatro. Ahora es ama a Dios con todo tu corazón, alma, mente y fuerza. En su libro titulado Una mente para Dios, James Emery White explica esto y dice: al resumir la devoción humana a Dios, que incluye el corazón, alma y fuerza, Jesús añade y mente al fraseo original de Deuteronomio, como si quisiera que no hubiera duda de que cuando contemplamos la naturaleza comprensiva de la consagración y relación personal con Dios, no debemos pasar por alto nuestro intelecto. ¿Qué cosa profunda hizo Jesús por nosotros? Permítame decirle por qué. Si usted habla con algunas personas religiosas de hoy, e incluso si ve a alguno de ellos por televisión o lee algunos de los libros religiosos, hallará este pensamiento. La manera en que usted realmente, en realidad, se acerca a Dios, la manera en que realmente usted conoce y ama a Dios, esto es lo que tiene que hacer. Desenchufe su intelecto, saque del proceso su intelecto y deje que sus emociones le lleven a donde debe ir. Usted se pregunta por qué hay tantas cosas estrafalarias en los programas religiosos por televisión. Esa es la razón. Simplemente desenchufan su mente. ¿Cuántos de ustedes saben que si usted va a ser cristiano, tiene que tener su mente? Porque esa es la única manera en que pueden entender el Evangelio. Si usted es cristiano bíblico hoy, si es cristiano según la Biblia, en primer lugar, lo es porque el Evangelio entró a su sistema por la puerta de su mente. Así que cuando oye decir que la mente no es importante y oye hablar a esa persona, usted se da cuenta de que está practicando lo que predica. Cuando le dicen que la mente no es importante, están violando el pacto de la ley, porque Jesús dijo: ama al Señor tu Dios con todo tu corazón, ámale con toda tu alma y ámale con toda tu mente. Jesús avanza más y dice: ama a Dios con toda tu mente. Nos dice que debemos amar a Dios con todo de lo que la mente sea capaz de hacer. Parecería como que si tu mente puede realizar complejos cálculos matemáticos, ama a Dios por la matemática. Si tu mente puede planear una empresa, ama a Dios en tu empresa. Ama a Dios por tu habilidad de diseñar un edificio. Ama a Dios por tu capacidad de escribir una novela. Ama a Dios por tu capacidad de entender problemas filosóficos, o imaginarte un cuento, o planear. Cualquiera que sea el don que Dios le ha dado, si Dios le ha dado una buena mente, tómela y entréguesela a Dios y úsela para su gloria y ámele con todo su intelecto, con toda su mente. Dios nos ha dado una mente y esa mente es de Él y Él quiere que la equipemos y la usemos y que la usemos para devolverle a Él de alguna manera en que podemos servirle. Ame a Dios con toda su mente. La frase toda tu mente abarca toda una amplia variedad de talentos y capacidades. Algunas mentes están dotadas para la ciencia, algunas están dotadas para las artes, algunas mentes están dotadas para lo académico o educación superior, otras tienen talento para cosas más rutinarias. Pero un conjunto de talentos no es mejor que otro, y todo llamamiento es igual ante Dios. Y el punto es que cualquiera que sea su llamamiento, como quiera que Dios lo haya alambrado en su mente, tómela y úsela para su honor y gloria. Ame a Dios con toda su mente. C.S. Lewis escribió una vez que llegar a ser cristiano es muy, muy importante, porque Dios no favorece a los holgazanes intelectuales más que a otros holgazanes. En otras palabras, no sea holgazán intelectualmente, así como tampoco debe ser holgazán en ninguna otra manera. El escritor dice: si estás pensando en convertirte en cristiano, te advierto que te estás embarcando en algo que va a exigir todo de ti, cerebro y todo. Ahora, simplemente quiero agradecer al Señor hoy por los hombres y mujeres que me han animado debido a su fortaleza intelectual y su talento. Algunos de ustedes que me están oyendo están entre ellos, muchos de ustedes. ustedes asisten a esta iglesia porque quieren aprender de la palabra de Dios. Quieren equipar su mente con verdad que el Espíritu de Dios puede usar para determinar una diferencia en las vidas de otras personas. Ustedes saben que los primeros cristianos fueron de mente fuerte. No solo que vivieron más y mejor que sus enemigos, también les ganaron en pensamiento. El Nuevo Testamento es un testimonio del hecho de que ellos leían y estudiaban y escribían y servían a Dios con toda su mente. Y este libro, que amamos y que llamamos la Biblia, es el resultado de unas cuantas mentes dedicadas, llenas del Espíritu de Dios, que nos dieron la verdad santa de Dios. Así que ama a Dios con todo tu corazón, con toda tu alma, ama a Dios con toda tu mente. Y luego la última es, ama a Dios con toda tu fuerza. Fuerza es su capacidad física, su poderío físico, como quiera que usted usa el cuerpo para amar a Dios, como quiera que usted usa la fuerza física que le da para trabajar con otros. Y le daré unas cuantas ideas acerca de eso conforme avancemos en este mensaje. Así que detengámonos por un momento y pensemos en la búsqueda del mandamiento número uno y la afirmación acerca del mandamiento. Esta es la declaración: ama al Señor tu Dios con todo tu corazón y con toda tu alma, con toda tu mente y con toda tu fuerza. Ahora noten, la secuela del primer mandamiento, Marcos capítulo 12, versículo 31. Y el segundo es semejante: amarás a tu prójimo como a ti mismo. No hay otro mandamiento mayor que estos. ¿No es interesante que el escriba le hizo a Jesús una pregunta y él le da dos respuestas? Y de nuevo, él tiene el derecho de hacer eso. Ni siquiera puedo imaginarme participar en un diálogo intelectual con Jesús. Uno le hace una pregunta y él le da dos respuestas. Uno recibe más de lo que andaba buscando. Jesús dice, este es el primer mandamiento: ama al Señor tu Dios con todo tu corazón, alma, fuerza y mente. Y el segundo se parece: ama a tu prójimo como a ti mismo. Jesús nos está diciendo que amemos a nuestro prójimo de la misma manera en que nos gustaría que nos amen, o de la misma manera en que nosotros nos amamos nosotros mismos. Este pasaje en particular se repite en los otros evangelios, Mateo y Lucas, y toma un cierto sesgo en esos pasajes. Permítame mostrar lo que quiero decir. En Mateo capítulo 7, versículo 12, el pasaje que le acompaña dice: así que, todas las cosas que queráis que los hombres hagan con vosotros, así también haced vosotros con ellos, porque esto es la ley y los profetas. Y luego, Lucas 6, versículo 31, lo dice de esta manera: y como queréis que hagan los hombres con vosotros, así también haced vosotros con ellos. Esa es la segunda parte de la respuesta de Jesús. Pero ustedes saben en qué se ha convertido eso, ¿verdad? Eso es lo que ahora se llama la regla de oro. La regla de oro es: hagan con otros como quieren que hagan con ustedes. Ahora bien, la regla de oro ha sido denigrada y malentendida y aplicada erróneamente y abusada por muchos años y por muchas razones. Así que quiero dedicar unos pocos momentos para decirles primero lo que no es la regla de oro y luego decirles lo que sí es la regla de oro. Puede ser que eso no sea muy buena gramática, pero es buena teología. Primero, lo que no es la regla de oro. Noten, primero que nada, este mandamiento, el mandamiento de la regla de oro, no es concluyente. Esta regla que aprendimos cuando muchachos, hagan con otros como quieren que hagan con ustedes, es una cosa antigua y honorable que Dios nos dio en este pasaje. Y mucho de bueno ha sido hecho por personas que han tratado de practicar esto como regla de valores personales. Sin embargo, si uno no la toma en el contexto en que fue dada, rodeada por amar a Dios con todo tu corazón, se meterán en problemas con la regla de oro, porque la regla de oro tiene su lado flaco cuando se la saca de contexto. Si se la aplica fuera de contexto, puede ser un tiro por la culata y causar conflictos de personalidad. Usted dice, ¿cómo puede suceder eso? Pues bien, aparte de amar a Dios primero y amar a otros como se aman a ustedes mismos, si usan la regla de oro como su máxima de vida, en realidad van a tratar a las personas como quisieran que les traten. Lo que quiere decir que traten a otras personas desde sus propias perspectivas, y eso implica que todos somos iguales y que yo quiero y necesito exactamente lo que el otro quiere y necesita. Pero, por supuesto, no todos somos iguales. y tratar a otros de la manera en que nosotros podemos, quiere decir que cerramos los ojos a los que tienen diferentes necesidades y deseos y esperanzas. Más bien, permítame sugerirle que avancen un paso más. Recuerdo que hace un par de años apareció un libro de negocios titulado La Regla de Platino. Así que se supone que la regla de platino supera a la regla de oro, tal como las tarjetas de platino superan a las tarjetas de oro. ¿Qué es la regla de platino? Es interesante la manera en que la presentan. No estoy diciendo que reemplacen la regla de oro con la regla de platino, pero esta es la regla de platino. La regla de oro dice, hagan con otros como quisieran que les hagan. La regla de platino dice, hagan con los demás como a ellos les gustaría que se hiciera con ellos. En otras palabras, hagan con ellos no como ustedes quisieran ser tratados, sino que hagan con otros como a ellos les gustarían ser tratados. No midan sus relaciones personales por lo que quieren de la persona que aman, sino dediquen a trabajar y buscar qué es lo que pasa en el corazón de esa persona, y entonces traten de suplir sus necesidades. Eso es a lo que llaman la regla de platino, pero en realidad no es nada diferente. Es simplemente la regla de oro en el contexto en que fue presentada. Y así, la regla de oro, primero que nada, no es concluyente. No pueden simplemente decir, ah, yo vivo por la regla de oro. Si lo hacen fuera del contexto del Nuevo Testamento, van a cometer muchas equivocaciones y probablemente se ganarán unos cuantos enemigos. No solo que no es concluyente, sino que no es comprensiva. Permítame darle simplemente la cuestión de fondo en esto de no ser comprensiva. Presten atención, usted no puede ir al cielo siguiendo la regla de oro. No puede llegar allá. Usted comparece delante del Señor un día y Él le dice, ¿por qué debería permitirte que entres en mi cielo? Y usted dice, pues bien, yo seguí la regla de oro. No, apártate de mí, nunca te conocí. La regla de oro no incluye todos los principios de moralidad en una sola afirmación. No es la guía perfecta para la conducta, y si todo el mundo simplemente siguiera este principio, el mundo sería curado de todas sus dolencias. No, no lo sería. Usted no puede ir al cielo siguiendo la regla de oro. Ella no le salvará. No tiene el poder para perdonar su pecado ni justificarlo ante Dios. Así que cualquier otra cosa que usted entienda en cuanto a la regla de oro, no la haga el fin último de la espiritualidad. Es un principio primordial si lo entiende correctamente en la palabra de Dios, pero si la hace la única regla de su vida, se perderá totalmente su propósito. Así que usted dice, si la regla de oro no es concluyente y no es comprensiva, entonces, ¿de qué vale? Pues bien, el propósito de esta y la segunda parte de la respuesta de Jesús a la pregunta, ¿cuál es el más grande mandamiento? Amén, amén. Pues bien, mañana continuaremos con nuestro mensaje titulado ¿Cuál es el más grande mandamiento? Estudiaremos juntos algunas enseñanzas profundas que el Señor nos dejó y que son vitales para nuestro caminar diario. Espero que nos acompañe para concluir esta serie de mensajes y así profundizar aún más en la palabra de Dios. Nos veremos mañana a esta misma hora y por esta misma estación para continuar aprendiendo juntos de la palabra de Dios. Que el Señor le bendiga y le guarde hasta entonces.
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2: En Dinámica 10, con 5 minutos.
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4: Hola, le habla Sixto Porras de Enfoque a la Familia. Nuestra misión es equipar, fortalecer y defender a las familias. Hoy queremos hacer un programa especial sobre un tema que nunca hemos tocado. Mi hijo dice que quiere ser emprendedor en un negocio propio. ¿Qué hago? Bueno, y para esto he invitado a mi compañera Vilma Saborío, quien por 8 años ha sido consejera en Enfoque a la Familia, asesorando a muchas familias durante todos estos años. Es madre de emprendedores y, por otro lado, una excelente persona. Vilma, bienvenida a Enfoque a la Familia.
5: Gracias, qué oportunidad, qué honor estar acá, de verdad.
4: Hoy vamos a hacer algo diferente, por ser una mamá valiente, mamá de emprendedores.
5: Gracias, sí, qué lindo ser madre. Yo creo que ser madre es una de las virtudes también, que después de la consejería, ser madre es mi primera profesión y luego la consejería. Es hermoso, es algo que se disfruta realmente.
4: Definitivamente, cuando uno ama lo que hace, lo va a disfrutar intensamente. Quiero introducir el tema definiendo el concepto de emprendimiento. Según el diccionario, un emprendimiento es el inicio de una actividad que exige esfuerzo, trabajo, y tiene cierta importancia y también una gran envergadura porque se va a extender en el tiempo. Estamos en una era donde los jóvenes quieren emprender proyectos propios. Según una investigación, el experto que le expuso, hablando de los millennials, dijo, cerca del 90% de esta comunidad dice que quieren ser sus propios jefes. Vilma, ¿por qué crees que los hijos están queriendo emprender ahora más que antes?
5: Cuando los padres de familia escriben o se acercan al consultorio en Enfoque a la Familia y me hacen esa consulta, ha llegado esa consulta a nosotros. Y yo les digo, vea, empecemos por establecer que somos de generaciones totalmente diferentes. Si lo comparamos con la tecnología, por ejemplo, ellos traen ya, yo les digo, un chip en su cerebro que nosotros no teníamos. Y nos han enseñado, yo por ejemplo he tenido que aprender mucho de tecnología, cosa que antes me daba terror hacerlo. Ellos son otra generación, nos han observado a nosotros como padres, como nos hemos esforzado quizá y no hemos avanzado más de lo que quizá pudimos haberlo hecho. Ellos tienen la capacidad, la mentalidad de decir, yo sí puedo, nosotros podemos. Yo siento que es por ahí por donde va la generación. ¿Qué
4: sí,
5: crees?
4: No, así es, claro, han crecido en un mundo globalizado, en un mundo de oportunidades, donde tienen acceso a las noticias que ocurren alrededor del mundo. Lo que antes mirábamos distante, hoy ellos lo ven cerca, lo viven cerca, están empapados de emprendimientos que van desafiando sus vidas. Y lo otro que yo veo es que han perdido el miedo a hacerlo. Mis dos hijos, por ejemplo, Daniel y Esteban, tienen esa beta de emprendimiento. Los dos recién graduados iniciaron un emprendimiento y ha sido emocionante verlos a ellos. ¿Cómo fue la experiencia de que tus hijos te dijeran, queremos dejar nuestro trabajo convencional, nuestro salario, nuestra estabilidad, para ser emprendedores?
5: Mire, fue de verdad para mí un terrible caos. Mis emociones se alteraron profundamente y le dije, cuando mi hijo mayor se acercó y me lo dijo, yo reaccioné y le, ya pensó, ahí tiene 15, 16 años de trabajar. Tiene estabilidad, tiene un salario fijo, tiene oportunidad de viajar, tiene oportunidad de hacer muchísimas cosas, ha aprendido mucho, ha crecido. Sí, mamá, ya lo pensé. Eso es lo que quiero. Yo tengo mucha capacidad. Y él me dijo,

0: algo, don Sixto, muy bonito, y me dijo esto: sí, mamá, usted entienda, tiene razón, todo eso que me dice es verdad, pero vea cómo yo me siento, tengo mucha capacidad, soy muy creativo, yo sé que yo puedo lograr mis sueños, ahí estoy logrando los sueños de otra persona, y los míos, es como el pajarito que está encerrado y mira un árbol y quiere volar hacia él, así me siento, mamá, entiéndalo. Ay, no, por favor, bueno, vea, en mi familia no quiero sonar tan religiosa, pero siempre hemos dicho, todo lo que vamos a hacer, todo lo que vayamos a emprender, pongámoslo en manos de Dios. Y le dije, ¿ya lo puso con manos de Dios? ¿Ya le consultó a Dios? ¿Ya tiene el visto bueno de Dios? Pero para él eso no fue suficiente. Él sintió que mamá no lo estaba apoyando. Él no se sintió apoyado. Años después, conversando con él, me dice, no, yo no me sentí apoyado primero, pero luego sí.
1: Claro.
0: Porque para mí fue duro como mamá saber que iba a dejar él su estabilidad. Yo lo veía cómo salía, entraba del país 2-3 veces al año, cómo iba a hacer capacitaciones, cómo venía, cómo se estaba haciendo sus propias equipos, cómo hacía trabajos pequeños en su casa para él. Y ahí se quedaban. Y me decía, mamá, yo quiero que esto salga, que esto ayude a otras personas, que mi trabajo se conozca. En fin, su sueño era ese.
1: 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Continuemos con el programa. A mí me parece fascinante escucharte porque puede ser la primera reacción de todo padre. Puede que en este momento nos esté escuchando una mamá, un papá, donde su hijo le dice, voy a salir de la empresa y voy a crear mi propio emprendimiento. ¿Cómo hacerlo diferente para que no sienta que nosotros no lo estamos apoyando al inicio? Porque el susto inicial es fuerte, o sea, es lógico. Crecimos con una mentalidad de ser empleados, de tener un trabajo estable, un salario, un horario. Muchos de nosotros crecimos con esa idea, pero la verdad es que la beta del emprendimiento está en todo ser humano. Dios nos hizo creativos, Dios nos hizo ingeniosos, nos hizo para volar, nos hizo para soñar. Pero, ¿qué le decimos a esos papás que escuchan a su hijo de 20 años, de 21 años, decir, quiero iniciar algo? ¿Cuál debería ser nuestra primera reacción?
0: Creo que es normal ese pánico o ese susto, eso que nos paralizó por un momento, decir, pero wow, van a dejar esto tan seguro que tienen. Pero como le decía yo a mi hijo mayor, cuando unos meses después llega y se acerca y me dice, mamá, ahora sí, ya tengo luz verde, en 8 meses y ya con cosas fijas, establecidas. Y me dice, ahora sí, en 8 meses ya emprendo lo mío, voy a avisar con tiempo a mi trabajo, voy a empezar a planear, a organizar. Entonces, a partir de ahí vino mi apoyo. Bueno, tiene luz verde de Dios, yo no voy a oponerme, Dios te va a apoyar, eres muy creativo, es cierto, tienes gran capacidad, me encanta lo que haces, es muy lindo. Mi reacción y la del papá fue totalmente diferente. Entonces, ¿qué consejo le daría yo a los papás ahora?
1: ¿Cuál fue la reacción del papá?
0: En ese momento de apoyarlo igual, la primera vez él habló solo conmigo. Cuando yo fui la que le dije a mi esposo lo que él quería hacer, me dijo, ellos tienen mucha capacidad y yo sé que lo van a lograr.
1: Muy bien.
0: Él conversó con él, pero mamá fue la que había dicho primero, no, ¿cómo vas a dejarlo fijo? Papá sí lo apoyó más en ese momento, sin ser un emprendedor, porque él siempre ha sido un asalariado también. Pero en esta segunda vez que él conversa y estaba tan seguro, y ese es el consejo para las mamás entonces, claro, puedes lograrlo, tienes la capacidad, cuenta conmigo. A partir de ese momento, recuerdo que el apoyo de nosotros fue, bueno, recuerde que tiene que ordenarse, averigüe bien, vea el mercado, vea las posibilidades que hay, vea la competencia, vea todo lo que hay. Y él me dijo, sí, mamá, en todo estoy trabajando y estoy leyendo un libro. Y en ese momento, no recuerdo el nombre exactamente en ese momento, pero me dijo, estoy leyendo un libro en el cual me está diciendo que mis alas me van a llevar a volar lejos.
1: Wow.
0: Entonces, eso me dio a mí mucha seguridad. Pero, don Sixto, y señoras que nos escuchan, mamás que nos escuchan, de verdad que Dios es un Dios de segundas y terceras oportunidades. Porque yo tengo 3 hijos. Y cuando llegó mi segundo hijo a decirme lo mismo, imagínense, ya mi reacción fue diferente. Ya estaba preparada. Yo siempre digo que hay 2 carreras en la vida para las cuales no estudiamos. Y es donde recibimos el título primero y luego vamos a estudiar, a aprender, y es en el matrimonio y cómo ser papás. Yo creo que a usted también le ha pasado, hemos aprendido en el camino, hemos aprendido de los errores. Cuando mi segundo hijo Graven llega y me dice, mamá, ya me cansé, quiero libertad, quiero hacer mi trabajo, tengo equipo, tengo cosas, estoy trabajando para otros, yo puedo, igual que Cristian, yo también voy a lograrlo. Es más, podemos trabajar juntos, podemos hacer una empresa juntos. Pero no, porque él trabaja, uno trabaja en el área de la fotografía, los dos son creativos. Y hay que reconocer que las herencias sí cuentan, don Sixto.
1: Claro.
0: Mi esposo es creativo, él es diseñador. Él es cualquier cosita que coge, dibuja y hace, y con un papel hace algo hermoso. Mis hijos son así. Ellos sacaron eso de su papá. Y es hermoso ver cómo entonces mi segundo hijo, cuando llega, me dice, claro, fue diferente mi reacción. Cuente con nosotros, por supuesto. Por supuesto que hay algo importante, y es que no todo, en el fondo, como mamás, no dejamos de sentir, y yo no sé si usted lo experimentó
1: el
0: también.
1: Susto, claro.
0: El susto. Bueno, le estoy diciendo que sí, pero sí, ahora años después, cuando yo les pregunto, ¿lo volverían a hacer? ¿Qué pasó? ¿Qué sintieron? ¿Sintieron temor en algún momento ustedes como emprendedores? Claro, mamá, había que olvidarse de las quincenas. No sabíamos si en realidad la gente la íbamos a tener ahí, la clientela. No sabíamos si de verdad todo nos iba a salir como lo teníamos planeado en el papel. Quiere decir que también ellos experimentan temores. Por eso es tan importante el abrazo, la oración en familia. El que ellos sientan que de verdad mamá y papá están conmigo, que si algo pasa, tengo a quién recurrir. Siempre volvemos a casa. Siempre recurrimos al hogar donde tenemos el apoyo.
1: Yo nunca olvido cuando mi papá a los 21 años me apoyó en mi primer emprendimiento. Él oró por mí, puso su mano sobre mi cabeza, me consagró a Dios y me dijo que lo iba a hacer muy bien. Recuerdo cómo mi mamá me abrazó y me bendijo, y para mí ese apoyo fue importante. Aún en mis primeros pasos, ellos invirtieron en nosotros. Recuerdo que una vez regresaba de un viaje y mi papá y mi mamá me esperaban en el aeropuerto y me dijeron, te compramos un auto, tu primer auto, y con esto queremos apoyarte. Para ellos fue tan importante ver la ilusión, la alegría, ver que compartían conmigo el desafío, era muy importante. Por eso cuando te escucho, yo lo celebro, porque los padres tenemos que extender las alas de nuestros hijos para que ellos alcancen su propio vuelo. No tienen que repetir las cosas como las hemos hecho nosotros. ¿Qué obstáculos encontraron ellos al inicio de sus desafíos?
0: Sí hubo obstáculos, hubo trabajos que no les salieron como ellos querían. Recuerdo una vez que uno de ellos hizo un trabajo que era como una valla publicitaria grande y tenía que cubrir un autobús. Y yo le decía, ¿pero sabes hacerlo? Y dice, no mamá, nunca lo he hecho, pero estoy averiguando todo cómo se hace. Y compró más material bueno, duró como 2 años en la casa el material extra que quedó. Y cuando llegó a ponerlo en el bus, cubría el bus 2 veces. Y eso nos hizo muchísima gracia y le decíamos, para mí la reacción fue la pérdida. Yo solo pensé, todo lo que invertiste, ¿qué vas a hacer con todo? Mamá, algo sale, ahí lo voy a gastar. Lo importante fue que ellos han aprendido, y es que eso comienza desde antes, que no todo es perfecto.
1: Claro.
0: Y en el trabajo que ellos hacen, creativo, de diseño, de arte, de saber que se puede volver a hacer de nuevo, hay pérdidas. Y tuvieron eso. Hubo personas que le dijeron, no me gusta. Y ellos lo veían lindo el trabajo. No a todos les iba a gustar lo que hacían. Sí hubo obstáculos y los han ido superando.
1: Quiero dejar ahí la entrevista porque me encantaría invitarte nuevamente para que podamos hablar del tema. ¿Se puede?
0: Claro, encantada.
1: Estoy emocionado porque hablar con una mamá que respalda, que apoya a sus hijos en un emprendimiento, es lo que tenemos que hacer todos los padres. En nuestro próximo programa, Vilma seguirá conversando con nosotros los principios prácticos para que los padres podamos apoyar a nuestros hijos en su emprendimiento. Gracias por estar con nosotros y acompañarnos en esta entrevista. Soy Sixto Porras, de Enfoque a la Familia.

0: en Dinámica 10, con 35 minutos.
1: Salmos 47:7. Porque Dios es el Rey de toda la tierra. Canten con entendimiento.

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1: Buenas noticias. Hacer todo sin murmuraciones y contiendas, para que seáis irreprensibles y sencillos, hijos de Dios sin mancha en medio de una generación maligna y perversa, en medio de la cual resplandecéis como luminares en el mundo. Filipenses 2, 14 y 15.
2: En el reloj profético de Dios, las horas marchan vertiginosamente dando cumplimientos cada vez más relevantes y apuntando hacia el más trascendental evento transformador de la humanidad, la segunda venida de Cristo.

Declaro con mi boca, como dice tu palabra, Señor, no te dejaré y no te desampararé. Así que declaro que tú estás aquí, Señor. Estás conmigo, con mi familia.

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de mi Padre está sobre mí, por cuanto me ha ungido para dar buenas nuevas a los pobres. Me ha enviado a sanar a los enfermos, a los quebrantados de corazón, a pregonar libertad a los cautivos, dar vista a los ciegos. De cierto os digo, todo cuanto pidiereis al Padre en mi nombre, os lo dará.

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Palabras de vida. Jehová es mi luz y mi salvación. ¿De quién temeré? Jehová es la fortaleza de mi vida. ¿De quién he de atemorizarme? Cuando se juntaron contra mí los malignos, mis angustiadores y mis enemigos, para comer mis carnes, ellos tropezaron y cayeron. Aunque un ejército acampe contra mí, no temerá mi corazón. Aunque contra mí se levante guerra, yo estaré confiado. Una cosa he demandado a Jehová, esta buscaré, que esté yo en la casa de Jehová todos los días de mi vida, para contemplar la hermosura de Jehová y para inquirir en su templo, porque él me esconderá en su tabernáculo en el día del mal, me ocultará en lo reservado de su morada. Sobre una roca me pondrá en alto. Luego levantará mi cabeza sobre mis enemigos que me rodean, y yo sacrificaré en su tabernáculo sacrificios de júbilo. Cantaré y entonaré alabanzas a Jehová. Oye, oh Jehová, mi voz con la que a ti clamo. Ten misericordia de mí y respóndeme. Mi corazón ha dicho de ti, buscad mi rostro. Tu rostro buscaré, oh Jehová. No escondas tu rostro de mí, no apartes con ira a tu siervo. Mi ayuda ha sido, no me dejes ni me desampares, Dios de mi salvación. Aunque mi padre y mi madre me dejaran, con todo Jehová me recogerá. Enséñame, oh Jehová, tu camino, y guíame por senda de rectitud a causa de mis enemigos. No me entregues a la voluntad de mis enemigos, porque se han levantado contra mí testigos falsos y los que respiran crueldad. Hubiera yo desmayado si no creyere que veré la bondad de Jehová en la tierra de los vivientes. Aguarda a Jehová, esfuérzate y aliéntese tu corazón. Sí, espera a Jehová. Salmos 27.

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3: Bienaventurados los de limpio corazón, porque ellos verán a Dios. Con esta afirmación de nuestro Señor, enfrentamos una de las más grandes afirmaciones en todas las Escrituras.
4: 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A lo largo de la historia, cada cultura y religión ha tenido su propia definición de paz y de alegría o gozo eterno, que vienen después de la muerte. Pero a pesar de las atractivas imágenes que nos pintan, esas filosofías están vacías, y cualquier felicidad que prometan aquí y ahora no dura ni satisface. Entonces, ¿qué hace que el concepto bíblico de felicidad sea diferente? 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
5: ¿Acaso los judíos, inclusive ellos, habían fallado en no reconocer las implicaciones y hechos del Antiguo Testamento, como el Salmo 51:6, aquí?

conforme él se acerca a el gran templo, pero conforme él se acerca en toda la euforia de la experiencia de celebrar esta fiesta en Jerusalén y estar en el templo, él es azotado con una realidad que lo humilla. Versículo 1, Salmo 24. De Jehová es la tierra y todo lo que en ella, y el mundo y todos los que en él habitan. Porque él lo ha fundado sobre los mares y lo ha establecido sobre los ríos. Después él hace esta pregunta: ¿quién ascenderá al monte de Jehová y quién estará de pie en su lugar santo? Conforme él se mueve hacia Jerusalén y conforme él espera el entrar en el templo, él es detenido, por así decirlo, mentalmente, y él hace la pregunta: ¿cómo voy a ser digno de entrar a la presencia de Dios? ¿Quién va a entrar ahí? Y él responde a la pregunta porque él conoce la respuesta. No alguien que ha guardado la ley de Dios perfectamente o alguien que ha cumplido todos los requisitos ceremoniales, sino que más bien, versículo 4, el que tiene manos limpias y que un corazón puro, que no ha levantado su alma a la mentira y no ha jurado engañosamente, él recibirá una bendición. Ahí está la bienaventuranza, una bendición del Señor y justicia del Dios de su salvación. Ahí está la imputación. Ahí está la justificación. El que Dios concede justicia divina al pecador, él recibe justicia, él recibe bendición. Sus manos están limpias y a él se le ha dado un corazón limpio. Usted tiene ahí justificación y usted tiene ahí conversión, transformación. ¿Quién va a ver a Dios? ¿Quién tiene el derecho de ascender a su monte santo? ¿Quién tiene el derecho de entrar a su presencia? Aquellos a quienes se les ha dado su justicia y han sido limpiados en el interior mediante la limpieza o el lavamiento de la regeneración y la renovación del Espíritu de Dios. Creo que Isaías vio la misma realidad. En Isaías, capítulo 59, simplemente unos cuantos versículos del capítulo, versículo 1. He aquí, la mano de Jehová no se ha cortado que no puede salvar, ni su oído no puede oír. Dios es un Dios salvador, Dios está dispuesto a salvar. El problema no es Dios, versículo 2, sino que vuestras iniquidades han hecho una separación entre vosotros y vuestro Dios, y vuestros pecados han escondido su rostro de vosotros, para que él no oiga. Y él sigue a hablar acerca de esos pecados en los siguientes versículos, comenzando en el versículo 3, vaya al versículo 12. Nuestras transgresiones están multiplicadas delante de ti, y nuestros pecados testifican contra nosotros, porque nuestras transgresiones están con nosotros y conocemos nuestras iniquidades. Versículo 16. Y cuando él vio que no había hombre, y quedó sorprendido porque no había uno que intercediera, entonces su propio brazo le trajo salvación y su justicia lo sostuvo. Y él se vistió de justicia como una coraza y un yelmo de salvación en su cabeza. Y él se vistió de vestimenta de venganza por ropa y se enredó de celo como un manto. Dios vio la situación del pecador y Dios vio que no había hombre que librara al pecador. Entonces Dios se armó a sí mismo de salvación para venir y salvar. Versículo 20. Y él vino y un redentor vendrá a Sion. Ese redentor será Dios mismo. Él vendrá a aquellos que se vuelven de la transgresión. Isaías vio el problema. Lo que era requerido era arrepentimiento. Lo que era requerido era justicia imputada. Lo que era requerido era transformación del corazón, nueva creación, regeneración. Y fuera de eso, ningún hombre puede ver a Dios, sin importar cuánta religión externa ese hombre pueda practicar. Como puede ver, el juicio siempre le ha pertenecido a corazones que son limpios. Siempre le ha pertenecido a aquellos que han sido limpiados. E inclusive en el cristianismo en nuestra época no es diferente. Tenemos esas personas que tienen una religión de cabeza. Tenemos esas personas que tenían una culpabilidad que los molestaba, vergüenza, temor, duda, ansiedad. Fueron a sus diferentes iglesias, cumplieron con los diferentes rituales, querían saber cómo entrar al reino, querían saber lo que era requerido, pensaban que quizás podrían alcanzarlo y vivieron con una culpabilidad por quedar cortos hasta que finalmente en la misericordia de Dios y su gracia, Él los quebrantó bajo el peso de su propio pecado y clamaron a Él, pobres en espíritu y llorando y mansos, le hablaron de su hambre y sed de justicia, Él derramó misericordia sobre ellos y purificó sus corazones para que pudieran verlo. Dios llama a una religión de corazón. Un pecador, en la condición en la que está, de manera natural, es totalmente inaceptable para Dios, totalmente inepto para su reino, sin importar cuán religioso sea él, no importa cuán filántropo sea él, no importa cuánto de la leche de la bondad humana él dé, no importa cuán moral sea, no importa cuán bueno sea humanamente, no importa cuán amable sea, hasta que él tiene un corazón limpio, un corazón purificado y ha sido cubierto con el atuendo de justicia, él nunca verá a Dios. Dios demanda santidad. 1 Pedro 1:16 dice: seréis santos porque yo soy santo. Ahí está el estándar. Nadie cumple con el estándar. ¿Qué hace con esto? 1 Pedro

0: No, de nuevo, tiene un problema, necesita un redentor, necesita una justicia que no es de usted, necesita una pureza que no es de usted, necesita un Dios quien le concederá a usted justicia que le pertenece a él y después le dé a usted un corazón nuevo. Y entonces 1 Pedro 1:18 dice que eso es lo que Dios ha hecho. Fuisteis redimidos, fuisteis comprados de regreso del pecado, no con cosas perecederas como plata u oro, sino, versículo 19, con la sangre preciosa como de un cordero sin mancha, la sangre de Cristo. Y, versículo 22, en obediencia a la verdad de Cristo, el Evangelio, habéis purificado vuestras almas. Han nacido de nuevo mediante la palabra de Dios imperecedera, viva y permanente. Eso es lo que es necesario. Cates B. Paget escribió un pequeño poema que se volvió una canción hace unos años atrás y lo dijo de esta manera. Tan querido para Dios, no podría ser más querido, porque en la persona de su Hijo, tan querido como Él, tan cercano a Dios, no podría estar más cercano, porque en la persona de su Hijo, estoy tan cercano como Él. Eso es lo que significa haber recibido la justicia de Cristo imputada a nosotros. Eso es lo que significa haber sido transformado, regenerado, que se le haya concedido vida nueva, la vida misma de Dios, y que Cristo mismo haya establecido su residencia en nuestros corazones. Ahora, definamos aún más nuestros términos. ¿Qué es lo que realmente está involucrado en ser limpio de corazón? ¿Qué está involucrado en ser limpio de corazón? Bueno, hablemos del corazón por un momento, cardía, de la cual obtenemos nuestra palabra en inglés cardíaco. La palabra griega cardía simplemente significa el corazón. El Señor se concentra en el punto medular aquí. Los más religiosos en Israel y los más religiosos en la actualidad, desde el punto de vista de la sociedad, son los que hacen el mayor esfuerzo religiosamente a nivel externo. Y los fariseos guiaban el desfile en su época, siempre estaban limpiando sus manos y limpiando sus contenedores y sus sartenes, y siempre estaban trabajando en el exterior, ignorando el interior, estaban diezmando todo hasta la semilla más pequeña posible, estaban atravesando por sus oraciones ritualistas, pero ignoraban el amor y la justicia y la verdad, como el Señor lo señaló. Habían sustituido las tradiciones de los hombres por los mandatos de Dios, y Jesús dijo, esto no tiene que ver con lo que hacen en el exterior, esto va al corazón, el centro de su persona. ¿Qué es el corazón? Bueno, obviamente es un músculo, lo vemos fisiológicamente, pero lo vemos como más que eso. Hablamos de amar a alguien con todo tu corazón, eso es algo en cierta manera extraño que decir. No decimos que amamos a alguien con todos nuestros riñones o hígado o tiroides o otra glándula. No sé cómo quedamos en eso, excepto que lo heredamos en cierta manera de esta idea hebrea. El corazón es la fuente de la vida porque bombea el fluido de la vida en nuestros cuerpos. El corazón es usado en las escrituras realmente en la mayoría de los casos para referirse a la mente, la parte que piensa en nosotros, involucra la emoción, lo cual es parte del pensamiento, pero es la fuente de la personalidad. En cierta manera es un símbolo de nuestra persona interior, porque ¿cuál es su pensamiento en su corazón? La Biblia dice, así somos. Proverbios 4:23 lo dice, sobre toda cosa guarda, guarda tu corazón porque de él mana la vida. Esa es la mejor definición del Antiguo Testamento del corazón. El corazón es esa parte de nosotros de la cual todos los asuntos de la vida emanan. Hacer la voluntad de Dios del corazón, eso es de la persona interior, el ser interior. El corazón es la fuente de todo lo que es lo mejor y lo peor de nosotros, porque el corazón realmente es la persona interior. El corazón, por lo tanto, es engañoso más que todas las cosas y perverso. ¿Quién lo conocerá? Dijo el profeta Jeremías. En Génesis Dios dijo que todo designio de los pensamientos del corazón, hablando del hombre, era de continuo solamente el mal. Entonces el corazón es lo que piensa y siente. El corazón es nuestra persona interior. Y entonces lo que el Señor está diciendo en esta bienaventuranza es que antes de que jamás me veas, tiene que haber un cambio sustancial en la médula de tu ser. No tiene que ver con la religión, no tiene que ver con lo de afuera, tiene que ver con lo de adentro. Tiene que ver con un cambio dramático total de la persona interior. El problema está en el corazón. Entendemos eso porque eso es lo que decimos. Hablamos de un problema y decimos, bueno, el corazón del problema, y con eso nos referimos a la médula misma, a la esencia misma en donde todo está contenido, todo aquello que nos define. Esa es la razón por la que David, después de su gran pecado, Salmo 51:10, dijo, crea en mí un corazón que limpio, Dios. Quiero un corazón limpio. Y David y Saúl ciertamente ilustran esa verdad. Cuando Dios llamó a Saúl a ser rey, 1 Samuel 10:9. La Biblia dice que Dios le dio otro corazón. No se refirió a que tuvo un trasplante. Se refirió a que Dios lo cambió en el interior, en la médula misma de su ser. Y al principio de su reinado fue bueno, pero después él desobedeció a Dios al actuar como si él pudiera funcionar como un sacerdote y no podía. Estaba prohibido y Samuel dijo, el Señor dice que el reino no continuará porque el Señor ha buscado un hombre conforme a su corazón. Dios le dio otra disposición, Dios le dio otro corazón. otra especie de dirección desde el interior para ser rey, pero no fue un corazón conforme al corazón de Dios. 1 Samuel 13:14 dice que Dios estaba buscando un hombre conforme a su corazón. ¿Quién fue ese hombre? David. David fue ese hombre conforme al corazón de Dios. Salmo 9, Salmo 19, Salmo 26, Salmo 27, Salmo 28. Usted lo ve ahí. ¿Cuál fue el secreto de David? Salmo 57:7. Mi corazón está fijo, Dios. Mi corazón está fijo. Tú me has dado un nuevo corazón y está concentrado en ti. Salmo 16. A Jehová siempre he puesto delante de mí. Por lo tanto, mi corazón está contento. Como puede ver, los judíos no estaban entendiendo esto. Se concentraban en lo exterior y nada en el corazón. Y, ¿sabe una cosa? Creo que en la profundidad de su ser lo sabían, que todo ese legalismo y todo ese esfuerzo para llegar ahí los hacía quedarse cortos. Y esa es la razón por la que tenían la culpabilidad. Y esta es la razón por la que la pregunta surgía y surgía este temor continuo de que quizás no entre al reino. ¿Y cómo puedo asegurarme de que llegue? Bueno, ¿qué hay acerca de la palabra limpio? ¿De qué está hablando limpio? Es la palabra catharos. Catharos, supongo que en nuestra cultura la limpieza o la pureza podría ser vaga. Algunas veces podríamos pensar en la pureza como algún tipo de vida puritánico, fuera de moda, estrecho de mente, que restringe la vida. La pureza o la limpieza podría parecer un poco insípida, algo aburrida. Usted sabe, como si todo fuera pureza, usted realmente sería una persona aburrida. ¿Quién querría estar cerca de usted de cualquier manera? Usted sería tan intimidante y tan aburrida y tan poco interesante. Digo, ¿acaso no ayudaría una pequeña mezcla de impiedad, en cierta manera, para darle sazón a su vida? Un poeta en Estados Unidos hace años atrás dijo, ¿alguien me podría dar algo de consejo para ser un poco grosero y un poco amable? La palabra catharos viene del verbo griego katharizo, lo cual significa limpiar de inmundicia, impureza. Eso es lo que significa. Significa, en un sentido moral, estar libre de la contaminación del pecado. Es semejante a el latín castus, la cual es la raíz de la palabra en inglés casto. Y cuando hablamos de algo que es una catarsis, usted ha oído esa palabra, la gente atraviesa por una catarsis es una limpieza. Búsquelo en el diccionario, viene de catharizo, algo que ayuda como una catarsis, es una medicina que es un agente usado para purificar, para limpiar. Entonces, de lo que estamos hablando aquí es de gente que ha sido limpiada. Aquellos cuyos interiores han sido limpiados. Y eso es exactamente lo que la salvación hace, ¿no es cierto? Entonces, ¿qué está buscando Dios? Él está buscando a personas cuyo corazón ha sido limpiado. Aquellos que tienen la médula de su naturaleza regenerada. Aquellos a quienes se les ha sacado ese corazón antiguo de piedra, esa médula antigua, pecaminosa, rebelde, ha sido sacada y ha sido reemplazada por un corazón nuevo. Han sido lavados. Jeremías 32, Dios dice, les daré un corazón y me temerán para siempre. Eso es lo que Dios busca, corazones puros. Y ustedes saben eso, ustedes lo saben. Jesús predicó esto. Jesús predicó que un hombre necesitaba tener un solo corazón, un corazón limpio en el mismo sermón, el Sermón del Monte. Él dice, versículo 21 de Mateo 6, porque donde esté vuestro tesoro, ahí también estará vuestro corazón. ¿En dónde está su corazón? ¿Usted no puede servir a Dios y al dinero? Singularidad de corazón era lo que él tenía en mente. Y esto está a lo largo del Nuevo Testamento. El apóstol Pablo habla de integridad. Santiago habla de esto. Santiago 4:4, almas adúlteras, ¿no sabéis que la amistad con el mundo es enemistad contra Dios? Por tanto, todo aquel que quiere ser amigo del mundo se constituye enemigo de Dios. Por lo tanto, acercaos a Dios y Él se acercará a vosotros. Limpiad vuestras manos, vosotros pecadores, y purificad vuestros corazones. Eso es la salvación. Aquí es en donde llegamos, en las bienaventuranzas, realmente al pináculo, aquí en donde Dios viene en misericordia y limpia el corazón. Y es solo entonces que veremos a Dios, cuando el corazón ha sido limpiado. No es sorprendente que David dijo, crea en mí un corazón limpio, Dios. Y esa realmente debe ser la oración de todo penitente. Y después usted sabe, la vida sigue así. Conforme usted vive la vida cristiana, usted continúa clamando, como David lo hizo, que Dios mantenga ese corazón limpio y puro. Hagamos otra pregunta. Cuando hablamos de limpieza en el corazón o pureza en el corazón, ¿de qué es realmente de lo que estamos hablando? ¿Cuántos tipos de pureza hay? Bueno, hay varias cosas de las que podemos hablar. En primer lugar, llamemos a la primera pureza primitiva. Y vamos a hablar de esta brevemente, pureza primitiva. Los teólogos podrían usar eso para expresar esa pureza que está en Dios originalmente. En otras palabras, es esa pureza que es esencial a la naturaleza de Dios, como la luz es al sol, como mojado es al agua. Eso no es innato en nosotros. No tenemos pureza primitiva. Tenemos impureza primitiva. Pero la pureza primitiva se refiere a esa pureza que está en Dios originalmente. En segundo lugar, está la pureza creada. Y la pureza creada sería esa pureza que Dios coloca en su criatura, y ciertamente lo hizo en la creación de los ángeles y los hombres. Originalmente, los ángeles fueron creados puros y también Adán y Eva. Nosotros no participamos en ninguna de esas dos. Nosotros que hemos nacido de Adán después de la caída, únicamente conocemos impureza en nuestro estado natural. En tercer lugar, está lo que podríamos llamar pureza definitiva. Esa es aquella pureza que le pertenecerá a los santos en la glorificación. Viene un tiempo cuando seremos glorificados y entonces llevaremos un tipo esencial de pureza. De hecho, seremos como Cristo. Seremos conformados a su propia imagen. Compartiremos su santidad. Pero en cuarto lugar está la pureza imputada. Está la pureza imputada. Esta es pureza concedida a todo creyente en el punto de la salvación. Esto es a lo que nos referimos con la justicia imputada o justificación, en donde Dios nos imputa a nosotros la justicia misma de Cristo. Nos volvemos la justicia de Dios en Él. Pablo en Filipenses 3 dice: no tengo una justicia mía, pero la que es de Dios dada a mí mediante la fe en Cristo. Ahora, ver a Dios no demanda pureza primitiva. De lo contrario, ninguno de nosotros jamás veríamos a Dios, porque todos nacemos en pecado. No demanda pureza creada, porque nosotros, quienes nacimos de Adán después de la caída, no tenemos pureza creada. No demanda pureza definitiva y perfecta personalmente, que equivale a la de Cristo, porque eso es inalcanzable para nosotros, pero demanda pureza imputada mediante la fe en Cristo y Dios concediéndonos esa pureza. Pero después hay otra pureza, y llamaríamos a esa pureza pureza regeneracional. Esa es la pureza que es producida en nosotros mediante el nuevo nacimiento. Se manifiesta en anhelos santos y aspiraciones santos, y en el amor de la ley de Dios, y el amor de la adoración, y el amor hacia los cristianos, y el amor hacia el servicio de Dios, y la esperanza de gloria. Bienaventurados significa feliz, contentos, satisfechos, gozosos y en un estado de bienestar espiritual y prosperidad son aquellos que son limpios de corazón. Se nos ha dado la pureza imputada a nosotros en la justificación, se nos ha dado la pureza impartida a nosotros en la regeneración, y esperamos la pureza que se convertirá esencial para nosotros en la glorificación. Esto es maravilloso. Mientras tanto, trabajamos en otro tipo de pureza. Vamos a incluir otra pureza práctica, ¿no es cierto? Limpiándonos a nosotros mismos de toda inmundicia de carne, perfeccionando la santidad en el temor de Dios, 2 Corintios 7:1. Nos separamos a nosotros mismos del pecado conforme nos esforzamos por vivir una pureza práctica. Y entonces, aquí se dirige a los limpios de corazón. ¿Cuál es la promesa apegada a esta pureza? Respuesta, versículo 8: ellos verán a Dios. Obsontai, me encanta eso. Realidad continua. Para nosotros es reflexivo. Ellos mismos, de manera permanente y continua, estarán viendo a Dios. Ahora, usted tiene que entender esto. Digo, le digo es usted y tiene cierto significado, pero me temo que mucho menos para un judío. En primer lugar, ver a Dios era algo aterrador, ¿no es cierto? ¿Usted conoce a alguien en el Antiguo Testamento que vio a Dios y vivió? Solo uno, o dos, o tres, quizás. Y no vieron la gloria completa, de lo contrario nunca habrían sobrevivido. Moisés vio la gloria velada, Isaías vio una porción de ella, Ezequiel vio algo, pero ver a Dios amenazaba la vida y era mortal. Inclusive ver a un rey era bastante sorprendente en las cortes orientales de los tiempos antiguos. Los reyes vivían en gran aislamiento por causa de la seguridad y la ilusión de la deidad o de una virtud muy especial. Era muy raro y era un privilegio distintivo ser admitido para ver al monarca. Usted de alguna manera podía verlo pasando, pero ser admitido para ver al monarca y estar permanentemente en su presencia y verlo cara a cara simplemente era algo que no sucedía. La reina de Seba quiso dicho privilegio y se le concedió ver a Salomón, pero solo personas muy especiales llegaron a estar cara a cara con el rey. Y de nuevo creo que esto fue dirigido a los corazones de la gente, del pueblo. La pregunta en los corazones era: ¿qué vamos a hacer para asegurarnos de que vemos a Dios? ¿Qué necesitamos hacer para asegurarnos de que veremos al rey en su reino? Moisés dijo: te ruego, muéstrame tu gloria. Como el siervo brama por las corrientes de las aguas, así mi alma te busca, tiene sed de ti, oh Dios, mi alma tiene sed del Dios vivo. ¿Cuándo vendré y me apareceré delante de Dios? Digo, era el gran anhelo de los corazones del pueblo de Dios ver a Dios. Inclusive los discípulos dijeron, muéstranos al Padre. Ver a Dios era muy importante y muy remoto. Pero realmente fue el clamor del corazón estar en el reino y ver al Rey. Y Dios dice, me verás si tu corazón ha sido limpiado. Y sabe una cosa, cuando su corazón era limpiado, la vista era inmediata. Vemos a Dios, ¿no es cierto?, mediante el ojo de la fe. Vemos a Dios en toda su gloria mediante la revelación de las Escrituras. Algún día veremos la gloria refulgente de la luz de Dios en esplendor eterno. Algún día veremos a Jesús cara a cara en su forma glorificada. Pero hasta ese entonces lo vemos con el ojo de la fe. Vemos a Dios en la historia. Vemos a Dios en las circunstancias. Vemos a Dios en la creación. Vemos a Dios en la providencia. Vemos a Dios de manera más clara en la revelación, en las Escrituras. Y el verbo aquí es usado de manera figurada. Ver a Dios en el sentido de conocer a Dios, de estar consciente de su presencia y poder. Cuando los discípulos le dijeron a Jesús, muéstranos al Padre, Él les respondió diciendo, tanto tiempo he estado con vosotros y todavía no me conocen. Han estado viendo al Padre. Como puede ver, purificar el alma limpia la visión del alma para que veamos a Dios. Lo que sucede es que la oscuridad se convierte en luz y la ceguera se convierte en vista. Y la limpieza del corazón limpia la visión del alma y de pronto usted ve a Dios. Usted lo ve en su creación, usted lo ve en la providencia, usted lo ve en las circunstancias, usted lo ve en las Escrituras, usted lo ve operando en las vidas de la gente que lo rodea a usted. Pero algún día usted lo verá cara a cara en toda su gloria. Cuando yo en justicia al fin tu rostro glorioso vea, cuando toda la noche de cansancio termine y me despierte contigo para ver las glorias que permanecen, entonces estaré satisfecho. Eso es lo que David quiso decir cuando dijo que estaré satisfecho, cuando despierte a tu semejanza. Solo los limpios de corazón conocen a Dios, ven a Dios, tienen comunión con Dios ahora y para siempre. Simplemente para cerrar, ¿cuáles son las señales de un corazón limpio? ¿Cuáles son las señales? Simplemente se las voy a dar a usted. Usted puede pensar en ellas por usted mismo. Uno, integridad y sinceridad. Integridad y sinceridad. Uno en cuyo espíritu no hay engaño. En otras palabras, hay un anhelo real de justicia. Un amor real hacia Cristo y hacia Dios. En segundo lugar, un hambre por mayor pureza. Si usted tiene un corazón puro, está insatisfecho con el pecado presente porque va en contra de la médula de su nueva naturaleza. En tercer lugar, un odio hacia el pecado. Salmo 119, 104, el salmista dijo, odio todo camino falso. En cuarto lugar, un amor hacia otros que conocen al Señor. Un amor hacia otros creyentes. Amor de un corazón limpio, 1 Timoteo dice. Y pienso simplemente en otro pensamiento, estar preocupado con Dios. Vivir en asombro de Dios. Vivir una vida adorador, anhelando que su voluntad sea cumplida, que su gloria venga. Ahí está. No es difícil definir las indicaciones de un corazón limpio. Integridad o sinceridad, un hambre de pureza mayor, un odio hacia el pecado, un amor hacia otros creyentes y una preocupación con la gloria de Dios y la honra de Dios. Esto es lo que significa ser limpio de corazón y estos son los que ven a Dios.
1: Ha sido el pastor John MacArthur en la voz del pastor Luis Contreras, quien nos enseñó que nadie puede ver a Dios ni entrar en su reino mediante la religión externa o el esfuerzo moral. Solo aquellos cuyos corazones han sido purificados y transformados por Dios a través de la justicia imputada y la regeneración en Cristo son los puros de corazón. Todo esto en la serie Felicidad de Adentro hacia Afuera, aquí en Gracia a Vosotros. Le damos las gracias por su tiempo y sintonía en nombre del personal de este organismo y le comento que estamos orando para que Dios continúe extendiendo su gracia en usted mientras nos acompañe en la próxima edición para continuar desatando la verdad de Dios un versículo a la vez, aquí en Gracia a Vosotros.

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1: Buenas noticias. No me elegisteis vosotros a mí, sino que yo os elegí a vosotros, y os he puesto para que vayáis y llevéis fruto, y vuestro fruto permanezca, para que todo lo que pidierais al Padre en mi nombre, Él os lo dé. Juan 15:16.

El que en él cree no es condenado, pero el que no cree ya ha sido condenado, porque no ha creído en el nombre del unigénito Hijo de Dios. Y esta es la condenación, que la luz vino al mundo y los hombres amaron más las tinieblas que la luz, porque sus obras eran malas. Porque todo aquel que hace lo malo aborrece la luz y no viene a la luz, para que sus obras no sean reprendidas. Mas el que practica la verdad viene a la luz, para que sea manifiesto que sus obras son hechas en Dios. Evangelio según San Juan, capítulo 3, versículos 18 al 21.

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4: Gracias y bienvenidos a Momento Decisivo. Ayer comenzamos una lección basada en el Salmo 142 y vamos a terminarla para descubrir cómo Dios le ve y le escucha. Este Salmo ha sido de gran aliento para muchos y también me ha alentado a mí muchas veces. También espero que sea de aliento para usted. Esto es lo que deben hacer por nosotros los Salmos y este Salmo no es una excepción. Quiero agradecerle por su fidelidad en acompañarnos durante esta serie. Creo que Dios ha usado la enseñanza de su palabra para fortalecer a muchas personas que están necesitados de unas palabras alentadoras. Bien, debemos terminar ahora nuestro estudio del Salmo 142. Hagámoslo.

0: Noten el versículo 4. Mira a mi diestra y observa, pues no hay quien quiera conocer. No tengo refugio, ni hay quien cuide de mi vida. Se siente totalmente abandonado. Siente rechazo, soledad, perseguido por Saúl, abandonado por sus amigos, rodeados de la escoria del mundo. David está solo, desorientado y abandonado. Luego pasa a decir que el resultado de esas dos cosas en su vida le llevó a la depresión. Está deprimido. El versículo 6 dice, estoy muy afligido. Esta frase literalmente quiere decir que se había hundido en un abismo emocional y que había caído al punto más bajo de la vida humana. Ahora internaliza sus pensamientos de desorientación y abandono, y esto empieza a hacer impacto en su propio espíritu, en su propia alma. Está deprimido. Ha perdido toda esperanza y toda alegría. No puede pensar en algo positivo en el futuro. Está en el punto más bajo de su vida. Para decirlo en una frase actual conocida, su ánimo está por los suelos. Además, no ve ninguna esperanza para el futuro. Escuchen las palabras del versículo 6. Líbrame de los que me persiguen, porque son más fuertes que yo. Se siente derrotado. Una cosa es sentirse deprimido y tener alguna esperanza de que algún día las cosas van a mejorar. Pero David se halla con su ánimo por los suelos y no ve ninguna esperanza de que las cosas mejoren. Ve que todos los que le rodean son más fuertes que él. Él no puede hacer nada con la fuerza de su diminuta pandilla de hombres como para enfrentarse a los que le persiguen. Se siente como que los muros están encerrándolo y no hay escape. La derrota está a la vuelta de la esquina y él describe esto en términos de ruina. Dice, estoy preso y no hay escape. Son palabras descriptivas, ¿verdad? ¿Qué hace que un hombre se sienta así? ¿Qué produce estos sentimientos en el corazón de un individuo? Pues bien, si ustedes han estado oyendo los mensajes pasados en esta serie, ya sabrán que hay muchas cosas que pueden hacer que esto suceda. Puede ser que esas emociones se ciernen sobre el hombre que está sirviendo a Dios en algún cargo de liderazgo y servicio solitario, que lo aísla de todos los demás debido a su cargo. Son palabras descriptivas, ¿verdad? ¿Qué hace que un hombre se sienta así? ¿Qué produce estos sentimientos en el corazón de un individuo? Pues bien, si ustedes han estado oyendo los mensajes pasados en esta serie, ya sabrán que hay muchas cosas que pueden hacer que esto suceda. Puede ser que esas emociones se ciernen sobre el hombre que está sirviendo a Dios en algún cargo de liderazgo y servicio solitario, que lo aísla de todos los demás debido a su cargo. Puede ser que esas emociones las siente toda persona soltera. Sé que muchos de los solteros me dirían, «Pastor, amén, sé de lo que está hablando, lo comprendo». Es un mundo de soledad. Tal vez son emociones que siente una persona que está en la edad madura o acercándose a la vejez y parece estar dejando atrás su experiencia, sus recuerdos y las oportunidades con los que lo rodean. Son emociones que sienten los que sufren o que están enfermos. A veces, al sobrevivir a un cónyuge con quien se ha vivido por muchos años, despierta esta clase de sentimientos. Alienación de Dios. A veces son causados por la ruptura con un ser querido. Los jóvenes saben de esto. A veces el divorcio despierta estos sentimientos. A veces son resultado de ser un extraño en una nueva ciudad o en un nuevo país. He tenido el privilegio de darle la mano a personas que me han dicho al salir del culto, «Pastor, acabamos de mudarnos a esta ciudad», y mencionan el nombre de alguna ciudad cuyo nombre jamás había oído. Habían estado asistiendo a una iglesia que tenía unos 200 de asistencia y luego visitan nuestra congregación y uno percibe que se sienten apabullados. A veces esos sentimientos vienen cuando nos separamos de nuestros padres o seres queridos, cuando nos visitan nuestros familiares por unos días y tenemos que despedirnos de ellos el momento en que deben regresar a su domicilio. Aunque no hacemos todo lo que David expresa en este salmo, hay una tristeza y una cierta soledad. Todas estas emociones que David describe son emociones que todos hemos sentido en un momento u otro. Tal vez no en el mismo nivel. Pero tengo buenas noticias para usted. David no solo nos dice cómo se sentía, también nos da indicio de cómo enfrentarse con el asunto. Estas son las más importantes buenas noticias en todos estos mensajes. porque voy a darles en breves momentos una fórmula que hallé en este Salmo y que a mi juicio es la mejor manera que he encontrado en la palabra de Dios para lidiar con la depresión y la soledad. Una parte de lo que voy a decir tal vez sea sorpresa para ustedes, porque es franqueza abierta. Sin embargo, no hay palabras más francas que las palabras de David. Así que escuchen con atención y no olviden probar lo que Dios les dice con toda esta información. Veo a David en medio de su experiencia de soledad. Le veo expresando todas estas emociones y me pregunto, ¿qué va a hacer él? Él me lo dice con las palabras que ha dejado escritas. Lo primero que noto es que él lo expresó oralmente. Ese es el primer paso. Noten el cuidado con que las escrituras anotan el hecho de que David clamó al Señor. Versículo 1. Con mi voz clamaré a Jehová. Con mi voz pediré a Jehová misericordia. Expresó oralmente su problema. Ahora bien, esto parece ser algo trivial para decirlo en un salmo, pero permítanme decirles que el primer paso para curar un corazón solitario es poder expresarle al Dios del cielo, su Hacedor, lo que usted siente, poder acercarse con sinceridad a Dios y decirle, Señor, esto es lo que siento por dentro, clamo a ti, estoy abriéndote mi corazón y expresándolo todo verbalmente, así y así es como me siento, estoy en este y este punto. Nuestras oraciones son tan benignas. Nos acercamos a Dios con frases santurronas y hacemos todas nuestras oraciones superficiales, mientras que en lo más profundo del corazón estamos sufriendo desesperadamente. Y así, el mejor amigo que tenemos en el universo, el que nos creó y nos redimió, nunca ha oído el alarido de nuestro corazón que brota de la desesperanza en que nos hallamos. Una de las cosas que David me enseña es que está bien decirle a Dios cómo se siente uno. Ese es el principio, es el comienzo. Así es como un amigo debe sentirse libre al hablar con un amigo. En un librito titulado Salmos de mi vida, escrito por un hombre que expresó cómo se sentía, el autor cuenta una experiencia de una cierta ocasión cuando estaba lejos de su casa y de sus seres queridos y estaba alojado en un hotelucho. Escribe una oración que elevó a Dios. Pienso que captó bien lo que estamos tratando de decir. Dice, amado Dios, estoy solo esta noche, completamente solo. Estoy como a 2,000 kilómetros de casa. No hay nadie que sepa aquí mi nombre, excepto la recepcionista, y ella hasta lo deletreó mal. No hay nadie con quien cenar, nadie que se ría de mis chistes, nadie que me escuche mis rezongos, y nadie que se alegre conmigo por lo que sucedió hoy y diga, eso fue grandioso. A nadie le importo. Todo lo que hay aquí es esta cama desvencijada y el fango en las calles afuera, entre los edificios. Siento lástima de mí mismo y tengo más que suficiente razón para sentirla. Tal vez debería decir que lo tengo todo dominado. Alabado sea el Señor. Las cosas marchan a pedir de boca, pero no es así. Esta noche todo es fango gris. Nos preguntamos, ¿debería un hombre hablarle alguna vez de esa manera a Dios? ¿Acaso piensa usted que el Dios del cielo no sabe cómo se siente? ¿Piensa que le va a tomar por sorpresa? ¿No piensa usted que su Padre Celestial es un amigo que es tan íntimo y que lo ama tanto que está dispuesto y listo para que usted se acerque a Él y clame en su desesperanza y en la soledad que siente en el alma y exprese verbalmente lo que siente? Recuerdo la primera vez que tuve el valor de decirle verbalmente en voz alta a Dios, Señor, en realidad no me siento con ganas de hablar contigo hoy. En realidad no tengo ganas, quiero sentirlas y sé que debería sentirlas. Pero Señor, en mi espíritu y en mi corazón no tengo ninguna gana de hablar contigo hoy. En mi ministerio como pastor ha habido unos cuantos lunes así, pero ¿saben? Ese es el punto de partida. Uno empieza allí y Dios puede llevarlo a uno de donde está a donde debe estar. Lo segundo que hay que hacer es esto, visualizar. Escuchen lo que David dice en el versículo 2. Delante de él expondré mi queja, delante de él manifestaré mi angustia. David no solo describió cómo se sentía, sino que le pintó a Dios un cuadro. Dijo, Señor, permíteme ilustrarte esto. Aquí es donde estoy. ¿Ves a todos estos desválidos que has enviado para ayudarme? Los afligidos, endeudados, descontentos. Y le pinta a Dios toda la sórdida realidad. Simplemente se la pinta, la expone delante de él. dice, mira esto, mira esto. Sé cómo se siente. Ustedes deberían ver los cuadros que le he pintado a Dios. Deberían ver el cuadro que le pinté a Dios después de haber estado en esta iglesia, después de la primera semana. Era una gran tela. David dijo, delante de él expondré mi queja. Le hizo ver el asunto entero. Esto no fue bueno solo para Dios, sino que también fue bueno para David. Lo que David nos enseña, no solo aquí, sino también en otros de sus escritos, es que está bien visualizar su problema, siempre y cuando lo mantenga en su debida perspectiva. ¿Recuerdan cuando el pueblo de Israel estaba en Cades Barnea? Enviaron a un grupo a examinar la tierra prometida, y los espías regresaron y pintaron un cuadro. ¿Lo recuerdan? La mayoría de reporteros regresaron y pintaron un cuadro de gigantes y de todos los problemas de la tierra. ¿Qué dijeron? Dijeron, ¡ay, estamos perdidos! Los habitantes son realmente gigantes, gigantes de verdad. ¿Qué más dijeron? Nosotros somos como insectos. Así que pintaron un cuadro de ellos y de nosotros en el mismo cuadro. Luego, Josué y Caleb, que también fueron a ver la tierra, tomaron sus brochas y pintaron el mismo paisaje. ¿Se olvidaron de los gigantes? No, pintaron a los gigantes, pero no pintaron a nosotros. Pintaron a Dios, ¿no es así? Pintaron a los gigantes y a Dios y los pusieron en el cuadro. ¿Saben qué diferencia hizo eso? Por eso pudieron votar a favor del proyecto en lugar de en contra, porque en el mismo cuadro ellos pintaron a los gigantes y a Dios en lugar de los gigantes y nosotros. ¿Saben? Nosotros hacemos lo mismo muchas veces. Pintamos nuestros problemas y nos ponemos a nosotros mismos en el cuadro en lugar de poner a Dios. ¿Qué diferencia hace Dios en una pintura? Expresarlo verbalmente, visualizarlo. Ahora el paso número 3, reconocerlo. Versículo 3. Cuando mi espíritu se angustiaba dentro de mí, tú conociste mi senda. En el camino en que andaba, me escondieron lazo. A veces le decimos a Dios todas estas cosas como si quisiéramos que Él se entere. Él ya lo sabe. A veces venimos a Él con tanto titubeo. Señor, no sé realmente cómo decirte esto. Él ya lo sabe. Es duro decirle a alguien malas noticias si la persona todavía no las sabe. Pero no es tan difícil decírselas si ya las sabe. La Biblia nos enseña vez tras vez que Él conoce mi camino. Si me prueba, saldré como el oro. Job, capítulo 23, versículo 10. Salmo 37, versículo 23, dice, por Jehová son ordenados los pasos del hombre. Cuando visualizamos nuestros problemas de soledad y lo verbalizamos ante Dios, en la misma oración en que pintamos el cuadro ante Dios, tenemos que reconocer que Él ya ha visto esto antes. Él lo comprende. ¿Qué consuelo y aliento da esto a nuestro corazón? ¿Qué valor nos instila esto al orar? Ahora noten, en cuarto lugar, que nos percatamos de nuestra provisión en Dios. Lo verbalizamos, luego lo visualizamos, y entonces reconocemos que Dios ya lo sabe. Ahora nos percatamos de lo que tenemos en Él. Versículo 5 del Salmo 142. Clamé a ti, oh Jehová, dije, tú eres mi esperanza y mi porción en la tierra de los vivientes. Como ven, lo que sucedió es que David empezó en el punto más bajo del ciclo y avanza hacia arriba y gradualmente llega a la cumbre y de repente, en lugar de ver su problema en la pista central, su problema se ha movido a una pista secundaria y Dios ha pasado al centro. Ve a Dios grande y fuerte y su problema empezando a desvanecerse. Ve a Dios como su refugio y su porción. Todo empieza a tener sentido y todo encaja. Alguien ha escrito respecto a esto, de que Dios es nuestra esperanza y nuestra porción en la tierra de los vivos, con palabras que pienso que captan bien toda la idea. Lo dijo de esta manera, amigo, no hay vida en la tierra de los vivos como vivir en el Dios vivo. Eso es lo que David está diciendo. Vio su problema, pero vio a su Dios y se dio cuenta de lo que tenía en él. Es como el cuadro que hallamos en el libro de Daniel. ¿Recuerdan a los hebreos en el horno de fuego? La Biblia dice que ellos miraron dentro de las llamas y vieron que con los hebreos había uno parecido a Hijo de Dios. Es un cuadro de las palabras de Hebreos 13, en donde Dios nos dice que nunca nos dejará ni nos desamparará. Es otra manera de expresar lo que dijo el profeta Isaías en Isaías capítulo 43, versículos 1 al 3, que cuando atravesemos todas esas terribles experiencias como fuego o inundación, dificultad, Dios está con nosotros. Por favor, noten que la Biblia dice que Dios no entra con nosotros en esas experiencias. Dice que Dios está con nosotros en todas esas experiencias, de principio a fin. Eso quiere decir que va a haber un fin para ellas. Pasaremos al otro lado. La poetisa Anna Johnson Flint ha captado eso en el poema que compuso sobre las palabras de la promesa de Isaías. Ella escribe: cuando pases por las aguas, por profundas que sean, y frías, pero Jehová es nuestro refugio, y su promesa es nuestro amparo, porque el mismo Señor que lo ha dicho es el Dios fiel y verdadero. Cuando pase por las aguas, no te anegarán, sino que pasarás. Mares de aflicción, mares de pruebas, la angustia más amarga, el dolor más intenso, aluviones feroces de tentación inundan nuestro corazón y cerebro, pero nunca nos ahogarán, porque sabemos que la palabra de Dios es cierta. Todas sus olas y sus ondas, Él nos guiará con seguridad para pasarlas. Rompientes amenazantes de destrucción, la resaca insidiosa de la duda, no nos hundirá, no nos arrastrará a las profundidades de los océanos del enemigo, porque su promesa nos sostendrá. Alabado sea el Señor, cuya palabra es verdad. No nos hundiremos, porque Él dijo: pasarás. ¡Qué estímulo! El Dios que es nuestro refugio y nuestra porción ha prometido llevarnos al otro lado de la experiencia de soledad y dificultad. Eso era lo que atizaba el alma de David cuando llegó al final de esa oración. Ahora, lo que sucede es que uno lo ve atravesando todo esto. Lo vemos verbalizando su situación, visualizando, reconociendo y dándose cuenta. Hay una última cosa que él hace. Se halla al final del Salmo. Él resume su victoria. Lean el versículo 7. Saca mi alma de la cárcel para que alabe tu nombre. Me rodearán los justos porque tú me serás propicio. ¿Ven a dónde llega David en apenas unos cuantos versículos bíblicos? De clamar a Dios en desesperanza de soledad, a finalmente expresar la confianza en Dios que de todo va a salir bien y que Dios no escatima nada bueno de los que andan por el camino del bien. Dios va a darle abundancia. ¿Saben lo que anda mal en la mayoría de nosotros? Tratamos de llegar al versículo 7 sin haber pasado por los otros versículos. Venimos, nos fajamos los pantalones, levantamos el pecho y nos paramos erguidos y decimos: ah, Dios me cuidará, todo saldrá bien, Él me será propicio. En lugar de venir en forma sincera a esto después de haber atravesado todo el ciclo. Está bien hacerlo. No sé si eso les hará sentirse mejor, pero a mí me hace pensar que estoy en mejor terreno cuando veo dónde había estado David. Si está bien con él, está bien para mí. Ahora, no quiero que se queden en los versículos 1 o 2, 3 o 4. Tienen que llegar al versículo 7, pero tienen que seguir el camino hasta el versículo 7. Algunos tal vez no necesiten este mensaje. Han estado en los versículos 3, 4 y 5 toda la vida. Quiero que pasen al versículo 7. Tal vez les lleve un tiempo, pero algunos son tan santurrones que piensan que su vida pasa todo el tiempo en el versículo 7. Y las cosas simplemente no son así. Somos tan orgullosos, tan autosuficientes y tan decididos que vamos a salirnos con la nuestra. Pero Dios tiene un plan trazado para nosotros. Teodoro Kelly cuenta una historia muy interesante de una mujer que procuraba hallar reposo para su alma atribulada y afligida. Realmente estaba atravesando las malas. Estaba en su casa de vacaciones, sola, tratando de sortear lo que pasaba por su mente. Había perdido a su esposo. Estaba sola, estaba tratando de volver a reunir los pedazos de su vida. Sentada en la amplia sala, notó que un pájaro entró volando por la ventana. Distraídamente, ella observó lo que sucedió. Se hallaba en una de esas habitaciones con techo muy elevado que tienen ventanas encima. El pájaro entró por una ventana y de inmediato voló hacia arriba, tan solo para encontrarse que estaba atrapado, confinado y tratando de escaparse. Voló contra cada una de las ventanas tratando de encontrar por dónde había entrado. Nada. Todo lo que hacía era estrellarse contra la ventana y caer de espaldas. Luego volaba hacia la ventana opuesta, se estrellaba contra el cristal y caía. Luego volaba hacia otra ventana, se estrellaba contra el cristal y caía de espaldas. El pájaro voló hacia cualquier rendija o resquicio que le parecía que podía proveerle la salida de la casa. La mujer observaba esto y lo comprendió. Pensó en su corazón: pobre pájaro, ¿por qué no puede volar hacia abajo y ver la puerta abierta y salir fácilmente? Pero el pájaro insistía en estrellarse y lastimarse, dándose contra la ventana cerrada, tratando de forzar su cuerpecito por cualquier rendija que pensaba haber hallado. Finalmente sus alas se cansaron y tuvo que volar cada vez más bajo y más bajo, agotado, hasta que llegó al nivel de la puerta abierta. Entonces, viendo la vía de escape, la emplumada avecilla de súbito encontró la libertad y pronto se pudo oír su trinar en los árboles de afuera. De repente una luz se encendió en la mente de la mujer. Dijo, «Yo soy como esa ave. Yo, con mi orgullo y autosuficiencia, he estado tratando de volar demasiado alto, tratando de hallar salida por allá arriba, mientras que Dios ha estado tratando de humillarme para que yo pueda ver la puerta que estaba allá abajo». Su corazón se tranquilizó y se dio cuenta, como el salmista, que aunque su espíritu estaba abrumado por la dificultad, Dios todavía tenía una puerta abierta por la cual ella podría encontrar libertad. Si tan solo dejara de luchar y humildemente esperara la dirección divina, pienso que ese es el mensaje que Dios quiere darnos mediante este salmo. No tiene nada de malo hallarse en dificultades. Todos las atravesamos. Si no estamos sintiéndolas ahora mismo, vendrán. Tenemos que expresar dónde estamos y decirle a Dios cómo nos sentimos. Tenemos que permitirle que nos lleve por todo eso mediante la confesión abierta de nuestra debilidad y nos provea de la fuerza que está a nuestra disposición en su palabra. Entonces, tenemos que estar dispuestos a bajar a donde se halla el socorro, tragarnos nuestro orgullo y nuestra autosuficiencia y dejar atrás todas esas ideas que tenemos respecto a nuestra capacidad para lidiar con cualquier situación sin Dios y decir, «Señor, muéstrame la puerta, esté al nivel en que esté, y yo pasaré por allí». Algunos de ustedes que me están oyendo en este mensaje posiblemente estén exactamente en la situación en que se hallaba David al componer este Salmo 142. Simplemente no se han dado cuenta de que David estuvo en esa situación antes. Quiero animarlos. Dios le dio a usted su libro sagrado para que usted sepa qué hacer con los problemas que tiene, cómo responder, cómo conseguir la victoria y ser un vencedor. ¿Por qué no dejar a un lado eso a que usted se ha estado aferrando? Deje de estrellarse contra la ventana de la autosuficiencia y déjele a Dios su problema. Lo hará, que el Señor le ayude a hacerlo. Bien. Pues esto concluye nuestro estudio del Salmo 142 y nuestra serie de mensajes sobre palabras de aliento para tiempos desalentadores. Espero que estos mensajes que hemos presentado este mes hayan sido de aliento para usted. Sabemos por las cartas que recibimos de los oyentes que hay mucha gente que lucha con los desalientos de la vida diaria. Que Dios use su palabra para alentarnos. Como siempre, muchas gracias por su participación hoy. Y hasta la próxima semana.
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2: No sé por qué aquellos dos muchachos no se soportaban el uno al otro. Eran muy jóvenes, apenas andaban uno en los 16 y el otro en los 17 años. Si jugaban al fútbol, se golpeaban el uno al otro. Si estaban en una fiesta, trataban de que alguno quedara en ridículo con las señoritas y los invitados. Si pasaban el uno al lado del otro, se insultaban o se burlaban mutuamente. Un día las cosas se calentaron tanto que se fueron a las manos. Por varios minutos estuvieron golpeándose y maltratándose el uno al otro. Finalmente, un ojo negro por un lado, labios y dientes rotos por el otro, fueron las consecuencias inmediatas de aquella pelea. Pero un día, bendito día, Carlos y Marcos, como se llamaban respectivamente, se volvieron a encontrar. Estaban solos. Era la oportunidad propicia para volver a las manos y golpearse una y otra vez como lo habían hecho antes. Sin embargo, parece que algo así como una oleada de respeto mutuo se metió en medio de ellos. Comenzaron a dialogar y llegaron a la conclusión de que no había una sola razón válida para haber sido enemigos y haberse tratado tan mal el uno al otro. Allí mismo se dieron las manos, se perdonaron y, como señal de su nueva amistad, fueron a comer juntos. Comenzó en la vida de ellos a hacerse real lo que dice William Ward: la amistad crece junto a la fuente del perdón. En efecto, aquel par de muchachos, hoy hombres de más de 60 años de edad, siguen siendo el mejor amigo el uno del otro. Su amistad creció al punto de que

0: Yo conozco a alguien que es mi amigo y desea también ser tu amigo. Él te ofrece un perdón absoluto por todos tus pecados y te ofrece la mano de amigo para guiarte en una nueva vida de poder, santidad, pureza, perdón, seguridad y favor total. Todo lo que Él demanda de ti es que te arrepientas, que te des cuenta de lo inútil que es vivir haciendo con tu vida lo que a ti se te antoja, que reconozcas tu fracaso total y que le busques a Él en fe, que creas que Él es el Señor y Salvador de tu vida. Entonces, óyemelo bien, conocerás al mejor de los amigos, el más grande de los perdones y la mejor oportunidad para llegar a ser una persona nueva. No la desprecies. Esta, mi amable oyente, es la mejor y más grande oportunidad de toda tu vida.
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del Señor y en el poder de su fuerza. Vestíos de toda la armadura de Dios para que podáis estar firmes contra las asechanzas del diablo. Porque no tenemos lucha contra sangre y carne, sino contra principados, contra potestades, contra los gobernadores de las tinieblas de este siglo. Por tanto, tomad toda la armadura de Dios para que podáis resistir en el día malo y, habiendo acabado todo, estar

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0: Venezuela, ora como Habacuc. Aunque la higuera no florezca, ni en las vides haya frutos, aunque falte el producto del olivo, y los labrados no den mantenimiento, y las ovejas sean quitadas de la majada, y no haya vacas en los corrales, con todo, yo me alegraré en Jehová, y me gozaré en el Dios de mi salvación. Jehová, el Señor es mi fortaleza, el cual hace mis pies como de ciervas, y en mis alturas me hace andar.
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3: Bienvenidos al podcast de Pastor a Pastor. Acá estoy con mi gran amigo Sixto Porras. Qué alegría hacer este programa contigo, Sixto.
4: Gracias,
3: amigo.
4: Es un
3: honor, de verdad.
4: Igualmente.
3: Te cuento algo, el tema de hoy. Uh-huh. Vamos a hablar de los hijos de los pastores. Uh-huh. Esto está buenísimo. Me diste un consejo que ni te vas a acordar. Hace muchos años. Uh-huh. Te lo voy a recordar. Estábamos hablando de nuestros hijos y me dijiste, Donald, involucra a tus hijos lo más temprano que puedas en el ministerio. ¡Wow! Eso fue un antes y un después en mi vida. Mm. Tú ni cuenta te diste. Uh-huh. Y ahí yo volví a mi casa y dije, tengo que involucrarlos. Y entonces empecé a ponerlos a predicar, a darle lugar. Me recuerdo que Seba tenía 15 años y un día me dice, yo predico hoy, me dijo. Uy, yo dije, ¿este qué va a hacer? Y se puso, y yo predico hoy. Y, pero ¿estás seguro? ¿De qué vas a hablar? No te preocupes, sentate vos, me dijo. Así. Y predicó y nunca más se bajó del púlpito. Qué buen consejo. ¿Cuánta falta nos hace a los pastores que nos ayuden con nuestros hijos?
4: ¿Sabes dónde nació eso? Yo tenía cerca de entre 7 y 8 años y mis papás me llevaban a la iglesia los miércoles de oración, íbamos a la oración. Y un día el pastor me pasó adelante a orar.
3: Tenía 7 años.
4: 7 años. Me tomó de la mano y me puso a orar. Y eso me marcó. Y mi mamá, cuando vio eso, ella quería que yo fuera más con el pastor. Me dice, ve con el pastor, él va a ir a predicar a tal lugar,
3: mira,
4: acompáñalo.
3: Qué bueno.
4: Y lo otro que yo recuerdo es que mi papá predicaba cuando yo tenía esa edad y nuestra alegría era ir con él a escucharlo predicar. Wow. Era un lujo. Predicador extraordinario.
3: ¿Tu papá?
4: Mi papá. De hecho, varias veces yo le pregunté que por qué él no siguió predicando y sirviendo al Señor. Y dijo, bueno, me fui por la política y la empresa, ¿no? Pero yo creo que mi papá tenía llamado ministerial. Y desde entonces yo lo hago siempre. Lo he hecho con mis hijos, ahora lo hago con mis nietos.
3: Me encantó el summit pasado.
4: Sí.
3: Cuando subiste a todos tus nietos al escenario y Emiliano y hablaste de ellos, eso fue muy bueno. Es como que ellos se sientan parte de lo que nosotros hacemos, no que sí, papá y su iglesia o papá y su púlpito, sino que ellos puedan ser parte de eso.
4: No es fácil ser hijo de pastor. No es fácil.
3: No es fácil.
4: Daniel tenía como 12 años, la iglesia era grande y no todos sabían quiénes eran nuestros hijos. Yo era uno de los pastores de la iglesia. Y un día la maestra se da cuenta que él es mi hijo. Y Daniel, inquieto, siempre molestando, inquieto. De repente la maestra de la iglesia le da una frase diciéndole, Daniel, usted debería portarse mejor. Usted es hijo de Sixto, uno de los pastores.
3: Ay.
4: Daniel resultó más inteligente que la maestra de la iglesia porque le dice, dice, Entonces usted quiere decir que debo comportarme peor.
3: A ver.
4: Porque la lógica que la maestra utilizó fue que lo comparó con un adulto.
3: Ok, claro.
4: Usted tiene que comportarse como su papá.
3: Claro.
4: Y porque es su hijo.
3: Sí.
4: Cuando ella lo compara con un adulto de 50 años o 40 y resto de años en aquel momento, Daniel hace la lógica correcta. Claro, él recordó cuando yo tenía 12 años las historias que yo les contaba cuando yo tenía 12, que era terrible, que molestaba, que era inquieto, que nunca estaba quieto. Y Daniel se comparó con su papá de 12 años, pero la maestra lo comparó con el pastor de 40. Ahí la lógica está mal.
3: Exactamente. Yo creo que muchos de nosotros hemos causado un daño tan grande a nuestros hijos. Pastores, yo como pastor ahora hablando, porque hemos colocado sobre ellos una carga muy pesada, nosotros y la iglesia.
4: Claro.
3: Entonces la iglesia, yo me recuerdo que uno de mis hijos estaba en una escuela, Seba, y la maestra cuando le llamaba la atención, Seba era muy terrible, era muy inquieto, era así. Y cada vez que ella lo llamaba la atención, le decía, hijo de pastor, no le decía Seba. Él odiaba ese nombre, le marcó eso. Entonces, muchas veces nosotros, como padres, yo creo que exigimos a nuestros hijos perfección. Queremos que se comporten como adultos aburridos.
4: Claro.
3: Cuando son niños.
4: Hasta los vestimos de adulto.
3: Exactamente.
4: Con corbata y todo, ¿no?
3: Ajá.
4: Es diferente cuando el niño quiere vestirse igual a ti.
3: Sí.
4: Porque quiere parecerse.
3: Había unos zapatos que Seba odiaba. Porque no, esos son zapatos de pastor, yo no voy a usar eso, decía.
4: Eso es importante. Pero lo otro que pasa en el ministerio es que ellos viven el sacrificio.
3: Sí.
4: La negación.
3: Ahí está el problema.
4: El tiempo que no. Que no tienen, las vacaciones que no tuvieron.
3: Sí.
4: Muchas veces en el ministerio hemos pasado necesidades.
3: Sí.
4: Uno no lo dice, pero hubo momentos que hubo vacaciones porque alguien nos las regaló. Si no, no hubiese habido vacaciones.
3: Claro.
4: El problema de uno es que los involucra en el sacrificio, pero no en el privilegio. Entonces, una de las cosas que yo aprendí con Helen juntos es que ellos, cuando, por ejemplo, alguien nos regalaba unas vacaciones en un hotel precioso, todo incluido, de eso que comes y comes y te diviertes y vas a la playa, siempre les decíamos, esto es un honor porque es... estamos sirviendo a Dios.
3: Muy bueno.
4: Dios nos bendice con esto. Y siempre le hacíamos parte de los beneficios.
3: Claro.
4: Porque ellos, la mayoría de las veces, solo viven los sacrificios.
3: Claro. Que ellos vean que es el beneficio y la bendición, el privilegio.

0: porque uno iba con una personalidad,
1: claro,
0: ¿no? Eso a mí me encantó y yo he hecho eso con mis hijos.
1: Y también lo hiciste con los míos. Te voy a decir un evento que no me olvido, que me marcó. Puedo decirlo en intimidad acá.
0: Dale.
1: El año pasado llegamos al Summit, toda mi familia, toda la tropa completa, nieto incluido. Y cuando tú viste mi familia, tú viniste así, con los brazos abiertos, ¿verdad? Y dije, uy, Sixto me va a saludar. No, me pasaste por al lado, ni me miraste. Y pasaste y le abrazaste a mi hijo más pequeño, a Paul. Después abrazaste a Melody, abrazaste a mi nuera, abrazaste a mi hijo Seba, abrazaste todo y te olvidaste de saludarme a mí.
0: No te saludé.
1: No, hasta hoy no me saludaste, me debes ese saludo.
0: Listo.
1: Y sabes que yo me Sixto, te voy a decir una cosa. Jesús dijo, el que tiene al hijo tiene al padre. Yo dije, qué importante fue para mis hijos ese saludo. Porque ellos se sintieron, wow, yo soy parte de esto aquí. Yo no soy simplemente el hijo de que viene porque mi papá viene, sino que como que los posicionaste en un lugar de aceptación. Tú vales. Hey, eres parte de la familia. Y yo siempre le digo a los hermanos de la iglesia eso. Por favor, le digo, cuando ustedes vean a mis hijos, abrácenlos, salúdenlos. Yo sé que ellos son niños que, por ejemplo, en estos días vinimos aquí, otra intimidad, y vino Paul con nosotros. Y yo no sé, a Daniel se le ocurrió darle una pelota. Porque él y trajo la pelota aquí a Focus.
0: Así.
1: Y andaba por los pasillos. Yo creo que tenía loco a los guardias del edificio con la pelota picándola por todos lados. Pero con tanto amor, ¿verdad? Y que ellos, como tú dijiste, que ellos crezcan siendo parte de lo que nosotros hacemos. Y le digo a los hermanos, por ahí andan con la pelota, por ahí rompen cosas. Pero quiero que ustedes les demuestren que les amen.
0: Claro.
1: No que ellos odien la iglesia y ellos digan mañana, la iglesia me quitó mi infancia, la iglesia me quitó mi papá, la iglesia me quitó el privilegio de ser un niño simplemente, porque me puso en una caja donde me exigían perfección. Y muchas veces me pasó que las maestras de escuela dominical me dicen, pastor, tu hijo hizo esto, te comunico, ok, yo hablo con él. Déjame que yo lo arreglo. No es tu responsabilidad disciplinarlo. Entonces es muy difícil esa carga que ellos llevan.
0: Hay cosas que nosotros hacemos como pastores o como líderes que muchas veces dañan el corazón de los hijos. Por ejemplo, hablar mal de otros colegas. O traer los problemas de la iglesia a la casa.
1: Mesa.
0: Y que ellos se enteren de las intimidades de los demás. Nunca hable mal de otros líderes o de la iglesia. O esta iglesia, o este que hizo esto, o este que nos traicionó. Nunca, nunca. Y Helen y yo lo tuvimos claro.
1: Eso está muy, eso hay que anotarlo.
0: Nunca involucrar a nuestros hijos en los problemas. Aún en algún momento cuando hubo un amigo que abandonó su familia y se fue con otra persona que nos dolió mucho, tuvimos mucho cuidado a la hora de compartirlo con ellos. Todavía recuerdo la reacción de, no me acuerdo si fue Daniel o Esteban que dijo, creo que fue Esteban que me dijo, pero papá, él no pensó en los hijos. A mí me dio dolor y fue un momento de reflexionar. Cuando ellos se enteren de situaciones de dolor, procure la reflexión y procure sacarle provecho, pero asegúrese de que su corazón esté guardado.
1: Claro.
0: De que no se afectó.
1: Claro.
0: Porque ellos, eso es parte de la realidad. Hay momentos difíciles.
1: Claro.
0: Lo otro es exigirles una conducta, como has dicho, que no...
1: Que es impropia de un niño.
0: Que es impropia de un niño. Ellos necesitan ser niños.
1: Sí.
0: El otro elemento, este es fatal, es castigar a los hijos con cosas espirituales. Como por ejemplo, en una escuela, una vez una mamá dijo, es que a mi hijo le pusieron a escribir dos veces el Salmo 119 como castigo.
1: Wow.
0: O sea, el castigo fue escribir la Biblia.
1: Qué terrible.
0: Jamás las cosas espirituales son un castigo.
1: Sí.
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cómo encontrar una solución práctica y bíblica a ella. 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

0: en Dinámica 3 y 28 minutos.
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2: Qué bueno que tenemos un día más para bendecir, para agradecer.

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3: Quizás el Señor no pueda obrar más en cuanto al avivamiento por la falta de unidad de su cuerpo. Un cuerpo dividido es un contrasentido. Una iglesia dividida es una contradicción.

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1: En Dinámica 3 y 34 minutos.

Éxodo 15:2. El Señor es mi fortaleza y mi cántico. El Señor es mi salvación. Él es mi Dios y lo alabaré. Él es el Dios de mi Padre y lo enalteceré.

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4: Siempre ha habido personas que les dedican una buena parte de su tiempo a los juegos de azar. Y siempre ha habido espectadores en esos salones de juego, apostados alrededor de las mesas, que han experimentado de cerca la agonía y el éxtasis de los que están arriesgando el dinero. En la antigüedad se le llamaba pagar el barato a la costumbre de dar, como propina, una pequeña parte de las ganancias a los sirvientes y a esos mirones. Era como si se lo merecieran por haber hecho acto de presencia y nada más. Actualmente se sigue esa costumbre en los casinos, bingos y otras salas de juego, donde es casi obligado dar una propina al croupier, a los empleados del establecimiento e incluso a los compañeros de mesa y mirones cuando la ganancia que se obtiene es grande. Pero en los casos en que alguien se gana la lotería y sus allegados, sobre todo los que estuvieron presentes durante la compra del billete, piensan que el afortunado jugador debe compartir con ellos aunque sea una pequeña parte de sus ganancias, se supone que el que así procede lo hace de buena gana y no por obligación. En cambio, antiguamente ocurría que cuando un ganador no cumplía con aquella costumbre que ya se había arraigado en la cultura del juego, los defraudados acompañantes solían exigírselo hasta con amenazas. Algunos llegaban al extremo de contratar a matones que vivían de eso. Era el colmo de la presunción. De ahí que se acuñara la expresión cobrar el barato, que enfoca a la persona que predomina por el miedo que les infunde a otras. A pesar de que representan dos extremos de conducta, hay algo muy importante que tienen en común una sala de juego y la antesala de la Cruz de Cristo. Así como abundan los espectadores en los salones de juego, también los hay ante esa escena de la cruz, en términos específicos, todos nosotros. Pero a diferencia del juego de antaño, no fue un juego, sino una batalla lo que libró Cristo por nuestra alma al morir en nuestro lugar y así ganar la victoria sobre el mal. Y no fue al azar, sino premeditada esa victoria, planeada desde antes que naciéramos. Y los espectadores que reconocemos que la aparente derrota es en realidad una singular victoria, nos hacemos acreedores no a una propina de la ganancia, sino a la ganancia entera. Cada uno de nosotros gana todo porque Cristo no se queda con nada más que la satisfacción de haber ganado en favor de nosotros. Así Cristo nos desarma de cualquier razón para cobrar el barato y exigirle que nos pague del fruto de su victoria. Al contrario, es Él quien nos busca para invitarnos a que la aceptemos. No nos exige que aceptemos la salvación del alma, que es lo que ganó. Más bien, nos la ofrece con amor y nos trata de tal manera que, lejos de tenerle miedo, lo amemos de todo corazón.
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2: Mandamientos de Jesús. La norma de la oración. Mas tú cuando ores, entra en tu aposento y cerrada la puerta, ora a tu Padre que está en secreto, y tu Padre que ve en lo secreto te recompensará en público. Mateo, capítulo 6, versículo 6.
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6: Cuando Pablo dice, quítense de vosotros toda amargura, eso es exactamente lo que significa. Cuando una persona vive amargada, emocionalmente se desgasta mental y espiritualmente. El perdón libera y trae sanidad interna.
7: 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Hoy se nos explicará que esas actitudes son mortales para el crecimiento espiritual del creyente en Cristo. 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
6: Supongamos que mañana por la mañana, cuando salga a trabajar, tuviera que ir con sus manos atadas y con un gran grillete en sus tobillos, con una bola metálica de 15 kilogramos. Pues lo pasaría bastante mal tratando de subirse al auto con esa clase de cosa. Ahora bien, hay mucha gente hoy en día que se siente atada tanto física como espiritualmente. Tienen un grillete con una bola metálica alrededor del corazón y de su espíritu y no logran entender por qué. Tan solo saben que, por alguna razón, no tienen la libertad que deberían tener en su vida espiritual. Y a pesar de todo lo que hacen, no pueden ponerse en marcha ni levantar el vuelo, ni tampoco tienen satisfacción ni paz verdaderas, y es como si alguien les hubiera cortado las alas. Y bien, cuando Pablo escribió la epístola a los Efesios, uno de los problemas que esta gente tenía es el mismo que la gente de hoy suele experimentar, aunque no lo quieren reconocer y sencillamente lo reprimen, ya que no desean afrontarlo. Pues veamos de qué se trata. Y para ello quisiera que vayamos a Efesios capítulo 4, versículos 31 y 32. Dice así: quítense de vosotros toda amargura, enojo, ira, gritería y maledicencia, y toda malicia. Antes, sed benignos unos con otros, misericordiosos, perdonándoos unos a otros, como Dios también os perdonó a vosotros en Cristo. Ahora bien, Pablo dijo, quítense de vosotros toda amargura, rencor, gritería y todo lo demás. Pero lo que hay que preguntarse es esto, ¿Cuál es la causa fundamental de eso? Es decir, ¿qué hay debajo de mi resentimiento? ¿Qué hay debajo de mi enojo? Pues lo que hay debajo de todo eso es lo único que puede librarnos de esas cosas. Porque usted no puede quitarlas diciendo sencillamente, bueno, ya no me resentiré más. Ya no estaré amargado. He decidido que ya no me enojaré más. Usted y yo sabemos que eso no funciona. Estas cosas no se desechan diciendo, no lo haré más. La única forma de desecharlas es cambiando estas actitudes de amargura, rencor, hostilidad y enojo por un espíritu de perdón. Ese es el problema básico. El fruto de mi problema, escuche bien, es la amargura. Pero la causa fundamental es un espíritu rencoroso. Y lo que Satanás hace es camuflar eso. ¿Sabía que Satanás tiene un diccionario? El único problema es que todas sus palabras tienen una definición satánica. Dios dice que el problema aquí es un espíritu rencoroso. Sin embargo, para nosotros es mucho más fácil usar el diccionario de Satanás que el de Dios y decir, «Mire, solo estoy lastimado. Estoy realmente decepcionado. Solo estoy desilusionado con ella. Usted sabe, solo estoy frustrado. Pero la verdad es que tengo un espíritu de rencor y Dios quiere tratar conmigo, no con los demás». Ahora bien, necesitamos preguntarnos dos o tres cosas en este punto y quisiera que me acompañe a Colosenses capítulo 3. Dice así, en los versículos 13 y 14, «Soportándoos unos a otros y perdonándoos unos a otros si alguno tuviere queja contra otro, de la manera que Cristo os perdonó, así también hacedlo vosotros». Y sobre todas estas cosas vestíos de amor, que es el vínculo perfecto o la supercola de la unidad y la armonía, cuando usted y yo nos vestimos de amor. ¿Por qué no perdonamos a los demás cuando nos ofenden? ¿Por qué no podemos hacerlo? Pues bien, en primer lugar estoy tratando de proteger al gran yo. Y aunque Jesucristo es mi vida, no ocupa el trono de mi ser, porque no le he reconocido como Señor de mi vida. Y esa es mi forma de vivir. Y si alguien dice algo sobre mí que creo que no es correcto, ¿qué sucede? Me siento sumamente enojado y así es mi forma de vivir, porque soy egocéntrico. Y si estoy empeñado en proteger al gran yo, ¿cómo voy a perdonarlo a usted? La segunda razón por la que no somos misericordiosos es esta. Tenemos una perspectiva equivocada acerca del perdón. Vea lo que decimos. Sí, te perdono, pero el problema es que exigimos justicia. Me has ofendido y exijo justicia. Cuando me hayas pagado tu deuda, entonces te perdonaré. Decimos. Es interesante que cuando una persona se resiente y se llena de rencor, aunque la ofensa haya sido muy pequeña, la hace tan grande y exagera tanto que, en su mente, ni siquiera Dios podría pagar esa deuda. Es decir, se sale por completo de contexto y a veces solo se trata de algo muy antiguo que quizás la otra persona ni siquiera tuvo la intención de hacer. Una tercera razón por la que no somos misericordiosos es esta. Porque si la perdonara, perdería toda la atención que me han prestado y perdería la lástima de mí mismo y necesito mantener despierto ese interés en mí. Ahora bien, cuando usted y yo pensamos en un espíritu rencoroso, a veces parte de la situación es que nos impregnamos del problema de alguien y entonces queremos hacer nuestra la ofensa. Cuando usted le transmite a alguien, a modo de chisme, la manera en que una persona lo ha maltratado con el fin de que se ponga en contra de ella, que esté de su lado y que haga suya su ofensa, ¿sabe lo que hace con eso? Esparcir su veneno y sus posibilidades de adquirir una enfermedad física. Escuche bien, aunque se trate de información verdadera y aunque usted haya sido perjudicado, ¿Qué beneficio hay en contarle eso a alguien más a menos que sea una persona de su confianza, la cual no hará suya la ofensa, sino que orará por usted y por la otra persona? ¿Cuántas riñas, cuántos alborotos y cuántas peleas ha habido en las iglesias y en la oficina donde usted trabaja debido a que alguien ha hecho suya su ofensa diciendo: "Le aseguro que ahora mismo voy a arreglar lo que le hicieron"? Y ahora tiene dos personas que están enojadas entre sí. Y puede ser que llegue a tener toda una oficina repleta de personas enojadas y en rebelión contra alguien. ¿Y sabe lo que sucede? Que todos los que están ahí estarán sufriendo debido a que usted tiró su basura sobre ellos. Por eso Pablo dice aquí que hay que desechar eso y sustituirlo por un espíritu de misericordia. La base de un espíritu misericordioso está en el hecho de que Jesucristo murió por el pecado. Así es. Cuando Jesucristo murió en la cruz, pagó la deuda de todo su pecado. Y pagó la deuda del pecado de la persona que lo ofendió.

ya que su muerte por ese pecado no bastó. Usted tendrá que pagar algo más, es lo que decimos. Sin embargo, la Biblia dice, no debáis a nadie nada, sino el amaros unos a otros. Vayamos ahora un momento al capítulo 18 de Mateo y veamos lo que dice en el versículo 21. Entonces se le acercó Pedro y le dijo, Señor, ¿cuántas veces perdonaré a mi hermano que peque contra mí? ¿Hasta siete? Jesús le dijo, no, hasta siete, sino 70 veces 7. Ahora bien, quisiera que vea esto. Si Cristo es mi vida, y lo es, y el amor de Dios fluye a través de mí, ¿alguna vez se ha arrodillado y ha dicho, Señor, quiero pedirte que me perdones por decir lo que dije contra fulano? En primer lugar, si usted es creyente, Él ya lo perdonó en la cruz. Así que reconozca que hizo mal, dele gracias por su perdón y reafirme su compañerismo con Él. Mire, Dios nunca se ha negado a perdonarlo. ¿Por qué? Porque ya lo hizo una vez y para siempre hace 2000 años. Y desde ese momento, el río del amor misericordioso de Dios ha corrido libremente en este mundo para todos los que estén dispuestos y listos para recibir su amor. Y usted y yo tenemos que vivir en ese estado de misericordia para con los demás. Vea por favor lo que dice en 1 de Juan capítulo 2, versículo 9. El que dice que está en la luz y aborrece a su hermano, o está resentido o amargado con él, está todavía en tinieblas. O sea, cree que conoce la verdad, pero no la conoce. Y ahora vea lo que dice en el versículo 10. El que ama a su hermano permanece en la luz, y fíjese en esto, y en él no hay tropiezo. Pero el que aborrece a su hermano, o está resentido o amargado con él, está en tinieblas, y anda en tinieblas, y no sabe a dónde va, porque las tinieblas le han cegado los ojos. Escuche, la única forma de que yo pueda ver las cosas como son es deshacerme del gran yo. Así podré tener la perspectiva completa. Pero hay tantas personas que se pelean entre sí en la familia, y tantos empleados que se pelean con sus patrones, y tantas cosas que suceden porque defienden el gran yo. Les encanta dar lástima y exigen todo lo que pueden, olvidando que la Biblia dice que Dios el Padre puso sobre el cuerpo perfecto y sin pecado del Señor Jesucristo toda la culpa, todo el castigo y todo el pecado de la humanidad, pasado, presente y futuro, desde su aparición en el huerto de Edén hasta su final, y así pagó la deuda. Pero lo que decimos con eso es, quiero otro juicio. Quiero que Cristo sea sometido otra vez a juicio. Quiero que sea procesado una vez más, pero que el jurado esté de mi parte. Sin embargo, usted y yo sabemos que eso no está de acuerdo con la Escritura. Jamás podría estarlo. Mire, cuando usted está amargado, contamina a todos los que están a su alrededor. Y cuando está enojado, el ácido de su enojo se derrama sobre los demás y como resultado, todos resultan lastimados. Y si guarda rencor, los demás perciben su rechazo. No hay forma de que pueda vivir aislado en su pequeño capullo privado con su actitud de rencor, resentimiento y hostilidad hacia Dios o hacia alguien sin que alguien más resulte lastimado y herido. Y a menudo son los niños inocentes quienes ven a sus padres con esa actitud y al crecer llegan a ser exactamente como ellos a pesar de haber jurado delante de Dios que nunca serán como papá y mamá. Pero la verdad es que cuanto más pasan los años, más se parecen a sus padres. Ahora bien, la pregunta que surge es esta. ¿Cómo debemos tratar eso personalmente? Y usted dirá, pues aquí dice que lo quitemos de nosotros. Pero, ¿cómo hacemos para desecharlo? Pues quisiera que consideremos dos o tres cosas al respecto y puede anotarlas si lo desea. Se trata de algo sencillo que, en cierto modo, ya he compartido anteriormente con usted de alguna forma. Pero veamos cómo tiene que hacerlo, ya que no se puede lograr de otra forma. En primer lugar, tengo que reconocer sinceramente que estoy resentido o amargado. Ahora bien, usted dirá, bueno, suponga que esa persona ya ha fallecido. Pues es

0: Es una pregunta que la gente me hace muchas veces, pero da lo mismo si fue su abuelo, su abuela u otra persona los que le hicieron daño. El asunto es igual. Y ya sea que esa persona esté viva o muerta, la respuesta es la misma. Fíjese en esto. En primer lugar, debe decir: Señor, admito lo que siento. No se trata sencillamente de que me han herido, sino de que tengo un espíritu de rencor. En segundo lugar, debe confesarle eso a Dios. En tercer lugar, reconozca que es un sentimiento suyo, no algo que alguien le hizo, y diga: este es un sentimiento personal y propio de mí. En cuarto lugar, debe decir: reconozco que es responsabilidad mía tratar con esto, asumo esa responsabilidad, no es responsabilidad de nadie más. Da igual cuán equivocada pueda estar la otra persona, ese no es el problema. El problema es que yo tengo estos sentimientos. Soy yo quien está amargado, quien está resentido, quien tiene un espíritu de rencor, y asumo la responsabilidad de tratar con este espíritu rencoroso hacia esa persona. Y después de hacer eso, debe traer dos sillas y sentarse en una de ellas. Luego, pongo la otra silla y siento a la otra persona frente a mí. Y cuando esa persona esté sentada en esa silla, dígale: quiero que sepa que he sentido amargura y rencor u hostilidad o lo que sea que haya sentido hacia usted. Y también quiero que sepa que debido a que el Señor Jesucristo murió en la cruz por mi pecado y su pecado, confieso que no tengo ningún derecho a sentir eso por usted. Por lo tanto, me libero de mi sentimiento y de mi actitud y elijo perdonarlo en este momento y ser misericordioso con usted. Y entiendo que tal como Dios me ha perdonado, de esa misma forma lo perdono yo. Así que, desde la perspectiva divina, ya ha sido perdonado y por eso yo también lo perdono. Desde ahora en adelante, ya no tendré nada en contra suya. Un momento, dice usted. Y si todavía tengo todos esos sentimientos, eso no tiene nada que ver. Recuerde lo que ha dicho delante de Dios, que, con base en la cruz, ha decidido perdonar a esa persona. El hecho es que esa decisión de perdonar se basa en el perdón que usted recibió de Dios, quien me dice que debo ser misericordioso hacia dicha persona. Así que la próxima vez que la vea o que piense en ella, no pensará nada malo en su contra porque sus sentimientos seguirán a sus acciones. Ahora bien, si usted se deja guiar por sus sentimientos y dice: no me siento muy misericordioso. Note que Dios no dice en la Biblia: siéntanse misericordiosos unos con otros, sino: sed misericordiosos perdonándoos unos a otros, que es un acto de la voluntad. Y entonces, ¿qué debemos hacer? Decidir, por medio de un acto de mi voluntad, tanto verbalmente como con mi espíritu, que perdono a la otra persona y que acepto mediante la fe el hecho de que se trata de algo ya terminado y completo, lo cual no se basa en mis sentimientos, sino en el hecho de que Dios me ha perdonado a mí y también a la otra persona. Y puesto que ha sido perdonada desde la perspectiva de Dios, yo no tengo ningún derecho a reclamarle nada. Y, amable oyente, me gustaría decirle que quienquiera que sea usted, si tiene un espíritu de rencor hacia alguien, eso es un obstáculo que está frustrando el propósito de Dios en su vida, el cual también consumirá su energía y lo afectará física, espiritual y mentalmente. Asimismo, afectará cada faceta de su vida. Y le diré algo más que ocurrirá en la iglesia: cerrará la puerta para un avivamiento espiritual. El perdón de Dios debe fluir libremente y también debe ser una realidad en nuestros corazones. Oremos. Padre, te pido por la gente que no te conoce y cuyo corazón está lleno de hostilidad, de amargura y de rencor, a veces contra sí mismos, para que hoy, en el nombre de Jesús, puedan estar dispuestos a arrodillarse delante de ti, a confesar su pecado, a arrepentirse de él y a aceptar el perdón de Jesús, confiando en él para su salvación y para la limpieza de su corazón. Te agradecemos y te alabamos porque en esa cruz Jesús fue imponente, enorme, divino y lo suficientemente poderoso para tomar sobre sí todo el pecado de toda la humanidad y quitarlo de en medio para siempre con su preciosa sangre. Gracias por ese perdón incomparable y eterno que hemos experimentado, el cual queremos que fluya a través de cada uno de nosotros. Esa es nuestra oración, en el nombre de Jesús.
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1: Reflexiones para la vida. Yo te saqué de Egipto y te redimí de la esclavitud. Envía a Moisés, a Aarón y a Miriam para ayudarte. Miqueas 6:4. El pueblo de Israel como nación siempre tuvo una memoria muy débil. Olvidaron los prodigios que Dios mostró cuando salieron de la esclavitud siendo liberados con mano fuerte. Vieron el mar abrirse para que ellos pasaran en seco, para luego apartarse tras otros dioses, cosa que nos cuesta asimilar. En la porción de hoy, Miqueas le recuerda a la nación que fue el Señor quien los redimió de la esclavitud. La palabra redención habla de rescate, y eso fue lo que el Eterno hizo usando principalmente a Moisés para que los libertara del ultraje del que eran víctimas bajo el dominio de Faraón. Siempre Egipto ha sido sinónimo del sistema del mundo, carente de sentimientos, el cual es cruel por naturaleza. Estando en esta nación supieron lo que era verdaderamente sufrir, tanto así que cuando fueron libres aún sus corazones estaban inclinados hacia las ollas de carne que comían en ese lugar de tortura. El Padre se reveló a ellos en el desierto y les dio su ley para que fueran dirigidos por esta, pero nuevamente defraudaron al Señor. Su inclinación hacia la idolatría siempre estuvo presente. Como reino único de Israel y también como reino dividido luego del reinado de Roboam, siempre hubo desprecio hacia el único Dios verdadero, olvidando la redención y cobertura que el Padre de la Gloria siempre les prodigó. Ahora este mensaje iba dirigido al reino del norte, el mismo que sería asolado por el gran imperio asirio. El Señor les recordaba su favor desde que eran un solo pueblo, pero poco sirvió la reconvención. Cuando el hombre ha tomado una decisión acerca de su futuro, difícil es hacerlo reaccionar. Es como cuando procuras que un joven no se enamore de aquella persona que no le conviene, más rápido se va tras ella. El reino del norte fue contumaz y no le importó lo que aconteciera por su mal proceder. Existen personas tan obstinadas que deben vivir las consecuencias de sus desaciertos y aún así no aprenden la lección. Para Israel y Judá la realidad fue similar. La idolatría trajo juicio a ambas naciones. En este tiempo actual, ¿qué te aleja de Dios? ¿Eres una persona terca y obstinada? El primer paso para reconciliarte con el Eterno es arrepentirte de corazón y conocer el plan de redención por medio de Cristo. Solo Jesús murió en la cruz para que tú vivieras. Cuando abres tu corazón para que Él lo habite, podrás reconciliarte con el Padre y tu postrer estado será de bendición. Es momento de buscar su rostro para ser libre de la esclavitud y la muerte. Que Dios te bendiga. Les habló Federico Quintana Guerrero.
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3: En Dinámica son las 5:34.

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3: Un nuevo día, una lluvia de gracias a Dios, nuestro Padre. Gracias, Señor, por conservarnos la vida. Gracias por la luz, el aire, el pan y todos los beneficios materiales que nos concederás hoy. Gracias por haber conocido la verdad salvadora, por ser hijos tuyos, hermanos entre nosotros. Gracias por ser portadores de tu mensaje en la señal YVXD Dinámica. Gracias por la fortaleza que nos das para vencer la tentación del dinero, la vanidad y el egoísmo, y sacar experiencia de los errores. Te ofrecemos nuestra memoria, entendimiento y voluntad, todo nuestro cuerpo con sus sentidos, toda nuestra actividad en el día de hoy. Que tu gracia nos guíe para que no fracase tu plan sobre nosotros. Cada día que se inicia una nueva etapa de trabajo, acuérdate de agradecer al Padre la oportunidad que te concede y prepárate para ejecutar las tareas que tienes entre las manos con alegría y buena voluntad. Agradece además el trabajo que te proporciona el pan de cada día y trata de hacerlo lo mejor que puedas. El trabajo bien realizado nos trae la alegría del deber cumplido. Buenos días. 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
2: Hola amigos. El cambio sobrenatural que se produjo entre los hijos de Israel cuando dedicaron el templo no fue solicitado por el rey Salomón. Fue el resultado de un encuentro de dos mundos. Sigamos el pasaje bíblico. Cuando Salomón terminó de orar, descendió fuego de los cielos y consumió el holocausto y los sacrificios, y la gloria del Señor llenó la casa. Y los sacerdotes no pudieron entrar en la casa del Señor porque la gloria del Señor había llenado la casa del Señor. Y todos los hijos de Israel, al ver descender el fuego y la gloria del Señor sobre la casa, se inclinaron a tierra sobre el pavimento y postrándose dieron gracias al Señor diciendo: porque Él es bueno, porque para siempre su misericordia. No hicieron solicitudes de algo que querían, pero la gloria del Señor descendió porque decidieron unilateralmente venir a Dios en oración. La bendición fue producto de un acercamiento, no de una petición. Nunca permaneceremos iguales después de estar en su presencia, donde siempre seremos transformados. El cambio que produce esa cercanía con Dios trae una sensibilidad para percibir nuestros pecados cristianos, una iluminación del Espíritu para entender la palabra de Dios y una guía para discernir asuntos espirituales. Todo eso ocurre sin pedir nada. Es solo el producto de estar en el altar. De manera pues que es obvio que si persistimos en no acercarnos, es lo mismo que decidir que no queremos ser transformados.
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El Señor nos dice: He aquí que yo les traeré sanidad y medicina, y los curaré, y les revelaré abundancia de paz y de verdad.

0: en Dinámica 6, con 17 minutos.
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3: Hola amigos. El contacto con las personas durante largos años de ministerio nos ha enseñado algunas verdades interesantes con respecto a la oración. Tener un buen concepto del Evangelio no hace a una persona cristiana, hace falta compromiso. Hacer simplemente una petición en oración no nos garantiza la respuesta que esperamos. Hace falta algo más, hace falta relación. Miles de cristianos sufren al no recibir lo que han pedido porque su relación con Dios es demasiado plana, demasiado simple. Es como si no hubiera matices que determinan cómo es que Dios nos responde. Los cristianos tenemos un manual de instrucciones espirituales que se llama la Biblia, la palabra de Dios, y a menos que la consultemos antes, vamos a tener los resultados deseados. Esta desviación acerca de la oración es tan antigua como contemporánea, de manera que usted no debe angustiarse por haber experimentado ese vacío. Usted no es la primera persona, ni será la última que sufra por eso. Otros, con mucho más conocimiento que nosotros, ya lo vivieron y sus experiencias quedaron plasmadas en la palabra de Dios para que nos viéramos en ese espejo. Estemos claros en que usted puede pedir lo que quiera y Dios se reserva el derecho de concederle lo que Él quiera. Dios no hace eso por arbitrariedad ni por capricho, sino por amor hacia nosotros. Es curioso, ¿verdad?
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0: en Dinámica 6, con 23 minutos.
1: Jeremías 20:13. Canten salmos al Señor. Cántenle alabanzas.

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2: 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El Señor nos dice en Jeremías 33:6, pero les traeré salud y medicamentos, y los sanaré, y les haré experimentar una paz abundante y duradera.

0: en Dinámica 6, 33 minutos.
1: Es tiempo de levantarse. Dice la palabra de Dios en el libro del profeta Isaías en el capítulo 60, levántate, resplandece, porque ha venido tu luz y la gloria de Jehová ha nacido sobre ti. Porque he aquí que tinieblas cubrirán la tierra y oscuridad las naciones, mas sobre ti amanecerá Jehová y sobre ti será vista su gloria. Ya es tiempo de levantarse. La fe no niega la realidad. Sí, hay tinieblas, hay oscuridad en las naciones, hay conflictos, pero sobre ti amanecerá Jehová. Aunque la tierra esté llena de tinieblas y oscuridad a las naciones, dice el Señor que es tiempo de levantarse. No esperes más. Este es el mejor tiempo. He entendido que los tiempos de crisis, los tiempos difíciles, son los tiempos de oportunidades. Las mejores oportunidades son en los momentos más difíciles. Las estrellas brillan mejor y se ven más hermosas cuando la noche está muy oscura. Quizás hay oscuridad en las naciones, hay tinieblas en la tierra, pero si te levantas, sobre ti amanecerá Jehová, y sobre lo que hagas, sobre lo que emprendas, será vista su gloria. Digan amén a eso.

0: en Dinámica 6 con 40 minutos.
1: Salmos 47:7. Porque Dios es el Rey de toda la tierra. Canten con entendimiento.

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2: Hola amigos. Cuando el Señor Jesús estaba enseñando a orar a sus discípulos, les dio unas instrucciones precisas, que por cierto no han sido respetadas por la iglesia. El Señor ordenó: vosotros pues oraréis así. Padre nuestro que estás en los cielos, santificado sea tu nombre, venga tu reino, hágase tu voluntad como en el cielo, así también en la tierra. El pan nuestro de cada día dánoslo hoy, y perdónanos nuestras deudas como también nosotros perdonamos a nuestros deudores. Y no nos metas en tentación, mas líbranos del mal. Es curioso que tengamos formas y métodos para orar que desconocen las instrucciones de Jesús. Si sus instrucciones fueron: vosotros pues oraréis así, ¿por qué no las hemos obedecido? Tenemos una deuda con el Señor. El Padre nuestro ha sido repetido, pero no estudiado. Forma parte de la tradición cristiana, pero no ha sido explicado. Cuando lo asumimos con calma y devoción, vamos a advertir en él una herramienta diseñada por Jesús como si fuera una escalera de 10 tramos por la cual vamos subiendo para hacer una revisión de nuestra vida. Aprendamos a tener momentos de oración bajo la guía del Padre nuestro. No serán repeticiones de un palabrerío rezado, sino oraciones atendiendo a lo que el Señor nos enseñó. No será un modelo para memorizar, sino una guía de lo que usted podría hacer al entrar a la presencia de Dios en oración.
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0: Muy buenos días tengan todos los amigos y amigas del Devocional Diario. En esta mañana te habla el pastor Federico Tranfa del Centro Cristiano de Avivamiento Rey de Reyes, Ministerio de las Naciones Madrid. Y hoy quiero compartir contigo más acerca de quién temeré. De quién temeré, una serie de 7 claves para poder vivir en victoria. Y estamos en la quinta clave. Dios ya te lo ha concedido. Salmo 27. ¿Alguna vez le has pedido a Dios que te escuche? Quizás has tenido momentos en los que pensabas que Dios no te escuchaba y que has aprovechado para reclamar su atención. Esto es lo que decía el rey David en el salmo que estamos analizando esta semana. Escúchame cuando oro, oh Señor, ten misericordia y respóndeme. Mi corazón te ha oído decir, ven y conversa conmigo. Y mi corazón responde, aquí vengo, Señor. Salmo 27, 7 al 8. Me encanta la relación tan viva que David tiene con Dios. Fíjate, primero le pide a Dios que por favor le escuche, que tenga piedad de él, que le responda. Pero tras un rato expresándole sus temores, se da cuenta de que el Señor le estaba diciendo todo el tiempo a su corazón, ven y conversa conmigo. A veces tengo la sensación de que nuestras oraciones pueden acabar así, convirtiéndose en una constante súplica a Dios para que nos escuche y que tenga misericordia de nosotros. Pero tras un buen rato así, si estamos atentos, quizás podemos escuchar a Dios diciéndonos también, ya te escucho y ya tienes mi misericordia, ya te he concedido esas cosas, ven, hablemos. Vencedor, vencedora, amigo, amiga, no hace falta que supliques a Dios por aquello que ya te ha dado. Que tus oraciones estén llenas de fe y que en este día puedas levantarte en su amor y decirle, como el salmista, aquí vengo, Señor. Gracias porque sé que me escuchas. Gracias, Señor, por tu amor y por tus planes para mi vida. Gracias, Señor, porque peleas por mí y porque en tu nombre tengo victoria. Sí, Señor, escúchame cuando oro, oh Señor, y ten misericordia y respóndeme.
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2: En Dinámica 7 y un minuto.
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1: En Dinámica son las 8, con 2 minutos.
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0: En Dinámica son las 8 con 17 minutos.
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2: En Dinámica son las 8 con 32 minutos.
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2: En Dinámica son las 8 con 35 minutos.
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1: En Dinámica 9 y un minuto. 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
1: En Dinámica 9 y 10 minutos. 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
1: Muchos hombres en nuestra sociedad guardan silencio sobre sus problemas emocionales y mentales, sus luchas. Y esto es a menudo por prejuicios culturales y la presión de mostrar siempre fortaleza. Durante este programa queremos discutir los diferentes aspectos de esta lucha interna y tenemos con nosotros al pastor Marcos Peña. Marcos, bienvenido una vez más.
2: Gracias, Eduardo. Gracias. Me alegro mucho de que siempre eliges unos temas específicos.

0: específicos que creo que son muy pertinentes al mundo actual en el que estamos viviendo.
1: Gracias a ti también por estar siempre dispuesto a venir al programa a
0: Muchas
1: tratar
0: gracias.
1: todos estos temas. Marco, vamos a empezar hablando de cuáles son algunas de esas luchas silenciosas que tú entiendes que tenemos nosotros los hombres. Porque no hablemos en tercera persona, vamos a incluirnos, porque
0: Sí.
1: esas luchas las tenemos todos.
0: Sí. Mira, lo primero que yo quisiera decir es que, contrario a lo que se quiere vender, hay una diferencia desde la creación real y genuina entre hombre y mujer, que no es solamente física. Eso significa que las luchas del hombre son diferentes a las luchas de la mujer.
1: Pero están presentes ahí.
0: Están presentes, objetivamente hablando. Algunas de ellas, Eduardo, son fruto de una cultura machista que tiene ciertos estereotipos. Otras son fruto de la naturaleza masculina. Dios hizo al hombre como líder, como proveedor, como sustentador. Entonces, una de las principales luchas es poder mantener su hogar, pero se meten aspectos culturales como cuál es el nivel de mantenimiento que tú tienes que tener. O niveles culturales como tú estás preocupado, pero no es correcto que un hombre lo exprese. Entonces, como dice el título, es silencioso no porque tiene que serlo, sino porque la cultura tiene un estereotipo de que el hombre varón masculino generalmente es alguien callado, no es alguien que expresa sus emociones, es alguien que no habla mucho y no le hace mucho caso a las opiniones de los otros. Es alguien como circunspecto, sobrio, y que debe de decidir por dónde va y va ahí contra viento y marea, no importa lo que los demás piensen, porque él es el líder y él es la cabeza. Entonces, tú ves cómo hay una mezcla de conceptos bíblicos, pero también aspectos culturales que no tienen apoyo bíblico.
1: ¿Y qué otro aspecto más tú me dirías?
0: Bueno,
1: Lucha por mantener su hogar en ese sentido, los que lo hacen, porque tú sabes que en muchos de nuestros países a muchos hombres no se ocupan de ni siquiera mantener sus hogares.
0: Eduardo, yo creo que hay luchas también fruto de no cumplir el rol para el cual Dios los diseñó. Y me viene solamente por lo que tú dices, porque el hombre que tiene cierto criterio y cierta responsabilidad sabe que tiene la responsabilidad de sostener un hogar, de proveer para su esposa, de proveer para sus hijos. Ahora, aquellos que son más hedonistas, que están más preocupados solamente por su placer y por lo que les gusta, que son descuidados, que son irresponsables, también tienen cargas emocionales que ellos no las entienden, pero es sencillamente porque esa vida de pecado, ese apartarse del diseño original de Dios, aunque ellos no tengan el más mínimo conocimiento, le produce intranquilidad.
1: Su conciencia los acusa.
0: Claro que sí, le produce intranquilidad. Entonces tú ves que son infelices haciendo todo lo que ellos desean, pensando que van a ser felices haciendo todo lo que les gusta. Y eso al final no les satisface. ¿Por qué? Porque Dios los creó como hombres y les dio responsabilidades específicas.
1: ¿En qué se traduce esto? ¿En estrés, en depresión, en ansiedad, en inquietud?
0: Claro que sí. Por eso tú ves a veces hombres muy irritables y uno dice, bueno, es que tiene un carácter fuerte. Mira, Eduardo, tú conoces muchas mujeres que no tengan un carácter fuerte. O sea, nosotros tenemos como estereotipos, la mujer, todo el mundo tiene su carácter. Yo conozco un par de mujeres, pero son la excepción a la regla. ¿Qué quiero decir con esto? Que a veces el problema no es que tenga un carácter o una personalidad fuerte. El problema es la insatisfacción en la que se vive, fruto de elegir metas, valores que son contrarios a Dios. Y esto evidentemente afecta emocionalmente. Hay una estrecha relación. El ser humano es un ser integral. Y hay una estrecha relación entre lo físico, lo emocional y lo espiritual. Cuando tú no estás funcionando como Dios manda, tú no encuentras satisfacción y eso te puede afectar te afecta, te puede afectar, no, te afecta espiritualmente, pero también te afecta emocionalmente. El problema es que el hombre no sabe por qué. Y entonces piensa que la vida es demasiado dura, no encuentra solución, quizás en algún momento escucha el evangelio, lo rechaza y sigue buscando soluciones donde no hay soluciones. Y entonces hay una carga, como dijimos del principio, hay una carga real, pero hay otra carga que es producto de no cumplir con las responsabilidades que Dios le ha establecido.
1: La pregunta es esta ahora, ¿por qué muchos hombres elegimos no hablar de esas luchas emocionales y mentales que tenemos? ¿Por qué? ¿Porque sería debilidad?
0: Ah, ese es un aspecto culturalmente establecido. ¿Tú has oído cómo uno crece escuchando que los hombres no lloran, por ejemplo? Pero eso no está escrito en ningún lugar. Eso, óyeme, eso es falso. Eso es parte de un machismo. Entonces, es un estereotipo que dice que el hombre no anda por ahí revelando sus emociones. Ahora, Eduardo, hay un aspecto que también es real, y es que la forma emocional del hombre es diferente al de la mujer, no solamente por estereotipo.
1: La forma como Dios nos creó.
0: La forma como Dios nos creó, sino también por el mismo diseño de Dios. Es impresionante. Yo recuerdo haber leído un estudio que usó resonancia magnética para ver cómo se procesaban las emociones en el cerebro de los niños y de las niñas entre 7 y 11 años. Y en los niños, oye esto, las emociones se localizaban en el cerebro en un lugar diferente al de las niñas.
1: Ajá.
0: O sea, es algo... Y hubo un estudio en Alemania que duplicó este hallazgo y concluyó que tanto las emociones positivas como las negativas se procesan de manera diferente en varones y mujeres después de la pubertad. Eso es poco conocido.
1: Sí, yo no conocí.
0: Porque ese es el tipo de cosas que quieren, no, que somos iguales, Dios nos hizo diferentes. Eso no significa que se justifica que el hombre no quiera expresarse. No. Lo que quiere decir es que posiblemente las cosas que entristecen, que afectan emocionalmente a las mujeres, no son necesariamente las que afectan a los hombres. Es por eso que a veces los hombres se molestan porque encuentran que sus esposas lloran muy fácilmente. Es más difícil encontrar hombres que lloran fácilmente. Los hay, pero es más difícil. Entonces, lo que estoy tratando de decir es, hay una parte que es machismo, que tú puedes estar triste y no lo dice bajo ninguna circunstancia, porque eso no es masculino, eso es incorrecto. Pero hay otra cosa que es aún como fuimos hechos, Eduardo, que las cosas que quizás una mujer no puede sobrellevar porque las emociones la atrapan, nosotros las podemos manejar un poquito más fácilmente, y eso no es machismo, eso es estructura. Dios nos capacita, si Dios nos hizo como los líderes y los responsables, nosotros vamos a llevar una carga mayor, y ese sí es diseño de Dios. En nuestras familias vamos a llevar una carga mayor, por lo tanto debemos estar preparados emocionalmente para enfrentar ese tipo de situaciones.
1: Y no solo para enfrentarlas, sino también para comunicar cómo nos sentimos. Fíjate que el rey David era un guerrero valiente, fue rey, era un hombre de arrojo. Pero cuando él hizo lo malo, él lo confesó, él se compungió, me explico, él lloró, todas esas cosas. Y era un hombre, vamos a decir, probado en el contexto de lo que estamos hablando.
0: Y sin embargo, Eduardo, eso que tú estás diciendo, que es totalmente cierto, refuerza lo que hemos estado diciendo de aspectos culturales. Porque no es que la cultura judía no tuviera algo de machismo, pero la cultura judía, la cultura hebrea, todavía hoy la cultura oriental, es una cultura muy emotiva. ¿Tú has visto cómo, cuando hay conflictos, cómo se expresan en Medio Oriente? Hagan eso, que se va a desatar el infierno. Sí. Y vamos, sí. O sea, son muy expresivos.
1: Muy pasionales.
0: Muy pasionales. Entonces, tú encuentras, por ejemplo, a David en un salmo, cuando está hablando de Ahitofel, uno de sus consejeros, que en un momento lo traicionó. Tú lo encuentras diciendo, ¡Wow! Tú y yo éramos amigos íntimos y comunicábamos dulcemente los secretos. Yo hubiera recibido el mal de un enemigo porque sabía que eso era lógico, pero de ti, tú y yo hablábamos de todas nuestras cosas. Es una cultura un poquito diferente. Hoy los hombres difícilmente hablan sus cosas. Entonces, es difícil determinar dónde termina la cultura machista o incorrecta y dónde empieza la cultura bíblica. Pero nosotros debemos tomar los ejemplos bíblicos. Nosotros vemos al apóstol Pablo, por ejemplo. Es impresionante lo transparente que era el apóstol Pablo con sus luchas.
1: No las escondía.
0: No las escondía. En una ocasión les escribe a los corintios y le dice: yo los escribí con lágrimas, traducido. Yo estaba llorando mientras estaba escribiendo. ¿Tú no te imaginas un hombre ahora haciendo eso? O lo ves diciendo: estuvimos en una situación tan difícil que perdí la esperanza, pensaba que ya íbamos a morir. Traducido a nuestro latino, ¿verdad? A nuestro idioma latino. Yo dije: de esta no salimos. El apóstol Pablo, en un momento determinado. Y en Romanos 7, tú lo ves como él dice: mira, yo sé lo que es el bien y yo quiero hacerlo, pero al final yo termino no haciendo y me doy cuenta que no hago lo que quiero, sino lo que no quiero, eso hago. Y quizás algunos pastores hoy en día dirían: Pablo, no digas eso, que entonces los hermanos no te van a respetar. Porque aún hay líderes que creen que mostrándose perfectos o no reconociendo luchas y debilidades son más respetados. Pero aún ahí viene también hasta una cultura evangélica que hasta mete presión, Eduardo. Porque si tú estás y tú estás pastoreando una iglesia y resulta que tú entiendes que tú no debes dejar ver absolutamente ninguna lucha que tú tienes, que la tienes porque todos la tenemos. Entonces, ¿qué va a pasar? En lugar de tú acercar a la congregación, la vas a alejar, porque la congregación va a pensar que tú no los vas a entender porque tú estás en un nivel espiritual mucho mayor.
1: Como muchos hermanos que tú le preguntas, ¿cómo estás en victoria? Entonces ellos siempre viven en victoria.
0: Siempre están en victoria.
1: Marco, analízame el caso de Elías, que tuvo una gran victoria sobre los profetas de Baal y luego sale huyendo ante Jezabel.
0: ¡Wow! ¡Qué buen caso, Eduardo! Y ese caso es espectacular y yo creo que es buenísimo para nosotros. Para ser más específico, Elías se enfrentó a 800 profetas de Baal un día entero y al final terminan muriendo, ejecutando a todos los profetas. Cuando Jezabel, la esposa del rey Acab, que era terrible, se entera, dice: ¿qué Elías hizo eso? No te preocupes, tú a ver, se va a enfrentar conmigo ahora, yo lo voy a matar. Y uno esperaría que Elías se enfrentara y también hiciera algún juicio. Y sin embargo, Elías sale huyendo kilómetros y kilómetros, se refugia en una montaña, en una cueva, y allí le dice al Señor: quítame la vida. Y uno dice: wow, porque uno idealiza al hombre. Nosotros somos seres humanos, pecadores perdonados, pero seguimos siendo pecadores. Y tú sabes que es un patrón muy repetitivo en toda la escritura, que después de grandes victorias vienen grandes derrotas. ¿Por qué, Eduardo? Porque nosotros no somos ángeles, nosotros no podemos mantener la soga, la cuerda estirada todo el tiempo, porque en algún momento se destempla. Emocionalmente, nosotros somos frágiles. Tenemos el Espíritu Santo que nos ayuda en nuestra debilidad, y eso dice la Biblia. Pero lo que pasó con Elías fue lo que pasó con Noé: sale del diluvio y se emborracha. Fue
1: Bien.
0: lo que pasó con David, que David, el Señor lo pone como rey, vence a Goliat y luego entonces cae con Betsabé. Y si tú te pones a mirar, cada siervo de Dios en momentos hicieron lo correcto y tuvieron grandes victorias espirituales. De hecho, hay una afirmación típica que no necesariamente ocurre con todos, pero es muy común que los lunes los pastores estén emocionalmente
1: Un poco decaídos.
0: decaídos. Y uno dice: ¿por qué? Porque el domingo es un día de
1: Muy,
0: trabajo,
1: muy fuerte.
0: es un día fuerte. El que no ha predicado no tiene idea de lo que significa. No es pararse y hablar una hora. Es impresionante, Eduardo. Yo practico deportes y me canso. Pero cuando yo predico con todo el ánimo y todo, pero cuando yo termino, uno siente que le pasó un camión por arriba, porque demanda de ti, todos los sentidos, demanda tus emociones, demanda tu físico, demanda tu espíritu, tu alma. Entonces, ¿qué pasa con los lunes? Que después de unos domingos arduos de trabajo, amanecen cansados. Y algo típico, y es importante que todo hombre lo sepa, el momento en que todo hombre debe cuidarse más de caer en pecado es cuando está cansado, es cuando está agotado. ¿Por qué? Porque tú no quieres pensar. Y es indispensable en la vida cristiana pensar. Porque la forma en que uno resiste la tentación no es con el corazón, es con la cabeza.
1: Amén. Es así. ¿Qué papel juegan los amigos, los hermanos, la familia, la esposa, en ayudar a esos hombres que tienen esas luchas silenciosas? ¿Qué tú le dirías?
0: Bueno, en primer lugar, yo le diría al hombre que sea más abierto, que sea más comunicativo. ¿Por qué? Porque los que están alrededor, familia, amigos, esposas, no van a poder ayudarlo si el hombre no se abre. Si yo no sé, Eduardo, qué es lo que te está pasando a ti, si yo no sé con qué tú estás luchando, ¿cómo te ayudo? Mira, hay casos de personas que se suicidan. Y en la gran mayoría la gente sabe que tenía depresiones y todo eso. Pero hay casos que suceden que deja a todo el mundo con la boca abierta. ¿Y qué fue lo que pasó?
1: Él se veía bien.
0: Se veía bien, estaba luchando con depresiones hace tiempo. Así que, hombres, no es contrario a la masculinidad, ni siquiera es contrario al diseño de Dios, que nosotros empecemos a ser un poquito más transparentes, más humanos. Nosotros no somos superhombres, nosotros nos entristecemos, nosotros nos amargamos, nosotros tenemos preocupaciones, tenemos crisis de fe en algún momento, no siempre estamos tan claros. Hay momentos donde uno siente como, ven acá, pero y todo esto que yo he estado viviendo es verdad. Después uno viene a cordura y sigue adelante y se fortalece. Pero qué bueno es tener alrededor hermanos y amigos, porque ¿sabes cuál es la ventaja? Que aunque los demás también pasan por eso, normalmente no ocurre al mismo tiempo.
1: Sí.
0: Así que cuando tú como esposo y aún hasta como padre eres abierto y eres vulnerable, entonces todos en la familia te pueden ayudar. Eso es tan así, Eduardo, que siempre les recomiendo a los padres ser vulnerables aún con los hijos.
1: O sea, mostrar su vulnerabilidad.
0: Mostrar tu vulnerabilidad. Tú estás en el tiempo de devoción familiar, están aprovechando culto familiar, altar familiar, no importa cómo se llame, un tiempo donde uno como familia se reúne a adorar a Dios. Óyeme, qué bueno es decir allí, ay familia, yo quiero que ustedes oren por mí, yo a veces percibo que no confío tanto en el Señor como debiera, estoy confiando más en mi trabajo y me doy cuenta porque cuando las cosas se ponen difíciles, yo me preocupo sobremanera. Y me olvido que quien me sostiene no es el trabajo donde yo estoy, quien me sostiene es el Señor a través de ese trabajo. ¡Wow! Pero ¿cuántos hombres tú conoces que serían capaces de decirle eso a su esposa y a sus hijos? No es común.
1: Es que hay un temor como a un estigma social, lo que hablábamos sí. Al principio, a un estigma en la imagen de uno, como que tiendan a menospreciarlo por mostrar una debilidad. Pero somos humanos.
0: Somos humanos.
1: Y es como tú dices, las personas se identifican con las luchas y debilidades de nosotros también.
0: Y una esposa puede ser una ayuda tremenda.
1: ¿Qué tú le dirías a las esposas? Porque esa es la primera línea de batalla.
0: Yo le diría a las esposas que siempre que vean algo en su esposo que no está caminando bien, se acerquen y se lo expresen. Pero es importantísima la forma.
1: Ok.
0: ¿Qué sucede? Que si la esposa llega a llamarle la atención a su esposo como si fuera un hijo suyo, posiblemente causa una reacción de rechazo
1: adversa.
0: Aunque tenga razón, el esposo es culpable de dejarse llevar por la forma y no atender a la verdad que le están diciendo. Pero la esposa puede ayudar muchísimo más cuando viene con humildad, mostrándole amor. Ay, mi amor, yo estoy preocupada por ti. ¿Por qué? Porque veo esto, quizás son apreciaciones mías, pero yo creo que te conozco lo suficiente. Te veo muy... por ejemplo, nosotros conocemos, hemos conocido, conocemos y seguiremos conociendo casos que espiritualmente van muy bien. En un momento determinado el Señor lo bendice materialmente con ciertos trabajos y esa bendición empieza a convertirse en una maldición. Porque empiezan a dedicarle tanto tiempo que ya no tienen tiempo de servir al Señor, ya no tienen tiempo de cultivar su relación con el Señor. Antes eran consistentes en sus tiempos de oración, de lectura de la palabra. Ahora es muy irregular porque siempre tienen un compromiso. Y llega un momento donde están tan atrapados que aquello que es una bendición se convierte en un ídolo. ¿Quién más adecuado para decirle, mi amor, creo que estás haciendo del trabajo un ídolo, que la esposa? Pues
1: así es.
0: Entonces, las esposas tienen una labor trascendental y fundamental, porque ellas normalmente son las primeras que se dan cuenta, por encima de cualquier otra persona, de lo que está pasando.
1: Y uno tiene amigos, hermanos en la fe, familiares cercanos a uno también, que uno, con los cuales uno comparte frecuentemente y le puede decir las cargas que uno tiene.
0: Claro que sí, Eduardo. Un peligro grande que tenemos los hombres es una palabrita que tú utilizaste al principio: la soledad. La soledad. Pero el que está solo, de verdad, está solo porque quiere. Claro, hay personalidades que son más introspectivas, más tímidas, pero tienen que hacer un esfuerzo. La soledad es un peligro para todo cristiano. La soledad es un peligro para los hombres. ¿Por qué? Porque no tienen nadie que cuiden de ellos. Salomón en Eclesiastés dice, ay del solo, porque cuando cayere no habrá quien lo levante. Entonces es importante que nosotros tengamos buenos amigos, pero no buenos amigos, no pana full, no amigos
1: de fiestas
0: y salidas. No. Amigos, como el que dice Proverbios, que hay amigo más unido que un hermano. Amigos que se arriesgan a amándonos más, ser amado menos, como decía el apóstol Pablo. ¿Y en qué contexto el apóstol Pablo dice? Yo te voy a decir lo que yo veo que tú estás mal. ¿Tú sabes por qué yo te lo voy a decir? Porque yo te amo y yo quiero verte caminando bien. Y posiblemente tú te incomodes conmigo por yo decirte lo que tú no quieres y tú termines amándome menos. Pero ¿tú sabes por qué tú me estás amando menos? Porque yo te estoy amando más. Porque el amor va por encima de querer cultivar una relación. Pero te estoy viendo que te estás hundiendo y no te estoy diciendo nada. Así que, Eduardo, si hay algo importante, es que nosotros tengamos buenos amigos, buenas relaciones que tenemos que cultivar, personas que velan por nuestras almas y nosotros velamos por las de ellos.
1: ¿Qué otro consejo tú le darías a ese hermano, a esa persona, a ese hombre que está mirando este programa, que realmente dice, es verdad lo que Marcos está diciendo? Yo quiero continuar cambiando. ¿Qué más, Marcos? ¿Qué yo puedo leer? ¿Qué más puedo hacer para salir de este ostracismo? ¿Tú has visto las ostras que se cierran?
0: Sí.
1: Muchas veces nosotros somos así.
0: Sí, yo creo que hay buenos libros de masculinidad y aún hasta de amistad. Hay un libro de Ken Hodge que son Disciplinas del Hombre Piadoso. Uh-huh. Y en ese él tiene un capítulo que dice La Disciplina de la Amistad. Él incluye la ser intencional en cultivar amistades cercanas como una disciplina de la gracia, como algo que te ayuda a ser mejor creyente. De hecho, tú recuerdas la amistad tan estrecha que tenían David y Jonatán. Y en una ocasión, si uno conoce los personajes, ¿qué uno imagina? Que David siempre era que estaba animando y ayudando a Jonatán a crecer espiritualmente. Pues no. Hay un momento donde David flaqueó. Y me encanta la frase y no se me olvida por lo clara que es. Y dice que Jonatán fortaleció su mano en Dios. O sea, Jonatán le dijo a David, David, no te olvides de las promesas del Señor contigo. El Señor tiene un plan que ya te dijo que lo va a hacer. El Señor es fiel. No te lleves de las circunstancias. Las cosas están difíciles ahora. Mi papá te quiere matar. Pero si Dios te lo prometió, ni mi papá ni nadie va a impedirte. ¿Cómo debió haberse sentido David? Eso es lo que hacen los buenos amigos.
1: Sí, animados.
0: Entonces, hable con su esposa. Sea intencional en empezar a practicar. ¿Qué te preocupa? ¿Qué te entristece? ¿Qué te duele? ¿Qué te molesta? No, pastor, es que yo no estoy acostumbrado a hablar de precisamente eso, es lo que estamos diciendo. Es que no debes seguir así. Tú debes de abrir tu corazón para que puedas ser ayudado.
1: Marcos, tú no me vas a creer, pero el programa ya nos queda un minuto. Un minuto, Marcos. ¿Qué tú nos tienes que decir?
0: Bueno, yo de verdad le diría a los hombres que sean intencionales en buscar buenas amistades. No necesariamente aquellas con las que se sienten más cómodos, sino aquellas que son que pueden ayudarles a crecer espiritualmente. Hay un principio de asociación en las Escrituras, de que nosotros nos parecemos a aquellos con los que compartimos. El que anda con sabios, será sabio será. El que se junta con necios, será quebrantado. Si alguien oye este programa y ahora se acerca a sus amigos panas de deporte, de salidas, no necesariamente asumo que no son buena influencia, pero lo que estoy diciendo, no lo hagas simplemente con el que te sientes más cómodo. No. Trata de ser intencional en acercarte a aquellos que pueden, como decía, dice la Biblia de Jonathan, que pueden fortalecer tu mano en Dios.
1: Amén.
0: Que te pueden dar un buen ejemplo. Hombres que tú dices, pero este es un hombre espiritual, yo quisiera ser así, yo quisiera aprender. Aquellos que son como los amigos que dice Proverbio, fieles son las heridas del que ama, pero inoportunos los besos del que aborrece. No busques besos del que te aborrece, busca heridas del que te ama, porque van a ser para tu bien.
1: Amén, gracias Marcos. Esperamos que lo que hemos compartido hoy les ayude a entender mejor los retos que enfrentamos muchos de nosotros y que esto nos motive a actuar con empatía en nuestra comunidad, en la iglesia, en la familia. Recordemos que ser realmente fuertes significa reconocer nuestras propias debilidades y buscar ayuda cuando la necesitemos. Que Dios nos ayude y fortalezca a medida que trabajamos juntos para ofrecer esperanza y sanación.
0: Amén.
1: Gracias por haber estado con nosotros en su programa Entendiendo los Tiempos.

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0: dinámica 10, 15 minutos.
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2: ¿Dónde está Dios? ¿Acaso te ha olvidado? ¿Qué será de ti mañana, Daniel? ¿Qué va a pasar con tu vida?
3: Yo no sé lo que va a pasar, pero déjame contarte. Aún nada ha terminado. 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

0: En Dinámica 10, 30 minutos.
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0: en Dinámica 10 y 41 minutos.
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Yo creo que usted lo puede hacer un poco más fuerte. Estoy seguro. Estoy. Voltea con unas otras personas y dígale, no se haga. Usted puede cantar más fuerte. ¿Listos?

0: en Dinámica 10 y 47 minutos.
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0: En Dinámica son las 11, 15 minutos.
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0: En Dinámica son las 11 con 29 minutos.
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0: En Dinámica son las 11 y 41 minutos.
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0: En Dinámica son las 11:52 minutos.
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2: En Dinámica 12 y un minuto.
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2: Hola amigos. No tengo tiempo para orar es el título de un maravilloso libro escrito por el pastor Bill Hybels, quien confiesa con humildad que la oración nunca había sido su fuerte hasta que en una encrucijada de angustia se arrojó suplicante a los brazos del Señor. No tengo tiempo para orar se ha convertido en una crisis que explica la razón de la tibieza espiritual y el fracaso de millones de cristianos. Mientras hablábamos con los participantes de una conferencia de pastores acerca de la vida de oración, se nos acercó un joven ministro líder de una congregación de varios miles de personas. Él estaba muy interesado en la enseñanza y nos manifestó sin rodeo que no había dedicado mucha atención al asunto de la oración, entre otras razones porque sus tareas ministeriales se lo impedían. Nuestra respuesta fue: si no tienes tiempo para orar, tampoco tendrás tiempo para ser cristiano. Pasado un tiempo, nos enteramos de que estaba liderizando con éxito un importante movimiento de oración en su concilio. Una jornada de oración crucial ha caracterizado algunas avalanchas angustiantes de la gente que ora solo porque se da cuenta de que no hay otro camino. Recordemos a Esdras. Mientras oraba Esdras y hacía confesión llorando y postrándose delante de la casa de Dios, se juntó a él una grande multitud de Israel, hombres, mujeres y niños, y lloraba el pueblo amargamente. Dios no está interesado en que aprendamos con dolor, pero nos ama tanto que a veces no le queda otro recurso que vernos pasar por un túnel oscuro para que entendamos lo que en circunstancias normales de la vida no haríamos.
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0: en Dinámica 12 con 23 minutos.
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3: Hola amigos. Al orar con el Padre Nuestro podríamos decir algo más o menos así: Señor, es maravilloso saber que eres mi Padre. Me encanta que eres el Creador del Universo y también mi Papá. Me invitas a llamarte Padre porque quieres que te manifieste confianza y no miedo. Gracias por crearme, porque eso significa que mi vida tiene un propósito hermoso. Señor, me pides que te llame Nuestro. Sé que eres mi Papá, pero no soy hijo único. Tengo millones de hermanos esparcidos por la tierra. Tú eres el Papá de todos. A decir verdad, hay unos a quienes francamente me cuesta amar. No puedo tener una buena relación contigo si mi comunión con ellos está rota. Papá, ayúdame a amarlos como yo te amo. Abre una oportunidad para acercármeles en tu nombre, pedirles perdón y amarlos como tú lo haces. Papá, no me había dado cuenta de que este planeta donde nos tienes forma parte de los cielos. Gracias por el oxígeno, ese cordón umbilical contigo que nos permite la vida. Gracias por la luz del sol, por la lluvia, por los mares, por los ríos, por las montañas, por los desiertos, por los árboles, por las flores. Gracias, en fin, por la tierra que nos da el alimento. Gracias por regalarme la belleza, la dulzura y la inocencia que hay en la cara de un niño. Gracias por vivir en tu mundo prestado. Papá, podría pasarme la vida dándote gracias porque tu presencia está viva en toda tu creación.
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0: En Dinámica 12, 30 minutos.
1: Primer libro de Samuel 2:2. Nadie es santo como tú, Señor. Fuera de ti no hay nada más. No hay mejor refugio que tú, Dios nuestro.

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El Señor nos dice en Jeremías 33:6, pero les traeré salud y medicamentos, y los sanaré, y les haré experimentar una paz abundante y duradera.

0: En Dinámica 12, 38 minutos.
1: Si tienes una batalla en tu mente, si estás pasando por situaciones difíciles y tienes ansiedad por no saber lo que va a suceder, por miedo a lo que suceda el día de mañana, pues les traigo una palabra de esperanza, una palabra de confianza y de fe que alimentará tu espíritu y tendrás confianza del mañana. Oigan esta palabra que está en el libro del profeta Jeremías, en el capítulo 29, versículo 11. Porque yo sé los pensamientos que tengo acerca de vosotros, dice Jehová. Oigan bien, Jehová está diciendo que Él piensa, y piensa mejor que nosotros. Así que el producto de la ansiedad que te ha sobrevenido es por el miedo al mañana, por el miedo a lo que pueda suceder, por el pánico o el miedo que pueda quizás suceder algo contrario a lo que tú tanto has deseado. Por eso les traigo esta palabra profética del libro de Jeremías. Dice: porque yo sé los pensamientos que tengo acerca de vosotros, dice Jehová, pensamientos de paz. Digan conmigo, pensamientos de paz y no de mal, para daros el fin que esperáis. Jehová tiene mejores pensamientos. Jehová tiene un diseño perfecto. Quizás nosotros somos tan frágiles, tan débiles en medio de las adversidades y las amenazas de la vida, que pensamos que siempre sucederá algo malo. Siempre pensamos que va a suceder lo peor, pero Jehová nos mueve nuestro espíritu al decir: porque yo sé los pensamientos que tengo acerca de vosotros, dice Jehová, pensamientos de paz y no de mal, para daros el fin que vosotros esperáis, para daros el fin que esperáis. Así que hay que aprender a esperar. Hay que aprender a controlar las emociones para que aprendamos a vivir las promesas que Jehová nos dice. Así que Jeremías 29:11 dice que Jehová tiene mejores pensamientos que nosotros. Digan amén a eso. Gloria a Dios.

0: En Dinámica 12:46 minutos.
1: Segundo libro de Samuel 7:22. Cuán grande eres, Señor y Dios. No hay nadie como tú. Tal y como lo hemos sabido, no hay más Dios que

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2: Hola amigos. La práctica de la oración tiene varios lados. Uno de ellos es el contenido en sí, otro es la forma corporal que tanto preocupa a la gente. Otro es el tiempo de duración y otro, la frecuencia de la plegaria. No obstante, todo eso está supeditado a una variable de capital importancia y es la de esforzarse para orar. Por eso hemos repetido y lo haremos hasta la saciedad, que orar es una decisión. Es necesario esforzarse porque la práctica de la oración está reñida con la naturaleza humana. Siempre que oramos estamos remontando la cuesta de nuestra propia humanidad. Nosotros vivimos huyendo de Dios y para eso usamos el trabajo, los estudios, las diversiones y hasta la religión que se caracteriza por falta de oración. No tiene sentido que le pidamos a Dios que nos ayude a esforzarnos porque Él respeta nuestra voluntad. Usted le puede pedir al Señor que lo ayude porque va a presentar un examen, pero le aseguro que el Señor no va a estudiar por usted. Ahora bien, ¿cómo podemos poner en términos sencillos eso de esforzarnos? Bueno, tome decisiones razonables y respételas. Por ejemplo, prométase que en una fecha determinada usted va a dedicar 15 minutos diarios a la oración. Tenga en cuenta que eso no es para beneficiar a Dios. Él no lo necesita. Se lo está prometiendo a usted mismo. Ubique esa devoción en el mejor momento de sus 24 horas.
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1: En Dinámica, una con 17 minutos.

0: bendición.
1: Oh sí, Señor, hemos venido a adorarte, a exaltarte. Señor, nuestro mayor deleite es tributarte a ti toda la gloria y estar en tu presencia. Eso es lo mejor para nosotros. Vamos a cantar al Señor.

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3: Quizás el Señor no pueda obrar más en cuanto al avivamiento por la falta de unidad de su cuerpo. Un cuerpo dividido es un contrasentido. Una iglesia dividida es una contradicción.
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1: En Dinámica son las 2:00.
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4: Bienvenido a través de la Biblia, el programa donde conocemos a Dios en su palabra. Soy su anfitrión, Geyel Ortiz, dándole una cordial bienvenida a bordo del autobús bíblico. Seguimos avanzando en nuestro estudio del libro de Juan, o el Evangelio de Juan, donde el autobús bíblico nos lleva al capítulo 17, un capítulo que el Dr. J. Vernon McGee llamó uno de los capítulos más notables de la Biblia. Iniciemos nuestro tiempo de estudio en oración. Dios eterno y Padre de misericordias, cuán maravilloso es poder pasar tiempo estudiando tu santa palabra. Te pedimos que hables a nuestras mentes y corazones a través de tu Espíritu Santo y que podamos entender y comprender lo que tienes para nosotros en el día de hoy. En el nombre de Jesús oramos. Amén.
5: Continuamos hoy considerando la oración de Jesús aquí en el capítulo 17 del Evangelio según San Juan, y decíamos en nuestro programa anterior que es maravilloso poder escuchar esta oración y saber que Jesús está a la diestra del Padre hablándole al Padre en cuanto a nosotros. El Señor Jesús le ha hablado al Padre en cuanto a usted, amigo oyente, si es que usted es uno de los suyos, si es que usted es su hijo. Hay una relación mística entre el Señor Jesús y los suyos. Pertenecen al Padre y fueron dados a Jesucristo. Ahora no nos es posible sondear su significado. Continuemos entonces hoy con los versículos 7 y 8 de este capítulo 17 del Evangelio según San Juan. Dice Jesús: ahora han conocido que todas las cosas que me has dado proceden de ti, porque las palabras que me diste les he dado, y ellos las recibieron y han conocido verdaderamente que salí de ti y han creído que tú me enviaste. El Señor les había dado las palabras del Padre. Eso es muy importante. No les dio alguna propiedad, ni dinero, ni un automóvil, sino las palabras del Padre. Jesús testifica aquí que estos discípulos habían creído que Él procedió del Padre, que Él había salido del Padre. Ellos sabían quién era. No comprendían su propósito y ciertamente no comprendieron su muerte y resurrección, pero sí sabían que Él había salido de Dios y habían creído que Dios le había enviado. Ahora el versículo 9 dice: yo ruego por ellos, no ruego por el mundo, sino por los que me diste, porque tuyos son. Vamos a hacer una declaración sobrecogedora, la cual no es más sobrecogedora que la que Él hizo. Jesucristo no ora por el mundo hoy en día. Su ministerio de intercesión es por los suyos que están en el mundo. No ora por el mundo, Él murió por el mundo. Ha enviado al Espíritu Santo al mundo para convencer al mundo de pecado, de justicia y de juicio. Usted y yo somos los que debemos orar por el mundo. Jesucristo ora por los suyos. La predestinación se menciona nuevamente en este versículo. Hay ciertas cosas que hemos aprendido, las cuales creemos, aunque no dejan de ser paradójicas. No es que sean contradictorias, sino más bien paradójicas. Sucede que estas doctrinas de la predestinación y del libre albedrío nos parecen paradójicas. Amigo oyente, simplemente no la comprendemos. Bien, continuemos ahora con el versículo 10 y el versículo 11 de este capítulo 17 de Juan. Y todo lo mío es tuyo, y lo tuyo mío, y he sido glorificado en ellos. Y ya no estoy en el mundo, mas estos están en el mundo, y yo voy a ti. Padre Santo, a los que me has dado, guárdalos en tu nombre, para que sean uno, así como nosotros. El único objeto de nuestra salvación es traer gloria a Jesucristo. Él ora por dos cosas maravillosas. Ora que seamos guardados. Usted, amigo oyente, si ha aceptado a Cristo Jesús como su Salvador personal, será guardado porque ha sido sellado por el Espíritu Santo y porque su Salvador está hoy orando por usted. Su petición es que seamos uno. Ora por la unidad de creyentes. No ora por un movimiento ecuménico ni por ninguna organización en masa. Ha habido mucha enseñanza errada en cuanto a esto. En primer lugar, ora al Padre que los suyos sean uno. No oró a nosotros ni a ninguna autoridad eclesiástica, y ora que seamos uno, así como nosotros, dice él. Es decir, como el Padre y el Hijo son uno. Esa es una unidad orgánica que solo Dios puede lograr. El Espíritu Santo toma a todos los verdaderos creyentes y los bautiza en el cuerpo de Cristo, es decir, los identifica en el cuerpo de Cristo. La ignominia de todo eso es que aquí los creyentes quedamos o estamos algo divididos. Pero hay una sola iglesia verdadera y cada creyente en Cristo Jesús es miembro de esa iglesia. Es el cuerpo de Cristo. Continuemos leyendo ahora los versículos 12 al 14 de este capítulo 17 del Evangelio según San Juan. Cuando estaba con ellos en el mundo, yo los guardaba en tu nombre. A los que me diste, yo los guardé, y ninguno de ellos se perdió, sino el hijo de perdición, para que la Escritura se cumpliese. Pero ahora voy a ti, y hablo esto en el mundo, para que tengan mi gozo cumplido en sí mismos. Yo les he dado tu palabra, y el mundo los aborreció, porque no son del mundo, como tampoco yo soy del mundo. La palabra de Dios causa problemas en el mundo hoy en día. La Biblia es el libro más revolucionario en el mundo. Es revolucionario enseñar que no se puede salvarse a sí mismo. Solo Cristo le puede salvar. Y no se puede mejorar este mundo. Solo Jesús puede hacer eso. Eso es revolucionario y el mundo no quiere oírlo. Prefiere más bien sembrar unas pocas matas y tratar de acabar con la corrupción. El problema, amigo oyente, es que la corrupción se encuentra en el mismo corazón del hombre. Leamos ahora el versículo 15 de este capítulo 17 de San Juan. No ruego que los quites del mundo, sino que los guardes del mal. Esta última parte de este versículo debiera leerse así, sino que los guardes del maligno. Prestamos mucha atención al regreso del Señor y muchos creemos que será pronto. Nuevamente es asombroso notar que Él no ora que seamos quitados del mundo. Dios recibe gloria al guardarle a usted y a mí, amigo oyente, en el mundo hoy en día. Creemos que el arrebatamiento es maravilloso, y lo es. Pensamos en la gloria de Dios en el arrebatamiento, y eso es verdad. Pero vamos a comprender una cosa. Dios recibe gloria al guardarle a usted y a mí en este mundo. Si usted me conociera como Él me conoce, sabría entonces que es un milagro que Dios me guarde en este mundo. En el versículo 17 del capítulo 22 de Apocalipsis, leemos que el Espíritu y la novia dicen, «Ven». El Espíritu Santo está cansado de este mundo. Está entristecido. Él dice, ven. Estamos cansados, y nosotros que somos la novia de Cristo decimos, ven. Pero Jesús no ora que seamos quitados del mundo, sino que seamos guardados del maligno, es decir, de Satanás. No quisiéramos estar aquí ni por un momento, si no fuera porque nuestro Señor nos está guardando del maligno. ¿No sería maravilloso, amigo oyente, si pudiéramos aprender en verdad esta lección? Lloramos y nos quejamos porque las cosas aquí son difíciles para nosotros. Y claro que lo son. Él dijo que tendríamos aflicción. Pero también dijo, confiad, yo he vencido al mundo. Amigo oyente, permítanos decirle que cada 24 horas hay una gran reunión de aleluya en el cielo y los ángeles exclaman, ¿no es maravilloso que esos creyentes todavía estén en el mundo? Sería tan fácil quitarles del mundo, pero es un verdadero milagro que Dios les guarde en el mundo. Si pudiéramos aprender esto, amigo oyente, estaríamos capacitados para sufrir los problemas y las tensiones y las dificultades y las tentaciones. El Señor Jesús ha orado que seamos guardados en el mundo y que seamos protegidos del maligno. Continuemos ahora con los versículos 16 y 17 de este capítulo 17 de Juan. No son del mundo, como tampoco yo soy del mundo. Santifícalos en tu verdad. Tu palabra es verdad. Santificar significa poner aparte, es decir, apartar. El creyente no es del mundo, es apartado por la palabra de Dios. A ningún hombre le es posible apartarle a usted para Dios. Solo la palabra de Dios puede hacer eso. Hay poder en esta palabra y todavía es el milagro de Dios en este mundo. Leamos los versículos 18 y 19 ahora. Como tú me enviaste al mundo, así yo los he enviado al mundo. Y por ellos yo me santifico a mí mismo, para que también ellos sean santificados en la verdad. Hemos sido enviados al mundo, amigo oyente, para dar testimonio. Él se pone aparte para identificarse con nosotros y nosotros debemos ser identificados con Él en este mundo. Y pasamos ahora a considerar el tercer aspecto en la oración de Jesús, y es Jesús ora por su iglesia. Leamos los versículos 20 y 21 de este capítulo 17 de Juan. Mas no ruego solamente por estos, sino también por los que han de creer en mí por la palabra de ellos, para que todos sean uno como tú, oh Padre, en mí y yo en ti, que también ellos sean uno en nosotros, para que el mundo crea que tú me enviaste. Esta oración ha sido contestada. La iglesia es una unidad orgánica. Son uno en Cristo porque la iglesia es un cuerpo, y el momento en que cualquier pecador confía en Cristo, ese pecador pasa a formar parte del cuerpo de Cristo. Si los creyentes manifestaran esa unión al mundo, entonces el mundo quedaría más convencido. Son demasiadas las veces que los inconversos ven a los creyentes odiándose y atacándose y criticándose unos a otros, y esta puede ser una de las causas por las cuales no aceptan a Cristo. Continuemos con los versículos 22 y 23 de este capítulo 17 de Juan. La gloria que me diste, yo les he dado, para que sean uno, así como nosotros somos uno. Yo en ellos, y tú en mí, para que sean perfectos en unidad, para que el mundo conozca que tú me enviaste, y que los has amado a ellos como también a mí me has amado. Yo en ellos, y tú en mí. ¡Cuán maravilloso! Nunca lo comprenderemos, amigo oyente. Solo el Espíritu de Dios puede lograr esto. La unidad que existe entre el Padre y el Hijo es la unidad que debe existir entre el creyente y el Señor Jesucristo. Ahora el versículo 24 dice: Padre, aquellos que me has dado, quiero que donde yo estoy, también ellos estén conmigo para que vean mi gloria que me has dado, porque me has amado desde antes de la fundación del mundo. Será glorioso estar con Él en perfecta comunión, y creemos que ese fue el propósito de Dios al crear al hombre. Hay otras criaturas en el universo y en la tierra, pero Dios hizo al hombre una criatura con la cual pudiera gozarse en comunión. El cielo va a ser maravilloso, amigo oyente, y será importante que todas sus ovejas estén allí con Él. Cada uno tendrá una contribución que hacer. Ver la gloria del Señor Jesús será el regocijo del creyente. Moisés pidió ver la gloria de Dios. Felipe pidió ver al Padre. A veces recibimos un vistazo de su gloria en el arco iris o en la puesta del sol. Pero piense usted lo que será cuando lleguemos a su presencia misma y veamos su gloria. Esa es la meta hacia la cual proseguimos. ¡Cuán maravilloso es saber que el Padre nos ama! Y Jesús dice aquí nos ama como ha amado a Jesucristo mismo. Ahora los versículos 25 y 26 dicen: Padre justo, el mundo no te ha conocido, pero yo te he conocido, y estos han conocido que tú me enviaste. Y les he dado a conocer tu nombre, y lo daré a conocer aún, para que el amor con que me has amado esté en ellos, y yo en ellos. El hecho de que fue enviado del Padre realmente comprende toda su misión de redención. Ellos saben que el Padre le ha enviado, y el propósito fue para morir. Jesús ora que nosotros conozcamos el motivo por el cual Él vino. Y por último, Jesús ora que su amor esté en nuestros corazones y en nuestras vidas. Hablamos tanto en cuanto a la gracia y en cuanto a la fe, y con razón. Sin embargo, el gran deseo del corazón de Jesús es que su amor sea manifestado en las vidas de aquellos que Él ha redimido. Eso debe hacer que nos arrodillemos delante de Él. Amigo oyente, ¿cuánto amor de Cristo es manifestado en usted? Como repaso ahora, permítanos mencionar las cosas que esta oración

en el versículo 18. Y en séptimo lugar, los creyentes deben manifestar unidad delante del mundo, de acuerdo con el versículo 23. También quisiéramos dar una lista de las peticiones de Cristo por los suyos. Fíjese usted, en primer lugar, preservación, conforme al versículo 11. En segundo lugar, gozo y plenitud del Espíritu Santo, según el versículo 13. En tercer lugar, liberación del maligno, según el versículo 15. En cuarto lugar, apartados. Santifícalos, dice él en el versículo 17. En quinto lugar, unidad. Él dice, para que todos sean uno, según el versículo 21. En sexto lugar, comunión. Él dice, que ellos estén conmigo, según leemos en el versículo 24. Y en séptimo lugar, regocijo, para que vean mi gloria, dice él, según leemos en el versículo 24. El Señor Jesucristo es nuestro gran sumo sacerdote. Esta es la gran verdad de la Epístola a los Hebreos. El sumo sacerdote tenía vestidos hermosos y relumbrantes, y en los hombros llevaba dos piedras de ónice con los nombres de las tribus de Israel grabados en ellas. Seis en cada hombro. Las llevaba en sus hombros. En otras palabras, puede salvar perpetuamente. Nuestro gran sumo sacerdote nos lleva en sus hombros. El sumo sacerdote tenía un pectoral que contenía 12 joyas bellas, 4 en una hilera, 3 hileras al pecho. Sobre cada joya estaba el nombre de una tribu de Israel. Nuestro gran sumo sacerdote nos lleva en su corazón, nos lleva en sus hombros, lo cual habla de su poder. Nos lleva en su corazón, lo cual nos habla de su amor. O sea que nuestro gran sumo sacerdote es poderoso y nos ama. Y así, amigo oyente, terminamos nuestro estudio de la oración de Jesús aquí en el capítulo 17 del Evangelio según San Juan. Llegamos ahora al capítulo 18. Ya hemos concluido el discurso del aposento alto que principió en el capítulo 13 de este Evangelio de Juan, continuando hasta el capítulo 17. Y como vimos ya, culminó con esta maravillosa oración del Señor Jesús. Agustín hizo la siguiente declaración en cuanto al discurso. Dijo él, respecto a las palabras es el más fácil, pero respecto a las ideas es el más profundo. Y sin duda alguna, esa es una declaración verdadera o valedera. Llegamos ahora a la quinta división de este Evangelio según San Juan. Se relaciona con el testimonio de Jesús al mundo e incluye los capítulos 18 hasta el 20. Nos encontramos en los últimos días de la vida de nuestro Señor Jesucristo. Tenemos en este capítulo que le arrestan y le llevan ante el sumo sacerdote. La presentación de Juan aquí es diferente a la de los otros escritores sinópticos, Mateo, Marcos y Lucas. En aquellos tres evangelios, el énfasis está en la humanidad de Cristo y en su naturaleza humana. El énfasis está en los sufrimientos del Salvador. En aquellos evangelios, al acercarse a Jerusalén, él dice que va allí para morir y menciona la muerte, su tratamiento, su abuso en manos de los gentiles y luego su resurrección corporal. En el Evangelio de Juan, el énfasis está en la deidad del Señor Jesucristo. Él es el Dios hombre en este Evangelio y el énfasis aquí es en su gloria. En su arresto, su muerte y su resurrección veremos su gloria. Y el énfasis es que volverá al Padre. Recuerde usted que declaró varias veces en su discurso que volvería al Padre. Y esto está de acuerdo con el énfasis en su gloria. Comencemos pues considerando el arresto y el juicio de Jesús. Leamos el primer versículo de este capítulo 18 del Evangelio según San Juan. Habiendo dicho Jesús estas cosas, salió con sus discípulos al otro lado del torrente de Cedrón, donde había un huerto en el cual entró con sus discípulos. Deseamos mencionar que en estos pasajes hallaremos una mezcla de su majestad y su mansedumbre. Parece que pasaba sus noches bajo el cielo claro. Ahora, ¿por qué salió de Jerusalén y cruzó el torrente de Cedrón? Bueno, al parecer tenía la costumbre de ir allí. Ahora, el versículo 2 de este capítulo 18 nos dice, y también Judas, el que le entregaba, conocía aquel lugar, porque muchas veces Jesús se había reunido allí con sus discípulos. El evangelista Lucas nos dice en el capítulo 21 de su evangelio, versículo 37, y enseñaba de día en el templo, y de noche saliendo, se estaba en el monte que se llama de los Olivos. Y una vez más en el capítulo 22, el mismo evangelista Lucas nos dice en el versículo 39, y saliendo se fue, como solía, al monte de los Olivos, y sus discípulos también le siguieron. Para poder llegar al monte de los Olivos, tenía que cruzar el torrente de Cedrón.
¿Recuerda usted allá en el

0: capítulo 15 del segundo libro de Samuel, cuando David había sido traicionado por Ahitofel, un hombre que él creía ser amigo? Su propio hijo Absalón encabezó una rebelión contra él, y él también fue al otro lado del torrente de Cedrón. Ahora usted recordará que Judas ya había hecho su contrato para traicionar a nuestro Señor cuando Jesús salió al otro lado del torrente. Según lo que sabemos, Jesús nunca pasó ni una noche en la ciudad de Jerusalén, en la ciudad amurallada. En la última semana de su vida fue a Betania y se quedó con sus amigos. Aún en esta última noche salió de la ciudad amurallada para ir al lugar llamado el Huerto de Getsemaní. Ahora sale de este lugar solitario para dar a sus enemigos la oportunidad de prenderle. Ellos querían prenderle, pero tenían miedo del pueblo, y por tanto no se atrevieron a prenderle en el templo ni en las calles de Jerusalén. Ahora note usted que Juan no incluye la agonía en el huerto. Juan no registra su sufrimiento extremo, sino que más bien habla de su gloria. Pone el énfasis en la deidad de Cristo, mientras que los otros evangelios acentúan su humanidad. Notará usted también que Jesús no se opone al arresto. Es el Cordero de Dios que no ofrece ninguna oposición. Como dice el profeta Isaías en el capítulo 53 de su profecía, versículo 7, y como oveja delante de sus trasquiladores, enmudeció y no abrió su boca. La majestuosidad de su persona en este tiempo es categóricamente dominante. Recuerde usted que en previos casos, cuando los enemigos del Señor Jesús trataron de prenderle, él se escondió. Creemos que simplemente desapareció de una manera milagrosa. Ahora se revela para que le prendan. Y es muy importante que notemos esto. Leamos ahora el versículo 3 de este capítulo 18 de Juan. Judas, pues, tomando una compañía de soldados y alguaciles de los principales sacerdotes y de los fariseos, fue allí con linternas y antorchas y con armas. El evangelista Lucas nos informa en el capítulo 22 de su evangelio, versículo 52, que él dijo: como contra un ladrón habéis salido con espadas y palos. Dice que una compañía de soldados fue allí. Una compañía es la décima parte de una legión. El evangelista Mateo, por su parte, dice que mucha gente vino con Judas. Ahora, ¿por qué vino tal multitud con espadas y palos? Creemos que la multitud sabía que él había hecho milagros y creía que si pudieran traer con ellos una compañía de soldados lo suficientemente grande y bien armados, les sería posible capturarlo. Pero fíjese usted en la majestuosidad de nuestro Señor. Leamos el versículo 4 de este capítulo 18. Pero Jesús, sabiendo todas las cosas que le habían de sobrevenir, se adelantó y les dijo: ¿a quién buscáis? Amigo oyente, ¿cree usted que este Jesús sea simplemente un pobre hombre débil que ha sido atrapado por algunos líderes religiosos y por el poder de Roma? Si él no se hubiera entregado, todas las armas que esos hombres tenían habrían sido desde todo punto de vista vanas e inservibles. Ahora el versículo 5 dice: le respondieron: a Jesús Nazareno. Jesús les dijo: yo soy. Y estaba también con ellos Judas, el que le entregaba. No deseamos pasar esto por alto porque no deseamos que usted lo pierda de vista. Note usted que le llaman Jesús Nazareno, es decir, no le tributan la majestuosidad que pertenece a él. Rehúsan llamarle el Cristo. Y bueno, está bien. Jesús es un nombre que es sobre todo nombre. El día viene cuando aquellos en la tierra y aún debajo de la tierra, en el mismo infierno, se arrodillarán ante Jesús Nazareno. Pero ahora esta multitud no le confesará como el Salvador, el Cristo, el Hijo del Dios vivo. Y bien, amigo oyente, le invitamos para nuestro próximo programa cuando, Dios mediante, continuaremos con este estudio. Que Dios le bendiga ricamente.
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0: En Dinámica son las 2 con 42 minutos.
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0: En Dinámica 3, 3 minutos.
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0: en Dinámica 3 y 28 minutos.
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0: en Dinámica 3 con 40 minutos.
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1: En Dinámica 3 y 47 minutos.
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6: Oremos por nuestra nación. Dice la palabra de Dios en el Salmo 33, versículo 12: Bienaventurada la nación cuyo Dios es Jehová. Nuestra nación siempre necesita de oración, en las buenas y en las malas, en temporadas de abundancia, como también de escasez. Dice la palabra de Dios en 2 de Crónicas 7, 14: Si se humillare mi pueblo, sobre el cual mi nombre es invocado, y oraren, y buscaren mi rostro, y se convirtieren de sus malos caminos, entonces yo oiré desde los cielos, y perdonaré sus pecados, y sanaré su tierra. Señor, hoy te pido por mi país, que mis conciudadanos te reciban como Salvador, y tu nombre sea exaltado en toda esta tierra. Amén y amén.

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2: Hola, amiguitos. Bienvenidos a las aventuras de Sabio y Prudente, un lugar lleno de alegría, música y sabiduría que se encuentra en el centro de tu imaginación. El tema de hoy está relacionado con la historia de Moisés. En nuestro episodio anterior, la nave del tiempo salió hacia donde se encontraba el pueblo de Israel, los cuales, luego de las 10 plagas, salieron rumbo al Mar Rojo. Durante el viaje, Tofu le habló de lo ocurrido con la 8ª plaga. Me refiero a la invasión de las langostas. En cuanto al grupo de rescate, compuesto por Dulce, Don Oruga, Sabio y Prudente, ellos se encontraron con Robotito. Ahora pasemos a donde está el Conde Negro discutiendo con Garrapata y Piojoso.
3: ¡Garrapata, Piojoso! Vengan conmigo a mi oficina privada.
4: ¿Qué hemos hecho?
3: Quiero hablar con ustedes en privado. Luego continuarán con su informe. Pasen adelante.
4: Muy bien, como usted diga.
3: Cierra la puerta.
4: Sí.
3: Lo que ustedes han dicho tiene implicaciones muy serias. ¿Están seguros de que el Dios de los israelitas es el verdadero Dios?
4: Señor Conde, Piojoso y yo estamos convencidos de que el Dios de los israelitas es el Dios de la creación.
3: Garrapata, Piojoso, ¿qué sucedió en el palacio? Luego de que Moisés se fue, luego de que Moisés le dio el mensaje al faraón.
5: Todos los funcionarios del faraón trataron de convencerlo para que dejaran salir a los israelitas.
6: Faraón, ¿hasta cuándo este individuo será una trampa para nosotros?
7: ¡Ah! No me hablen de esos dos. ¡Buscan pleito!
8: Faraón, permítame darle un consejo.
7: ¿Cuál es el consejo?
8: Deje que el pueblo de Israel se vaya a rendir culto al Señor su Dios.
6: Faraón, ¿acaso no sabes que Egipto está arruinado?
5: Señor Conde, a insistencia de sus funcionarios, el faraón mandó a llamar nuevamente a Moisés y a Aarón.
9: Según testigos oculares, el faraón les dijo a Moisés y Aarón que podían ir a aquel lugar tan sagrado.
7: Moisés, he decidido dejarlos ir. Vayan y rindan culto al Señor su Dios. Tan solo, díganme quiénes van a ir.
10: Faraón, no nos van a acompañar nuestros jóvenes y nuestros ancianos.
7: ¿Esos serán todos?
10: No. También nos acompañarán nuestros hijos y nuestras hijas.
7: ¿Todos sus hijos? ¿Está hablando de todos los israelitas?
10: También nos acompañará nuestro rebaño y nuestro ganado, pues vamos a celebrar la fiesta del Señor.
7: Claramente se ven sus malas intenciones, pero no será como ustedes quieren. Si lo que quieren es rendirle culto al Señor, ¡que vayan solo los hombres!
9: Esta es la razón por la cual el faraón estaba tan furioso con Moisés y Aarón, al extremo que ordenó que los echaran de su presencia.
5: Honorable Conde Negro, según la información recopilada, Moisés extendió su vara sobre Egipto y el Señor hizo que todo ese día y toda esa noche un viento del este soplara sobre el país.
3: ¿Un viento del este?
5: A la mañana siguiente, el viento del este había traído las langostas.
9: Un enjambre de langostas invadió el país.
2: Cuando Moisés extendió su vara sobre la tierra de Egipto, Dios envió un viento del este que sopló por el resto de aquel día y toda la noche, el cual trajo grandes enjambres de langostas, o como se conocen en muchos lugares, saltamontes. Ahora pasemos a la nave del tiempo en forma de bola de baloncesto. El abuelo Dulce y el ratoncito Tofu se encuentran viajando en la nave hacia el lugar donde se encuentran los israelitas.
7: ¿Humillarme yo? ¡Imposible!
8: Dios ha dicho, deja ir a mi pueblo para que me rinda culto.
7: ¿Pero qué se creen ustedes? ¿Y quién se cree Dios que es?
8: Dios ha dicho que si te niegas a dejarnos ir, mañana mismo traerá langostas sobre tu país.
7: ¿Langostas? ¿Te refieres a los saltamontes?
8: Así es, y serán tantos que cubrirán la superficie de la tierra y no podrá verse el suelo. y se comerán lo poco que haya quedado después del granizo y acabarán con todos los árboles que haya en los campos.
7: Yo creo que están exagerando.
8: No estamos exagerando. Serán tantas las langostas que infectarán tus casas y las de tus funcionarios y las de todos los egipcios.
7: Eso que dices suena casi imposible. Es más, no me acuerdo haber escuchado que algo parecido ocurriera en Egipto.
8: Será algo que ni tus padres ni tus antepasados vieron jamás desde el día en que se establecieron en este país hasta la fecha.
5: Luego de decir esas palabras, Moisés se dio media vuelta y se retiró de la presencia del faraón. Todos en el palacio, excepto el faraón, quedaron muy perturbados por las palabras de Moisés.
2: Mientras llegan a su destino, el ratoncito Tofu está contándoles todo lo que sabe acerca de la octava plaga, la de las langostas.
11: ¡Tofu! ¡Todos esos insectos invadieron Egipto!
5: No tan solo invadieron Egipto, sino que se lo comieron.
11: ¿Se lo comió? ¿A qué se refiere?
5: Ese enjambre de insectos se devoró toda la vegetación a su paso.
12: El libro que trajeron Sabio y Prudente de la Ciudad Perdida dice algo muy interesante sobre esos insectos.
11: ¿Qué dice?
12: Lo voy a leer. A ver. Las langostas invadieron todo Egipto y se asentaron en gran número por todos los rincones del país.
5: Eso ya yo lo sabía.
12: Todavía hay más. Continúo la lectura. Según este libro, nunca antes hubo semejante plaga de langostas, ni la habrá después. Eran tantas las langostas que cubrían de tal forma la tierra que ni el suelo se podía ver.
5: Así mismo, fue algo horrible.
12: Aquellos insectos fueron una tragedia para Egipto. Se comieron todas las plantas que quedaron en el campo y todos los frutos de los árboles que dejó el granizo.
2: En todo Egipto no quedó nada verde. Ante esta situación, el faraón tuvo que reconsiderar su posición de no dejar salir al pueblo de Dios. Ahora pasemos a donde está reunido el grupo de rescate compuesto por Dulce, Don Oruga, Sabio y Prudente. Junto a ellos se encontraba Robotito, quien vino del futuro con una misión muy importante.
13: Robotito, ¿y por qué estás buscando la pirámide secreta de las termitas?
14: Los científicos del futuro que me crearon están interesados en probar que Dios desde los inicios de la creación tiene un plan bien definido.
15: ¿Qué tienen que ver las pirámides de las termitas con este plan?
14: Además de tener información de los dos monumentos que señalan la existencia de Dios y los dos medallones, los cuales revelan en su interior el evento más grande de toda la creación, hay otra cosa muy importante.
11: ¿Una cosa más importante?
14: En el tope de la pirámide secreta de las termitas está la habitación triangular.
16: ¿La habitación triangular?
14: En las paredes de esa habitación se encuentra escrito el plan de Dios.
17: ¡El plan de Dios!
14: Mi misión es descubrir en qué consiste ese plan.
2: ¿El plan de Dios? ¡Los dos monumentos! ¡El medallón sagrado! Esto se está poniendo muy interesante. Muy pronto tendremos respuesta a todas estas interrogantes. Te invitamos a que nos acompañes. Te aseguro que te divertirás muchísimo y aprenderás de la sabiduría de Dios.
11: Hasta luego. Nos veremos pronto. ¡Adiós!
18: Nosotros somos niños cristianos y venimos en representación de todos los niños del mundo para hacer un pacto con ustedes. En este pacto nuestro compromiso será orar diariamente por cada uno de ustedes para que el Señor les dirija y utilice en el propósito de conquistar su país para Cristo.
19: Su compromiso será orar diariamente porque toda opresión en su país sea derribada para que su tierra sea sanada. El Espíritu de Dios sea derramado y se abra paso al gran avivamiento en América y el mundo.
18: Las condiciones de este compromiso serán: primero, tener un corazón limpio. Nosotros los niños lo tenemos y el de ustedes debe seguir tan limpio como el de nosotros. Segundo, tener disciplina, constancia y compromiso.
0: Sellemos este pacto en nuestros corazones y oremos. Señor Jesús,
17: Señor Jesús,
0: yo me comprometo
17: a cumplir
0: mi parte de este pacto,
17: intercediendo por mi nación
0: y poniéndome
17: a tu disposición
0: según tu voluntad
17: para que mi país
0: sea conquistado para ti.
17: Amén.
20: Pídeme y te daré por herencia las naciones y como posesión tuya los confines de la tierra.

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1: Proverbios 22:6. Instruye al niño en su camino, y aun cuando fuere viejo, no se apartará de él.

0: yo no puedo ir.
1: Sí, que podés venir, vamos, ¿cómo no vas a poder venir?
0: No puedo, no tengo plata.
1: No, se necesita plata, vos también.
0: ¡Uy, qué bueno, vamos!
2: Último aviso, se va el tren de la salvación.
1: Pero yo no tengo boleto.
0: ¿Cómo, Juancito? ¿No aceptaste a Jesús en tu corazón?
1: Sí.
0: Entonces sos salvo, ese es el boleto, ¡dale!

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1: En Dinámica son las 5 con 14 minutos.
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0: en Dinámica son las 5 y 25 minutos.
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0: En Dinámica son las 5 con 40 minutos.
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1: En Dinámica 6, 6 minutos.
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4: ¿Qué tal, querido amigo o amiga del programa Cruzada con Luis Palau? Mi nombre es Jorge Escopazo y quiero darle la más cordial bienvenida a este nuestro punto de encuentro en la radio que hemos denominado Cruzada con Luis Palau, aquí donde estudiamos juntos diariamente la Biblia, la Palabra de Dios, de la mano como siempre de Luis Palau. Y en este día, al continuar nuestro estudio en 2 Corintios, quiero invitarle a que abra su Biblia en 2 Corintios capítulo 8 y presentarle el mensaje titulado La Ofrenda Lista. Adelante, Luis.
5: En el día de ayer procuré y no conseguí terminar el capítulo 8 de 2 Corintios. Si usted es uno de aquellos estudiosos que tiene profundo deseo de conocer la palabra de Dios, pues sigamos adelante. ¿Qué le parece? Estábamos hablando en el día de ayer acerca de la necesidad de la prudencia y la honradez en el manejo del dinero. Hablamos del hecho de que Pablo iba acompañado por tres hermanos, tres amigos, tres compañeros. El uno lo tenemos por nombre, Tito. Los otros dos no tenemos nombre para ellos, y analizamos con qué propósito administraban ellos el dinero de una forma tan excelente. Pero tenemos que terminar rápidamente. Versículos 22 y 23 nos hablan de un tercer hombre de confianza. Dice el versículo 23: en cuanto a Tito, es mi compañero y colaborador para con vosotros. Y en cuanto a nuestros hermanos, son mensajeros de las iglesias y gloria de Cristo. ¡Qué título estupendo para estos hombres! Pablo respetaba a estos hombres. Pablo honraba a sus compañeros. Pablo hablaba bien de los demás. ¡Qué ejemplo para nosotros en el día de hoy, en que está de moda atacar, criticar, destruir, tratar de manchar el carácter de otros! Mi hermano, mi hermana, que usted y yo aprendamos de la conducta de Pablo a respetar a los que lo merecen, a amar a los demás y a hablar bien de ellos. Eran primero mensajeros de las iglesias. El hombre o la mujer que maneja el dinero en la congregación, que reparte dinero, es un mensajero de las iglesias. Pero en segundo lugar, y aún más importante si se quiere, dice gloria de Cristo. Estos hombres eran tan prudentes, tan honrados, tan sabios, tan transparentes, que Pablo los titula gloria de Cristo. ¡Qué estupendo! Yo quisiera ser esa clase de hombre, la clase de hombre que cuando mis hijos me miran, o mi esposa, o mis amigos, y aún mis enemigos, que tengan que decir, bueno, diga lo que se diga de Palau, es honra de Cristo. ¡Ah, señores! ¡Gloria de Cristo! ¿Es la conducta tuya, mi amable oyente, tal que la gente en verdad tenga que decir que usted es gloria de Cristo? Por último, Pablo termina el capítulo 8 diciendo, ustedes, como iglesia, demuestren rectitud recíproca. En una palabra, Pablo les ha venido diciendo desde el versículo 16... qué honrado, qué honesto, qué recto ha sido él y sus compañeros en este asunto del dinero. Ahora termina el versículo 24 con una exhortación. Dice, muestren pues a estos tres hermanos que les estoy mandando, muéstrenle ante las iglesias la prueba de vuestro amor y de nuestro gloriarnos en cuanto a ustedes. O sea, Pablo les está diciendo, nosotros demostramos nuestro amor y nuestra rectitud con respecto al dinero. Ahora, ustedes muestren las mismas virtudes. Y esa es una exhortación con la cual bien se puede terminar el capítulo 8, pero pasamos rápidamente al capítulo 9. En estos 4 minutos que nos quedan, veamos lo que dice la palabra de Dios en el capítulo 9. Primero, le quiero dar la lección clave. La lección clave del capítulo 9, según el famoso comentarista Felipe Hughes, es dar es sembrar. Él dice que la lección total de todo el capítulo es una, que el mensaje es uno, que el punto del asunto es dar es sembrar. El objetivo del capítulo es dar es sembrar. El objetivo de los principios que aquí se nos dan, dar es sembrar. Teniendo eso en cuenta, leamos los primeros 5 versículos. Recuerde cuando leamos que la lección del capítulo es dar es sembrar, como sembrar semilla. Dice así: cuanto a la administración para los santos, o sea, el ministerio de dar, es por demás que yo os escriba, pues conozco vuestra buena voluntad, de la cual yo me glorío entre los de Macedonia, que Acaya, o sea, el área de Corinto, está preparada desde el año pasado, y vuestro celo ha estimulado a la mayoría. Pero he enviado a los hermanos para que nuestro gloriarnos de vosotros no sea en vano en esta parte, para que, como lo he dicho, estéis preparados. No sea que si vinieren conmigo algunos macedonios y os hallaren desprevenidos, nos avergoncemos nosotros, por no decir vosotros, de esta nuestra confianza. Por tanto, tuve por necesario exhortar a los hermanos que fuesen primero a vosotros y preparasen primero vuestra generosidad antes prometida, que la ofrenda esté lista, no como de exigencia nuestra, sino como de generosidad. O sea, ¿qué nos está diciendo Pablo en el capítulo 9? Nos está diciendo, por el Espíritu Santo, que ofrendar y dar es sembrar. Correcto. Muy bien. Una ofrenda es una actitud de corazón hacia Dios y hacia los demás seres humanos. La colecta es la mecánica del manejo del dinero. Dos cosas, pues. Distingamos entre la ofrenda y la colecta. Repito, la ofrenda es la actitud de corazón hacia Dios y los seres humanos al dar. La colecta es la mecánica, la forma, el método en que manejamos el dinero, según lo que Dios revele o la prudencia que Dios nos dé. Ahora, en los versículos 1 al 5, Pablo les está diciendo que la colecta esté lista, que sea una colecta sin apuros. Pablo no quería llegar a Corinto, porque según los corintios hacía un año que estaban listos a dar dinero para los pobres. Pablo dice: yo no quiero llegar a Corinto con mis compañeros Tito y los otros dos hombres y a última hora que estén levantando ofrendas y colectas. No, dice: ustedes prepárenlo con anticipación, sepárenlo de lado, pónganlo todo en una cuenta, en un fondo, y ténganlo listo para que cuando yo llegue todo el mundo sepa de que esto es voluntarioso de parte de ustedes y no bajo presión de que llegó el apóstol San Pablo, nos apretó y nos sacó este dinero. O sea, lo que está diciendo Pablo es esto: ustedes están listos para ayudar desde el año pasado, dice Pablo. Muy bien, háganlo ahora pues, les está diciendo. Sí, y noten ustedes que en 1 Corintios capítulo 16, en la epístola anterior, Pablo les dio dirección en cuanto a la colecta, o sea, repito, la mecánica del manejo del dinero. Dice así en 1 Corintios 16, 1 al 4: en cuanto a la ofrenda para los santos, haced vosotros también de la manera que ordené en las iglesias de Galacia. Cada primer día de la semana, cada uno de vosotros ponga aparte algo, según haya prosperado, guardándolo para que cuando yo llegue no se recojan entonces ofrendas. Y cuando haya llegado, a quienes hubierais designado por carta, a estos enviaré para que lleven vuestro donativo a Jerusalén. Y si fuere propio que yo también vaya, irán conmigo. Así que tenemos ahí la orientación en cuanto a la mecánica de la ofrenda. Así que el apóstol los está alentando a que cumplan lo que habían prometido hacía un año. Y él usa el argumento diciéndoles: queridos hermanos corintios, yo les he hablado a los de Macedonia y les dije qué voluntariosos que son ustedes. Ahora pues, junten el dinero, porque cuando aparezca yo con varios compañeros de Macedonia, no quiero que ustedes queden mal. Esa es una buena palabra y allí nos quedamos. Mañana continuemos nuestro estudio en 2 Corintios.
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5: En Dinámica 6:34.

0: en Dinámica 6, con 42 minutos.
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0: 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En Dinámica 6 y 59 minutos.
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0: Aleluya, alabado sea el nombre del Señor. Muy buenas noches, amados oyentes. Esta es su estación Radio Dinámica 1490. Programa Dulce Oración, representado por la Iglesia Milagro de Fe. Aleluya, alabado sea el nombre del Señor. Quien le pastorea es Milagro Fuente. Aleluya. En los controles se encuentra mi hermana Serva Batista, y en la presidencia mi hermano Manuel Felipe García, y en los micrófonos se encuentra mi hermano
1: Roger Millán.
0: Ajá, aleluya, alabado sea el nombre del Señor. Y quien le va a estar hablando continuamente ahorita es esta servidora. Afuera tenemos a la hermana Erika Ramos, y tenemos unos invitados. Aleluya, alabado sea el nombre del Señor. Bueno, le damos gracias al Señor por permitirnos en esta noche de estar con ustedes y por abrirnos las puertas en su hogar. Dios lo bendiga, reciba un abrazo fuerte de parte del Señor. Estamos contentos y agradecidos de parte del Señor, que está con nosotros y siempre va a estar presente para ayudarnos y para bendecir su pueblo. Aleluya. Y Dios lo bendiga, reciban bendiciones de parte de mi Señor. Y crean que Dios, tenemos un Dios grande, poderoso y fuerte en nuestras vidas y en las batallas. Aleluya. Alabado sea el nombre del Señor. Bueno, le voy a invitar a estar llamando a los teléfonos 0212-862-6433. Aleluya. Alabado sea el nombre del Señor. Bueno, vamos a pedirle a mi hermano que en la apertura salude y haga una oración por el programa.
1: Dios le bendiga y le guarde y le continúe bendiciendo grandemente. Le habla, como dijo mi hermana, su hermano en Cristo, Joher Millán. Y bueno, vamos a estar orando en esta hermosa tarde-noche. Que Dios siga, continúe bendiciendo a su familia, a cada uno de nosotros. Amén. Así vamos a estar orando. Padre, te damos gracias, Rey amado, por tu inmensa misericordia, por tu inmensa verdad, Señor, porque tú eres un Dios poderoso. Señor, Padre, venimos cansados, agotados, pero tú nos das fuerza como el cansado, Dios mío. Señor, síguete paseando con poder y gloria de una manera especial, de una manera poderosa, porque tú eres Dios. Y donde usted está, ahí está la paz de Dios, Señor, en el nombre poderoso de Jesús. Amén y amén.
0: Aleluya, alabado sea el nombre del Señor. Sí, aquí está el Señor, se siente la presencia del Señor. Aleluya, yo siento el respaldo del Señor. Aleluya, cada vez que me siento a hablar del programa, siento la presencia del Señor respaldándonos, y por eso es que me mantengo haciendo esta labor delante del Señor. Vamos a estar leyendo la palabra en Salmo 104, en el nombre del Padre, del Hijo y del Espíritu Santo. Una partecita de la palabra para que Dios bendiga nuestras vidas. Dice: Dios cuida de su creación. Bendice, alma mía, a Jehová. Dios, Jehová, Dios mío, mucho te has engrandecido. Te has vestido de gloria y de magnificencia. El que se cubre de luz como de vestidura, que extiende los cielos como una cortina, que establece su aposento en las aguas, el que pone las nubes por su carroza, y el que anda sobre las aguas, las alas del viento, y el que hace a los vientos sus mensajeros, y las flamas del fuego sus ministros. Aleluya. Él es el que gobierna, y Él es el que hace como Él quiere, ¿verdad? Por eso es que damos gloria al Rey de Reyes, que es el Señor de nosotros, el Rey de toda la soberanía del mundo. Aleluya. Lo que pasa es que nosotros no le damos el honor que Él se merece. Y nosotros tenemos que, dice que toda rodilla se doblará delante del Señor. Aleluya. Por eso es que nosotros tenemos que darle todo el honor y toda la gloria a Él, porque nosotros no nos merecemos nada. Él es el que se complace de darnos los puestos, los lugares donde estamos, pero Él es el que recibe la gloria y la honra, porque Él es el majestuoso. Él es el que nos enseña, que nos ministra y nos guía y nos manda a hacer su labor. Aleluya. Gloria al Señor. Qué bueno y bendecido es el Señor, de verdad que que Dios está con nosotros, y mientras que Dios esté con nosotros, vamos a resplandecer delante de su rostro, del rostro de las personas y de las vidas, para que vean que la misericordia de Dios es grande. Aleluya. Alabado sea el nombre del Señor. Bueno, vamos a pedirle a mi hermano que esté orando por Venezuela, para que Dios tome control y ayude a cada vida que está trabajando en el programa de Venezuela.
1: Dios le bendiga. Dios es poderoso, amén. Nuestra amada Venezuela, Venecia. Dios es poderoso, amén. Padre, te damos gracias, Rey amado, nuevamente, Señor, aleluya. Tú tienes el control, tú tienes el dominio, Padre, de cada sector de Venezuela. Padre, los magistrados, los gobernadores, Señor, tú eres el que tiene el control, Señor, aleluya. Padre, mira los hospitales, los médicos, Señor, los enfermeros, los cirujanos, Padre, los neurólogos. Señor, tú eres el que hace todo nuevo, Señor, aleluya. Padre, Señor, tú tienes el control, mira las avenidas, Señor, cada rincón de Venezuela, mira la flora, mira los ríos, Señor, mira las playas, Señor, mira la pesca, Señor, aleluya, mira los pescadores, Dios mío. Padre, toma lo que tienes que tomar, Señor, aleluya, Dios mío, así que esté paseando con poder y gloria, Señor. Mira a los niños, mira a los ancianos, mira a las familias, Padre. Tú te paseas con poder y gloria de una manera especial, de una manera poderosa, Señor, aleluya. Señor, tú eres el que tienes el control de Venezuela, Padre. Dios mío, Padre de la gloria, Señor, restaura lo que tengas que restaurar, Padre. Dios mío, todo lo que no pertenece a Venezuela lo declaramos inoperante en el nombre poderoso de Jesús. Señor, tú eres el dueño de Venezuela, Padre. Padre, síguete paseando por cada esquina de Venezuela, cada aquel, Señor, aleluya. Padre, mira los que tienen el mando en Venezuela, aleluya. Toma las mentes de estos hombres, estas mujeres, Señor, tú eres el que tienes el control y el dominio sobre ellos, Dios mío. Padre, Señor, aleluya, mira los orfanatos, mira los ancianatos, Señor, aleluya. Señor, Padre, tú eres bueno y para siempre es tu misericordia, Señor, aleluya. Mira los sectores, mira los barrios, Señor, aleluya, mira las residencias, Señor, mira los parques, oh Dios mío, Señor, aleluya, mira la, oh Padre de la gloria, síguete paseando con poder y gloria, Dios mío, mira el Guri, Señor, mira el lago de Maracaibo, Señor, aleluya, Dios mío, Padre, mira cada estado de Venezuela, Señor, aleluya, Padre, mira los anaqueles, los alimentos que se transportan en gandolas, en camiones, Señor, aleluya, que sea usted, Padre de la gloria, tomando el control de lo que tienes que tomar, Señor, alabado sea el Señor. Mira los que están enfermos, mira los que están desahuciados, Señor, Padre de la gloria, que tienen enfermedades cancerígena, Señor, aleluya, toma, Padre, sana, restaura, Señor, que haya el medicamento necesario, Dios mío, para ponerla intravenosa, Señor, alabado sea el Señor, aleluya. Mira el que va a dar a luz, la mujer que va a dar a luz, Señor, aleluya, que ese niño venga con bien, Padre, Dios mío, que usted tiene el control sobre esa matriz, Señor, Padre. Mira aquel que va a ser operado del corazón, Padre, mira aquel que va a ser operado de neumonía, aquel que va a ser operado, que va a entrar en quirófano, Señor, aleluya, que sea usted tomando el control de aquel médico de las manos, Señor, aleluya, que usted colocó ahí, Padre de la gloria, Dios mío, que sea usted tratando con cada uno de ellos, Señor, que sea usted tratando, Padre, mira aquel que está entrando por emergencia, Señor, aleluya, que sea usted, Padre, metiéndose ahí, Padre de la gloria, y Señor, que ponga el control a aquel que va a fallecer, Señor, aleluya, ponga el control a las familiares, Señor, que tomen esta mala noticia, Dios mío, que sea usted, Padre, abrazándolo, Dios mío, restaurando a aquella familia que tiene un fallecimiento, Señor, en esta hora, Señor, que sea usted reventando cadenas, ataduras, Señor, porque usted es el que tiene el control de las situaciones en nuestra vida, en nuestro hogar y en nuestra familia. En el nombre poderoso de Jesús, te entrego Venezuela en tus manos, Señor, amén y amén.
0: Aleluya, alabado sea el nombre del Señor. Hoy te dice el Señor que no temas, aleluya. Comprende el valor y confianza, paz y temor de Dios, aleluya. El Señor está contigo, el Señor no te va a defraudar, porque siempre que ponemos nuestra confianza en el Señor, Él está siempre ayudándonos. Por eso Él dice, no temas. Dice, mira que te mando que te esfuerces y seas valiente. No temas ni desmayes, porque Jehová tu Dios estará contigo por donde vayas. Aleluya. Así que si el Señor te manda a ir a un lugar, arriégate que el Señor está contigo. Y si estás pasando por una lucha, por un problema, por una circunstancia difícil, Dios está contigo. Tienes que ampararte en las manos del Señor y creer que Dios está contigo y confiesa la palabra que el Señor te va a respaldar. No te va a defraudar. Aleluya. La palabra de Dios es la que te fortalece. La palabra de Dios es la que tienes que usar. Por medio de la palabra te vas a alimentar y vas a actuar a través de la palabra. El Señor te tienes que enfocar en el Señor. El Señor es tu fortaleza, Él es tu Dios y no te va a defraudar en ningún momento. Aleluya. Así que no temas. Sigue hacia adelante y cree que Dios te va a ayudar. A pesar de que los demonios se pueden levantar todo lo que quieran, pero si tú tienes esa autoridad y estás bien en los caminos del Señor, en santidad, cree que el Señor te va a respaldar. Y tienes que echar fuera a los demonios, echar fuera lo que está molestando y lo que está perturbando. Y Dios te ha dado esa autoridad para reprenderlo. Y así no tienes que temer y seguir hacia adelante. Aleluya, alabado sea el nombre del Señor. Vamos a estar orando también. Amén. Por los pastores.
1: Por los pastores.
0: Ajá.
1: Padre, Dios mío, Señor, aleluya. Mira a los pastores de las congregaciones, Rey amado, Dios mío. Señor, tú conoces a cada uno de ellos, Padre de la gloria, la necesidad y la responsabilidad que usted le ha entregado a cada uno, Señor, aleluya. Padre, no es cualquiera que es pastor, Señor, aleluya. Usted lo ha constituido, Padre, usted le da una responsabilidad de pastorear tu grey, Señor, una responsabilidad, Padre de la gloria, que ellos dan la vida por ellos, Padre, como dice Juan 10:11, yo soy el buen pastor da su vida por las ovejas, Señor, Padre, Dios mío, dale la sabiduría para llevar a tu pueblo, dale el entendimiento, Señor, la paciencia, la mansedumbre, Señor Padre, porque cualquiera, Dios mío, oh Señor, el que no esté parado firme, Padre de la gloria, cualquiera suelta el cargo, Señor, aleluya, ayúdalo, fortalece a cada uno de ellos, Señor, la responsabilidad que tienen para llevar tu grey, Señor, mira su familia, su hogar, Padre de la gloria, Señor, restaura lo que tengas que restaurar en cada uno de ellos, Señor Padre, Padre, te le ha entregado algo valioso, Señor. Padre, usted lo capacitó para llevar la obra, Señor. Usted lo llamó con este llamado, Señor, de pastorear a tu pueblo, a tu grey, Dios mío. Dale la sabiduría, Dios Padre. Dale el entendimiento, Señor, porque tú el que llamas capacita. Tú no le das carga al que no la pueda llevar. Padre, usted le entregó eso, él la puede llevar, Señor, pero dale la sabiduría para poder, a Padre de la gloria, entender lo que usted le ha entregado, Padre, porque es algo valioso, es la grey, Padre de la gloria. Te damos gracia, honra y alabanza. Bendice a cada pastor que nos está escuchando por medio de este parlante, Señor, bendice a sus familiares. Padre, dale la sabiduría y el entendimiento y el discernimiento para llevar a tu pueblo, Padre, en el nombre poderoso de Jesús. Amén y amén.
0: Aleluya, alabado sea el nombre del Señor. Dice que el Señor está conmigo, no temeré lo que me pueda hacer el hombre. El Señor está contigo y conmigo. Con cada que acude al Señor, está el Señor. Y el Señor no nos defrauda, Dios nos ayuda, Dios nos guía, nos endereza el camino. Aleluya. Gloria a Dios. Dios es salvación mía. Me guiará y no temeré. No temas porque yo estoy contigo y te ayudaré, dice el Señor. Dice, aunque ande en valles de sombra de muerte, no temeré el mal alguno porque tú estarás conmigo. Tu vara y tu cayado me infundirán aliento. Aleluya. O sea que tú tienes el respaldo del Señor, el cayado y la espada es la Biblia. Aleluya. Y Dios te va a dar la guianza que adecuada, donde puedes ver la guianza del Señor. Solamente tienes que orar, tienes que actuar a través de la palabra. Aleluya. Alabado sea el nombre del Señor. Por eso no tienes que temer. Hay muchas circunstancias difíciles hoy en día, aleluya, que el diablo se ha levantado contra los hijos de Dios para que no prediquen la palabra, para que no obedezcan las obras.

0: ni su descendencia que mendigue pan, porque Dios está allí a tu lado. Confía y Dios confirma su palabra y enviará sus ángeles a acampar alrededor y enviará lo que necesites para darte, así como le envió a Elías la comida con los cuervos. A veces Dios usa esas personas que tú menos conoces o las que tú menos imaginas, te las lleva allá y te dan lo que necesitas. Es necesario que Dios actúe así, porque en este tiempo Dios trabaja con su soberanía sobre lo sobrenatural. Y entonces nosotros no entendemos, pero Dios es, ¿cómo fue que hizo? Dios lo hace. Pero Dios hace milagros en nuestras vidas, que cada día lo vemos. Y hoy en día vemos cómo Dios trabaja para nosotros movernos como Él quiere. Y mira que la venida del Señor está muy cerca, y aunque el diablo esté levantado por todos lados, el Señor va a estar respaldándonos, y ángeles cuidándonos y respaldando su palabra, porque el diablo tiene que retroceder a través de los hijos de Dios, porque somos siervos de Dios y somos comprados a precio de sangre, y Satanás no tiene parte de suerte en nuestras vidas, no tiene nada que ver con nosotros, porque nosotros hemos sido comprados, y el Señor te va a respaldar cada día que esté luchando y fregando contra la gente que se te levanta. El diablo tiene que retroceder, aunque él quiera ponerse en contra, todo lo que quiera, pero el diablo va a retroceder en el nombre de Jesús, porque tú tienes uno más fuerte que lo que los llevan a ellos. Aleluya, alabado sea el nombre del Señor. Créele al Señor y ve que la confianza es estar en el Señor. Aleluya. Vamos a pedirle a mi hermano que esté orando también por los locutores, para que el Señor siga respaldando y bendiciendo a los locutores.
1: Amén, amén. Dios es bueno, amén. Y un tema muy importante lo que tocó mi hermana: no abandones tu fe junto antes del milagro, amén. Y que Dios va a hacer el milagro y la obra en cada uno de nosotros.
0: Amén.
1: Vamos a estar orando por los locutores, amén. Que bueno, que Dios bendiga su garganta y que amén. Dios le dé sabiduría. Padre, te damos gracias, Rey amado, nuevamente. Señor, estamos en esta cabina, Rey de Gloria. Mira los locutores, Señor, Rey bendito de la gloria. Mira su garganta, sus cuerdas vocales, Señor. Es una bendición de parte tuya, Señor. Hablar por medio de este parlante, Señor. Dale la sabiduría, dale el entendimiento, la capacidad, Padre, para interactuar por medio de la cabina, Padre de la gloria. Que sea usted, Señor, metiéndose ahí en sus pensamientos, Señor, Rey de Gloria. Cada locutor, Padre, que viene de parte tuya, Rey de Gloria, oh Señor, y otros también, Padre bendito de la gloria, Señor, que sea usted, Padre bendito, dándole esa sabiduría y discernimiento, Padre, para predicar tu palabra por medio de este parlante, Señor. Síguete paseando con poder y gloria de una manera especial, justo cuando viene el milagro de parte de Dios, Señor. Alabado sea tu nombre, síguete glorificando, Padre, por medio de esta bendición de parte tuya, en el nombre poderoso de Jesús. Bendice a los locutores, Rey de Gloria, los que están en los canales, Padre, los que mueven los sonidos, Señor, Padre, bendice la sabiduría que usted le ha dado, bendícelo grandemente, en el nombre poderoso de Jesús, amén y amén.
0: Aleluya, alabado sea el nombre del Señor. Dice el Señor que Él no da potestad sobre todas fuerzas del enemigo. Aleluya. Por eso tienes que batallar y luchar y esforzarte y creerle en la palabra, que Dios respalda su palabra y no queda vacía. Aleluya. Entonces el Señor se va a mover en el espíritu y va a trabajar y va a mandar a callar los leones. Créele al Señor, que el Señor está con nosotros. No, nos va a defender a capa y espada. Amén. Que queda, todos los ejércitos pueden levantarse, pero Dios, si Dios está contigo, ¿quién contra ti? Aleluya, porque el Señor está con nosotros, defendiéndonos y siempre nos va a respaldar. Aleluya, alabado sea el nombre del Señor. Dios está atrasando en tu vida. Él está trabajando, aunque tú no lo veas. Confía y espera y mantente firme, o sea, no claudiques, sigue adelante. El Señor siempre va a estar allí. Dice, hoy es el momento de confiar en otra vez. Decídete a Dios, porque aunque no entiendas el tiempo, confío en ti. Aleluya. Entonces, tú le dices esas palabras al Señor y tienes que confiar en el Señor, porque Si nosotros ponemos nuestra confianza, no

0: vamos a perder. El enemigo es el que tiene que retroceder y él es el que pierde. Nosotros no vamos a perder nada. Entonces, así como estaban los guerreros del Señor, que levantaban cuando estaban peleando y que iban a la batalla, levantaban los brazos y entonces ganaban ellos. Pero cuando bajaban los brazos, prevalecía, aleluya. Pero entonces uno tiene que seguir confiando en el Señor, porque el Señor está a nuestros lados y siempre vamos a ganar esa pelea, porque el Señor va al frente de nosotros, aleluya. Él tiene toda autoridad y toda potestad y nosotros se la damos a Él para que Él haga como Él quiere, aleluya. Alabado sea el nombre del Señor. Bueno, vamos a estar orando también por las vidas, los jóvenes que están sí en fuera del evangelio, que no conocen, y hay muchos que están en la iglesia que son hijos de pastores, hijos de que tienen en la iglesia, que van a la iglesia y no están yendo a la congregación, no son salvos, pero Dios puede traerlos, porque Dios tiene su propósito y en su momento lo va a traer.
1: Amén.
0: Aleluya.
1: Dice el Salmo 119:9. Voy a compartir esta palabra con cada uno de estos jóvenes que nos escucha por medio de este parlante. Amén. Dice: ¿con qué limpiará el joven su camino? Con guardar su palabra. Es algo tan sencillo, pero tan fuerte para los jóvenes hoy en día. Amén. Vamos a estar orando por cada uno de ellos.
0: Amén.
1: Padre, te damos gracias, Rey amado. Señor, mira a los jóvenes, Señor, aleluya. Ellos se cansan y flaquean, pero los que renuevan su fuerza serán levantados, Rey de gloria. Señor, fortalece a los jóvenes, Señor, alabado sea el Señor, los que están dentro de las congregaciones, Rey de gloria, porque vienen tiempos fuertes, vienen tiempos de tribulación, vienen tiempos de hambre, vienen tiempos de enfermedades. Padre, fortalece a los que están en las congregaciones, Rey de gloria, Dios mío. Padre, mira a los jóvenes que se encuentran en las drogas. Padre, mira a los que se encuentran en el alcohol, Rey de gloria. Mira a los que se encuentran perdidos, Señor, en los manicomios, Padre, en los hospitales de gloria, los que tienen accidentes, Señor, toma el control, Rey de gloria, en cada uno de ellos, en sus mentes, en sus corazones, porque necesitan una palabra de vida, necesitan un aliento, Padre, alguien que le levante sus manos, alguien que diga: ven, levántate, ven, siga a Cristo. En esta hora te pido, Rey de gloria, que trate a cada uno de ellos, en sus mentes, en sus corazones, Padre de la gloria, te lo pongo en tus manos a cada uno de ellos, Rey de gloria. Mira a estos jóvenes que se encuentran presos, Padre, en apertura de cárcel, Rey de gloria, toma el control, úsalo de una manera especial, el que vaya a entrar en esa hora, Padre de la gloria, que ellos se conviertan a ellos, Padre bendito de la gloria, y que testifique que tú los sanaste, que testifique que tú los salvaste de aquella muerte, Padre de la gloria, lo pongo en tus manos, Señor, aleluya. Mira aquel que está en la droga, en el alcohol, Señor, aleluya, lo pongo en tus manos también, Señor, porque ellos necesitan ayudas también, Padre de la gloria. Tú, joven que me estás escuchando, Cristo te ama. Cristo quiere salvar tu alma también. En el nombre poderoso de Jesús. Amén y amén.
0: Aleluya, alabado sea el nombre del Señor. Damos gracias al Señor porque el Señor está a nuestro lado y siempre vemos la gloria de Dios. Aleluya, alabado sea el nombre del Señor. Por aquí también está mi hermana, que también le va a saludar.
2: Buenas noches, ¿cómo están? Dios los bendiga. Mi nombre es Lisbeth Fournier, una servidora de Cristo para la gloria del Padre Celestial.
0: Para que esté orando por los médicos y los enfermos, para que Dios ayude y acuda a cada uno de ellos.
2: Amantísimo Padre Celestial, Dios de la gloria, Dios Todopoderoso, Creador del cielo y de la tierra, nombre sobre todo nombre, Señor Padre. En esta hora, Señor, te pedimos perdón, Dios mío, Padre amado, perdónanos, Señor, si en algo te hemos ofendido, mi Rey. Amado, bendito eres, Señor, glorifícate de una manera sobrenatural, Padre. En esta hora, Señor, llevo ante el trono de la gracia, Señor, a los enfermos, mi Rey amado, bendito eres, Señor, que seas tú glorificándote, Señor, en los hospitales, en los CDI, en los ambulatorios, en las clínicas, en las casas, en las calles, mi Rey amado, pasando tu mano sanadora sobre los enfermos, Dios mío, Padre amado. Tú eres nuestro médico por excelencia. Padre amado, bendito eres, Señor. Tú eres grande y poderoso, Rey del cielo. Padre, bendito eres, Señor. Por tus llagas fuimos curados, Dios mío. Señor, Padre, bendito eres, Señor. Bendice, Señor, a los médicos, Señor. Seas tú guiando sus manos, Padre Santo. Bendito Dios de la gloria, Señor. Glorifícate, Padre, en la vida de cada uno de ellos, Dios mío, Padre. Porque tú eres el único, Señor. Tú eres el que tiene salvación, Rey de gloria. Padre Santo, bendito eres, Señor. Gloria a Dios, aleluya. Santo eres, Señor, tú eres grande, Señor, Padre amado. Oh, Señor, atamos y reprendemos toda enfermedad, Dios mío, que ha venido, Señor, sobre los cuerpos, Padre. Dale vida, hazte sentir en la vida de ellos, Señor, que hay un Dios poderoso, un Dios que todo lo puede, que lo que es imposible para el hombre es posible para Dios. Padre, glorifícate grandemente en los enfermos, Dios mío, y sé tú dándoles sabiduría, Señor, Padre, y bendiciendo a cada uno de los médicos, Señor, y que sean guiados por tu Espíritu Santo, Padre amado, bendito eres, Señor. Los pongo en tus manos, Señor, y que se haga conforme a tu palabra, Señor, en el nombre poderoso de Jesús de Nazaret. Amén.
0: Aleluya, amén. Vamos a una pausa musical. Aleluya.

0: Aleluya, alabado sea el nombre del Señor. Dice, estuvo con ustedes, cantaré de tu amor. O sea que nosotros tenemos que predicar el amor del Señor, porque el Señor es lindo y precioso. Dice de Danilo Montero. Aleluya, alabado sea el nombre del Señor. Nosotros estamos agradecidos del Señor porque grande y misericordioso es Él. Aleluya. Por aquí hay unas peticiones que le voy a pedir a mi hermana,
1: la pastora Elizabeth Flores. Ajá. Un gusto.
0: Ajá. Que ore por Carmen Bernal, por su sanidad y estrés, y por su esposo, por sanidad también de su pierna.
1: Amén, amén. Voy a saludarles en el libro de Daniel, capítulo 4, versículo 34, donde dice: más al fin del tiempo, yo, Nabucodonosor, alcé mis ojos al cielo, y mi razón me fue devuelta, y bendije al Altísimo, y alabé y glorifiqué al que vive para siempre, cuyo dominio es sempiterno, y su reino por todas las edades. Así tenemos que hacer cada uno de nosotros. Alcemos nuestros ojos al cielo. Veamos las cosas de arriba, porque a veces nosotros nos establecemos solamente mirando a nivel terrenal. Pero recuerda que si tú aceptaste a Jesucristo como tu único y suficiente Salvador, tu único y suficiente Señor, todas las cosas de este mundo son simplemente superficiales. Nada de este mundo te debe atar. Por eso te pido que cierres los ojos en este momento y te conectes con el Eterno. Alzas tus ojos como lo hizo Nabucodonosor. Alzas tus ojos a los cielos y reconoces quién es tu Creador. Padre Todopoderoso, en este momento nos dirigimos ante tu presencia para que seas tú obrando por sanidad, Señor, según tu santa y bendita voluntad, por Carmen Bernal, por Omaira, Señor, pero siempre según tu santa y bendita voluntad. Señor, también te pido por el esposo de Carmen Bernal, por su sanidad y la sanidad de su prima, Señor, para que seas tú con él y con todos aquellos que estén padeciendo algún tipo de enfermedad, bien sea física, mental o espiritual, seas tú para con ellos, Señor, llevándoles a la sanidad, Señor, según tu santa y bendita voluntad. También quiero que entiendas que a veces es necesario el proceso, como pasó con Job. A veces es necesario que tu ministro, si estás pasando por un proceso de enfermedad y necesitas sanidad, es porque el Señor en este momento no quiere que estés en esa sanidad, no porque no la merezcas, sino porque quiere llevarte a que seas la luz en medio de las tinieblas, en esos hospitales que tanto necesitan, en ese quirófano donde necesitan de que tú lleves palabra a esos médicos, a esas enfermeras, a esas personas que están ahí enfermas necesitando de una palabra tuya. Sé tú llevando las buenas nuevas como nos ordenó el Señor, como la gran comisión. Estamos llamados a ser así exactamente como nos ha ordenado el Señor. En el nombre poderoso de Jesús ponemos todo en tus manos, Señor, para que seas tú, según tu santa y bendita voluntad, haciendo tu obra. Amén.
0: Aleluya, alabado sea el nombre del Señor. Bueno, ahora estará mi hermano con la exposición de la palabra. Aleluya. Vamos a esperar que él pase a este lugar. Aleluya. Damos gracias al Señor porque siento el respaldo del Señor. El Señor está sanando, el Señor está, si estás atribulado, el Señor está respaldando y fortaleciendo. Recibe fortaleza de parte del Señor, recibe tranquilidad, recibe el poder de Dios que está a tu lado, que no ha dejado y está pendiente de ti en cada detalle, en cada circunstancia. Él está contigo, no temas, sigue confiando en el Señor. Aleluya, alabado sea el nombre del Señor. Por aquí está mi hermano con la exposición de la palabra. Ese mismo se va a presentar. Aleluya.
2: Bueno, con las buenas noches, les bendigo en el nombre del Padre, del Hijo y del Espíritu Santo. Soy su hermano en Cristo Jesús, por la misericordia de Dios, evangelista y pastor de calle hasta los momentos. Estamos llevando una obra llamada Casa de Oración, Luz con Fuego de Remanente, Evangelio de Poder de Dios. Ahí estamos, hasta que el Señor ponga el lugar a donde podamos verdaderamente reunirnos. Gracias, mi amada pastora.
0: Amén.
2: Que el Señor te siga ayudando con tu programa, el Señor siga añadiendo a la mier, guerreros.
0: Amén.
2: Como Dios le permitió a usted que yo llevara el mensaje de la palabra, hoy les voy a hablar en Juan 6. Juan capítulo 6, versículo 44, un texto cortico porque la hora es algo que nos sorprende, se va rápido. Y entonces, perfecto. Muy bien, gracias por la dirección allí. Y le pido entonces sus disculpas para saludar a unos pastores que me escribieron ahorita para que orara por una gente de Ciudad Bolívar. Y el pastor se llama Juan Espinosa, está pidiendo oración por su hermano José Carlos Espinosa Jiménez, quien está a punto de perder un ojo. Vamos a tratar de orar, bien sea más tardecito antes de que yo cierre, termine la palabra, o oramos en el secreto en el Señor. Dice la palabra de Dios y se lee en el nombre del Padre, del Hijo y del Espíritu Santo, Isaías, Juan 6:44. Nadie puede creer en mí si no se lo concede el Padre que me envió. Yo por mi parte lo resucitaré en el último día. ¿Esto es quién? Jesús. Jesús de Nazaret nos deja aquí que si nosotros verdaderamente no es su Padre quien nos lleva a él, verdaderamente nosotros no vamos a creer en esto tan maravilloso. ¿Cuántos años usted tiene aquí en este camino, mi amada pastora?
0: Muchísimos años,
2: ¿verdad que sí? Entonces, pero antes de usted llegar a estos caminos, usted tuvo que andar en el camino que verdaderamente no era el que usted estaba bien, pero el Señor hizo algo grande y maravilloso, le reveló a su Hijo, y amén. Usted llegó y reconoció al Hijo de Dios, ¿para qué? Para que usted hoy en día tenga los años en el Evangelio que usted tiene, y aún muchos más de parte de Dios. Entonces nosotros en esta noche les hablamos a los que están oyendo, a los oyentes que oyen esta hermosa radio, como lo es Dinámica 1490 AM, esto es nacional, ¿verdad? Entonces esto puede llegar a muchos lugares, a muchos estados de nuestra nación Venezuela
0: y fuera también,
2: y fuera de Venezuela. Por la página W Radio pueden llegar a oír también acá a la radio Dinámica 1490 AM. Y bueno, les digo, mis amados, mis amadas, y a los hermanos en Cristo Jesús que no están caminando, porque para mí son mis hermanos, pero tienen que verdaderamente reconocer al que yo reconocí, para que él que me limpió y limpió a mi amada pastora también pueda llegar verdaderamente a limpiarlos a ellos, y ellos nos puedan reconocer como nosotros lo vamos a reconocer, como hermanos en Cristo Jesús, porque la palabra muchos la utilizan, mi amada, de que todos somos hijos de Dios, y no es así. La palabra nos enseña que todos somos creación de Dios, pero para que nosotros verdaderamente podamos ser hijos de Dios, tenemos que verdaderamente reconocer a Cristo. Y aquí está claramente la palabra cortica, porque la palabra de Dios dice: nadie puede creer en mí si no se lo concede el Padre que me envió. Yo por mi parte lo resucitaré en el último día. O sea, ¿qué nos está dando esta palabra? Que verdaderamente, aunque muchas almas verdaderamente vayan y mueran, esas almas están en un lugar allí esperando este momento, porque esto va a suceder.
0: Amén.
2: Muchas personas no nos creen a nosotros, pero nosotros vinimos fue a cumplir una misión.
0: Amén.
2: De Dios. Nosotros soltamos la palabra. Estaba hablando ya con mis amados hermanos y diciéndole: acuérdense que hay una parábola del sembrador. El sembrador salió a sembrar y Apolo regó, y Dios da el crecimiento.
0: Amén.
2: En nosotros, una persona dio una palabra, le dio una palabra a usted, a mí me dieron una palabra, Apolo me regó, y Dios me está dando cada día más el crecimiento, como se lo ha venido dando usted también, y nos quiere unido, mi amada.
0: Amén.
2: Unido. Yo hago un llamado por acá con el permiso de la pastora encargada de este programa, que verdaderamente el pueblo de Dios tiene que estar unido. Recuerden lo que dice la palabra de Dios, que un reino desunido no puede permanecer unido. Entonces, si nosotros somos hombres y mujeres de Dios, tenemos que apartar esa situación de que verdaderamente mucha gente no quiere reconocer a la hermana porque no es cargo bueno, pero dejemos que Dios obre, dejemos que sea Dios quien verdaderamente haga en cada quien, y que verdaderamente nuestra misión es cumplir nuestra misión, que es la unidad del pueblo de Cristo, unirnos para verdaderamente llevar y anunciar el mensaje a donde tengamos que llevarlo, y que verdaderamente las almas puedan ser salvadas por Cristo Jesús, que es el que nos salvó en la cruz del Calvario.
0: Amén.
2: Llevando esa cruz y siendo él crucificado. Por eso que en esta noche, mi amado, mi amada, amigo, amiga, usted que oye este programa, yo le invito que usted pueda abrir su corazón a Dios, así como Dios permitió que yo verdaderamente viera y reconociera a su Hijo Jesús de Nazaret como mi Salvador. Hoy yo te digo a ti, amigo, amiga que oyes, busca de Dios para que Dios te lleve a su Hijo y usted pueda reconocer a su Salvador, a ese que dice en esta palabra que Él en el último día nos resucitará, porque Él tiene y tendrá el poder de hacerlo, porque Él vendrá en una nube blanca y con voz de trompeta, voz de arcángel, y dará a los ángeles que vienen con Él las instrucciones de que resuciten a aquellos que hemos muerto creyendo en Él, y los que hayan quedado juntamente con nosotros, los que estemos descansando, los que estemos allí verdaderamente en ese lugar de reposo, seremos resucitados, y conjuntamente con esos que habían quedado seremos elevados al reino de los cielos. Por eso es que bien claramente dice esta palabra, amigo, amiga, esta es una palabra corta, pero es poderosa. Aquí claramente lo está diciendo: nadie puede creer en mí si no se lo concede el Padre que me envió. Yo por mi parte los resucitaré en el último día. Esto es, Cristo es el que tiene esa potestad, Cristo es el que tiene ese poder para verdaderamente hacer lo que Él está diciendo aquí, que Él nos resucitará en el último momento, ya cuando verdaderamente nosotros se cumpla la palabra, porque la palabra de Dios se va a predicar por todas las naciones, por todo el mundo, será anunciado este evangelio, y cuando este evangelio sea anunciado, verdaderamente está allí algo que habla la palabra, que allí está el venir de nuestro maestro, cuando ya el evangelio de Cristo se haya predicado en todo lugar. Por eso le doy la gloria, le doy la honra a nuestro Dios todopoderoso. Si falta o cerré la prédica muy corta, bueno, la gloria sea para Dios. Me gusta apremiar el tiempo de las invitaciones de las personas, y así la amada pastora pueda anunciar algunas otras cosas por acá en su programa, y o puede tener alguna petición para que oremos por
0: ore por la petición.
2: Amén. Amén. Entonces, con el permiso de la pastora de este programa, voy a orar por la petición de mi hermano pastor Juan Espinosa del estado Bolívar, por su hermano José Carlos Espinosa Jiménez. Amantísimo Dios todopoderoso, Rey de Gloria, en esta hora y en este momento, Señor, pido, Señor, ante tu trono celestial, y que tu Hijo amado, el cual intercede por nosotros los seres humanos acá en la tierra, Señor, para que verdaderamente sea usted, Señor, haciendo este milagro, y que esta persona, Señor, pueda cada día más verdaderamente seguir adelante, perseverando con tu fuerza, como lo dice tu palabra en Filipenses 4:13, todo lo puedo en Cristo que me fortalece. Éxodo 14:14 dice: Jehová peleará por vosotros y vosotros estaréis tranquilos. Así que, mis amados, mis amadas, confiemos en el Señor, y que Dios verdaderamente sea el que haga cada día más en nuestras vidas, en todos los hermanos y hermanas que estamos acá en este momento, allá afuera. Es Dios quien nos da la fuerza cada día para seguir perseverando. Mi pastora estaba hablando allá afuera un testimonio sobre de que el que no es perseguido verdaderamente me huele a que no tiene muy bien el evangelio. Por eso es que el evangelio es de, como Jesús lo dijo, el mundo te odiará por mi causa. Sí, que Dios les bendiga, que Dios les guarde, y muchas gracias, mi amada pastora, por esta invitación. Espero que Dios les siga bendiciendo grandemente.
0: Amén. Gloria a Dios. Por aquí está mi hermano William también, que va a dar un saludo. Aleluya. Alabado sea el nombre del Señor.
3: Que Dios les bendiga a todos los que me están por aquí, por este medio, escuchando la 1490. Que Dios me les bendiga a todos, Dios me los guarde, Dios los proteja. El mundo te aborrecerá.
0: Amén.
3: ¿Por qué? Porque en ti, cuando Cristo vive en ti, el mundo te aborrecerá. Por eso que no te extrañe que cuando tú digas: ay, mi hermano me dejó de hablar, mi hermana también, no importa. Contra que no te deje de hablar Cristo, porque si Cristo te deja de hablar, tienes que preocuparte. Pero si Cristo no te ha dejado de hablar,
0: gloria a
3: Dios, tienes que seguir avanzando.
0: Aleluya.
3: Tiene que seguir avanzando, amén. Yo quiero que levantemos una oración, porque todos los que me están escuchando en este medio, hermana pastora, bendiga, amén, ya que tengo a mi esposa bastante mal en el hospital ahorita, y aquí estoy predicando. Tengo un ejemplo, hermano, tengo mientras mi esposa está entre la vida y la muerte, está en el hospital, se llama Mayra. A todos los pastores que estén escuchando este medio, por favor, oren por ella. Padre, Señor, en el nombre de Jesús, te pido por mi amada esposa y por todos los que estén enfermos, Padre. Ponga la mano en la emisora, hermano, y usted se va a ir sano de esta plataforma en el nombre de Jesús, amén. Dios está contigo para bendecirte, Dios está contigo para cuidarte, Dios está contigo para protegerte. Padre, sánalos, Señor, protégelos, bendícelos, acompáñalos, Padre amado, todo el que esté escuchando la 1490 AM. Todo, Señor, declaro sanidad, declaro que esta plataforma va de gloria en gloria, va de nivel en nivel. Que Dios bendiga a la muchacha que lleva los controles aquí. Que Dios la bendiga grandemente, que Dios la proteja. A la ministra Serva Bastida en los controles. Que Dios la bendiga, amén, desde aquí, amén. Que Dios la bendiga a su familia, Dios bendiga su ministerio en el nombre de Jesús. Que Dios bendiga a la pastora Marbella por darme este bello espacio por aquí. Y bueno, que Dios les bendiga. Adelante, pastora.
0: Aleluya, alabado sea el nombre del Señor. Bueno, vamos a pedirle a mi hermana que está por allá, mi hermana Erika, para que esté orando por las vidas que han estado llamando al programa. Aleluya, alabado amén, sea el Señor.
3: Y le damos hermana, gracias, mi hermana Erika, por aquí en los controles.
0: Le damos gracias al Señor por el respaldo de él. Hoy en día, de verdad que se ha sentido tremendamente la presencia del Señor. Aleluya. Y seguimos creyendo que el Señor está contigo, que Dios está respaldando nuestras vidas y el ministerio que estamos haciendo. Por aquí está mi hermana Erika.
4: Amén. Dios bendiga a todos los hermanos en Cristo y las hermanas en Cristo. Amén. La paz del Señor esté con ustedes. Amén. A ver, estamos aquí un grupo de hermanos sirviéndole al Señor para su gloria. Hoy hemos recibido por medio de los teléfonos testimonio de lo que Dios ha hecho, santo, y siento la presencia de Dios, aleluya. Se siente la presencia de Dios. Los milagros que Dios ha hecho por medio de las vigilias que hemos realizado para el Señor, aleluya. Aleluya. Aquí está una lista de peticiones, las personas que han llamado. Vamos a estar orando por sanidad, por liberación, por provisión. Amén. Y bueno, nosotros como Iglesia de Jesucristo estamos aquí, ¿verdad? Porque somos servidores del Señor, para predicar su palabra, para servirle y para orar también por su petición, ver su necesidad. Gloria al nombre del Señor. Vamos a estar orando por Gabriel Trujillo, por dolor en el cuerpo y la rodilla. Gloria a Dios, aleluya. Ubercia Rodríguez. Ubercia Rodríguez llamó hace rato testificando de que el Señor hizo una gran sanidad en su cervical el día de la vigilia. Ya llamó, estuvimos orando y fue sanada por la cervical. Igualmente su nieta también fue sanada, gloria a Dios, con un hueso que el Señor se lo reparó.
0: Aleluya.
4: Gloria al nombre del Señor.
0: Gloria al Señor.
4: Ella pide la oración también, ¿verdad? Ubercia Rodríguez. Gloria al Señor por sus nietos José Luis Chávez, que está en Colombia, Rosana Gutiérrez, Mariel Gutiérrez, Victoria Burgos, niños, José Alexander Burgos. Vamos a orar también por Mariel Kiss Navas, Bruno Carrasco por sanidad, Gregoria por sanidad en la columna. Ya Gregoria, ya yo creo que Dios te ha sanado, gloria al Señor, por finanza, hogar y familia. Y al Alfred, ajá, gloria al nombre de estas personas, amén. También quiero orar por la familia Ramos, gloria a Dios, aleluya, para que el Señor tome control y domine sus vidas y bueno, se vuelvan a Cristo, amén. Bueno, vamos a estar orando, amén. Padre, en el nombre poderoso de Cristo Jesús, Señor, en esta hora te adoramos, te bendecimos, te ensaltamos, te damos gloria y honra, Señor, Padre amado, Dios mío, en esta hora, Padre Santo, te damos gracias, Señor, porque estamos aquí haciendo tu trabajo, tu labor, Señor amado, aunque el diablo, que el Señor lo reprenda, se levante, Señor, contra tu iglesia, estamos aquí, Padre amado, Dios mío, llevando tu palabra, tu evangelio, Señor, haciendo tu voluntad, haciendo tu obra, guardándonos para ti, Señor, como un pueblo santo, Dios mío. Oh Padre, pido por estas listas de oración, Padre, por las personas que han llamado por sanidad, por liberación, Dios mío, Señor, que tú empieces a operar sanidad, liberación, milagro, finanzas, Señor. Abre las puertas, Dios mío santo, en el nombre poderoso de Cristo, Señor. Padre de la gloria, te pedimos también por tu iglesia, Señor, que son fieles oyentes. Escuchan, Señor, este programa de dulce oración, Padre. Lo ponemos delante de tu presencia, Señor, que los bendiga y los guarde, Dios mío. En el nombre poderoso de Cristo, Señor. Aleluya, Padre. Ayuda a tu iglesia, Señor. Guarda a tu iglesia de toda obra del diablo. Guarda a tu iglesia de toda malignidad, Señor, de toda trampa, Señor. En el nombre poderoso de Cristo Jesús. Amén. Aleluya.
0: Alabado sea el nombre del Señor. Bueno, ya vamos despidiendo. Aleluya. Ya estamos en ya lo último. Aleluya. Alabado sea el nombre del Señor.
4: Gloria a Dios.
0: Aleluya. Alabado sea el nombre del Señor. Bueno, ya como estamos terminando el programa, nos despedimos de ustedes.
4: Despedimos a la hermana Erika Ramos y la hermana Lisbeth Millán y el hermano Joher y el hermano William.
0: Aleluya. William y el hermano Jesús también, que estuvo en la posición de la palabra.
4: Francisco también, que estuvo predicando la palabra. Gloria a Dios.
0: Bueno, nos despedimos de ustedes. Programa Dulce Oración. En los controles, mi hermana Serva Batista. En la presencia, mi hermano Manuel Felipe García, quien les habló. Esta servidora Marbella Fuente, y bueno, y mi hermana Erika también Ramos, que está por acá. Y le damos gracias al Señor por abrirnos esa puerta. Reciban un fuerte abrazo de parte del Señor.
4: Amén.
0: Y sigan creyéndole al Señor que Dios está con ustedes, que Dios no lo ha desamparado. Dice que no, dice en él nuestro amparo, nuestra fortaleza.
4: Amén.
0: Nuestro pronto auxilio en las tribulaciones. Y así no puedes temer, porque Dios está contigo. Créele al Señor que Dios te va a respaldar. En el nombre de Jesús. Dios le bendiga.
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0: En Dinámica son las 8, 0 minutos.
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vienes a su presencia, Él te llena como nadie más. Te quiero invitar a que levantes esas manos conmigo, donde quiera que estés, y le digas conmigo al Señor: te necesito, Señor. Te anhelo más que la vida misma, Señor.